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1: Muy bien. Gracias, Señor, porque podemos ser parte de una familia extraordinaria, la Iglesia. Hombres y mujeres diferentes. A veces cuando veo la Iglesia y veo tantas personas, no las conocemos realmente. No nos conocemos. Nos conocemos por que tenemos el mismo amor por Dios, porque tenemos el mismo Jesús, porque tenemos la misma doctrina, porque amamos al Señor, y es bueno poder hacerlo. Y qué lindo es porque podemos cuidarnos, respetarnos, amarnos, y también, bueno, desarrollar lo que Dios ha puesto en nuestras vidas y en nuestro corazón, y eso es poderoso y eso viene bien. Aquí nadie está de más. Todos somos personas que amamos al Señor y queremos su favor y anhelamos su amor para con nosotros. ¿Cuántos dicen amén? Muy bien, nos vamos rápidamente a la palabra. Isaías capítulo 43, versículo 18 y 19. Viene un nuevo tiempo. Te quería colocar temporada, pero es una palabra que... temporada es un lapso de tiempo. Yo creo que viene un tiempo nuevo, más largo que una temporada. Tal vez la temporada se va a notar en estos 5 meses, pero algo va a suceder. Anhelo en mi corazón que el Señor realmente haga cosas grandes en Argentina. Argentina es un país maravilloso. Tengo un amigo por allí que colocó un post porque alguien estaba, bueno, gente ha hablado muy mal de Argentina con todo esto del fútbol y todo lo demás. Y había alguien que decía, la verdad, son unos pobres argentinos tratando de deteriorar la imagen de Argentina. Busqué por allí información y pude encontrar simplemente cantidad de argentinos famosos, reconocidos en el mundo, en todas las áreas. Y yo digo, Argentina tiene gente tan especial. Y la verdad que no solamente son jugadores de fútbol, lo único que saben es jugar al fútbol. No es cierto. Vengan para acá y vean lo que hay por aquí. Y la verdad que eso me hizo replantear un montón de cosas. Y la verdad, muchas veces quise meterme en algún lugar como para no defender a Argentina. Argentina se defiende sola, la defiende el Señor. Y recibí palabras que venían del corazón de Dios. Yo voy a traer un cambio. Iba a traer un cambio que va a ser la raíz de algo que comienza ahora a gestarse sobre esta tierra. Y la verdad me encantó porque lo creo, lo he recibido. He vivido aquí y hemos vivido tiempos realmente extraordinarios. Tiempos donde hemos tenido que acotarnos y achicarnos un poquito y otros todavía un poquito más bajos. Pero de pronto una explosión y algo fuerte y algo grande. La Biblia dice, y tiene un trasfondo espiritual, porque es lo que ha ocurrido con las naciones y sobre todo con su propio pueblo. Y yo entendí que esta palabra era para nosotros, era para usted y para mí y para aquellos que la escuchen y aquellos que la tomen. No os acordéis de las cosas pasadas, ni traigáis a memoria las cosas antiguas. He aquí que yo hago cosa nueva, pronto os saldrá a luz. Pregunta, ¿no la conoceréis? No la conoceréis. Otra vez abriré camino en el desierto y ríos en la soledad. Vuelvo a repetir. No os acordéis de las cosas pasadas, ni traigáis a memoria las cosas antiguas. He aquí que yo hago cosa nueva. Pronto saldrá a luz. No la conoceréis. Otra vez abriré camino en el desierto y ríos en la soledad. Oramos. Padre mío, en el nombre de Jesús, hemos abierto tu palabra, Señor, y te rogamos que tú nos hables por medio de ella. Señor, si tú inauguras un tiempo nuevo, una temporada nueva, un tiempo mucho más largo, Señor, yo te ruego, Dios mío, que tú obres con poder en esta mañana sobre cada uno de nosotros y que podamos ser, Señor, espirituales, sensibles, Señor, a tu voz para escuchar lo que está en tu corazón. Señor, que esta palabra toque nuestra vida, Señor, no en nuestros sentimientos ni en nuestras emociones, en nuestro espíritu, en el nombre de Cristo. Señor, creo, papá, que tú lo haces y que tu palabra será buena para revertir pensamientos negativos, pensamientos de fracaso, pensamientos de derrota, en el nombre de Jesús. Y creo, papá, que viene ese tiempo nuevo y lo esperamos con ansias. Y creemos, Señor, que las raíces ya están echadas, ya están listas, ya están enterradas, Señor, y queremos, veremos florecer lo nuevo que viene de parte tuya, Señor, para esta tierra, en el nombre de Cristo, para tu pueblo maravilloso, Señor, que tú has tomado como parte tuya, en el nombre maravilloso de Cristo. Te damos gracias porque creemos, papá, que tú lo haces ahora, en el nombre de Jesús. Amén, amén y amén. Aleluya. ¿Cuánto le dan un aplauso al Señor? Apláudale al Rey de Gloria y aplauda la palabra. Es interesante cuando uno medita la palabra, cuando uno busca y tiene ahínco en el corazón, tiene el deseo de saber qué es lo que ha sucedido. Si buscamos el capítulo 43 de esta palabra de Isaías, vamos a darnos cuenta que es una palabra determinante para una nación que va a sufrir un cambio, y que va a sufrir un cambio fuerte. Fue escrito justamente para el pueblo de Dios, que había experimentado de todo. Si uno tuviera el tiempo, véalo y vea todo lo que sucedió en ese tiempo en el pueblo de Israel. Es muy parecido a lo que ha sucedido aquí en el país. Tiempos de lucha, derrota, enemigos, esto, lo otro, cualquier cantidad de cosas muy similares a las que hemos vivido en este país, vivieron ellos. Y esta palabra era justamente para ellos. Israel se encontraba enmarcado y marcado por el fracaso de todo lo que había ocurrido en su pasado, la incertidumbre, venía de estar cautivo 70 años, ruina por todos lados, su futuro no estaba asegurado, su futuro era peor. Si usted puede leer el primer capítulo, los primeros versículos, nada más de Nehemías, el capítulo 1, va a poder ver a Nehemías que está ahí y de pronto dice: ¿a dónde van? Vamos a ver a Jerusalén. Él era un cautivo, nacido en la cautividad. Y él puede declarar y decir: bueno, vayan a ver qué pasó. Y cuando volvieron, bueno, dicen: ¿por qué no me dan un informe? No, está todo destruido, está todo derrotado, está todo mal. Muchas veces la gente piensa de la misma manera. ¿Cuántos argentinos han huido de aquí? ¿Cuántos cristianos se han ido a otro lado? ¿Cuántas veces la gente se mueve porque realmente no le encuentra razón al existir de estar en el mismo lugar? Sin embargo, Dios siempre tiene una palabra para ellos. Y la palabra no es reflexiva, la palabra es determinante, porque es la palabra de Dios sobre una nación. Es como cuando un padre le da una orden a un hijo y le dice: papi, hace esto, hijo, esto es lo mejor que tienes para hacer. Es un imperativo prácticamente. Y le está diciendo: tienes que intentarlo de esta manera, no de la manera como lo has hecho hasta ahora, porque todo lo que hay es ruina, todo lo que hay es fracaso. Has perdido la libertad en un montón de áreas. Y si hacemos realmente la tarea que Dios nos ha encomendado, encontraremos nuestro propósito. Y cuando uno encuentra el propósito, está determinado, porque está enfocado, descubre quién es, descubre para qué es, descubre qué es lo que tiene que hacer y se comienza a enfocar. Y cuando uno se enfoca y se enfoca determinado en una palabra del Señor, no hay nada que lo conmueva, no hay nada que lo tire abajo, no hay nada que lo arruine. ¿Por qué? Porque está determinado en su corazón y ha tomado la decisión de seguir adelante. Mientras el pueblo solo veía un desierto y veía ruinas sobre ellos, Dios ya estaba viendo un camino que Él iba a hacer, y Él iba a realizar, y eso es poderoso. Mientras ellos contemplaban todo seco, los desiertos, no hay vida, no hay nada, solamente hay ruina, nada, todo feo, todo horrible, calor, frío a la noche, determinante, que se puede morir la gente, no hay nada. Cuando el pueblo de Israel miraba la sequedad del desierto, Dios ya estaba descubriendo un río para ellos. Y voy a hacer algo totalmente diferente. Mientras ellos estaban mirando solamente las pérdidas de todo lo que había allí, Dios estaba preparando un camino nuevo y un nuevo comienzo. Y cuando uno lo ve, realmente en su corazón dice, pero ¿podrá ser real? ¿Podrá ser que Dios haga algo tan magnífico que cambie mi vida? He escuchado tantos testimonios en este tiempo, testimonios de vida real, de personas que han sido transformadas y cambiadas por el poder de nuestro Dios. Y eso es inigualable, porque nadie lo puede hacer. No lo hace un libro, no lo hace una persona, no lo hace la medicina, no lo hace nada humano. Lo hace solamente nuestro Dios. Y cuando Dios está metido en el asunto, la cosa es diferente. Este pasaje revela uno de los principios proféticos más fuertes que hay en la historia del pueblo de Israel, y debe haberlo en la iglesia. ¿Sabe por qué? Porque Dios nunca termina un tiempo o una temporada sin haber comenzado y echado los cimientos para que comience otra. Y eso es inigualable. El nuevo tiempo no comienza cuando cambian las circunstancias. ¿Sabe cuándo comienza? Cuando comenzamos a creer. Cuando nos determinamos a creer que las cosas se ven diferentes. Vea el lenguaje. Vea la realidad de lo que sucede a su alrededor. Cuando uno habla y habla con la gente, lo primero que habla es, está todo mal. La gente lo ve mal porque también lo vive. Participa de ello. Y justamente cuando hablamos, pero pastor, no me diga que hable positivo y que hable que todo está bien. No es cierto. Vuelvo a repetir, la fe no niega la realidad, pero no se adapta a ello. Viene un tiempo nuevo y creo que Dios lo hará. Por eso Él dice aquí, he aquí, yo hago cosa nueva. Y si Él lo dice, yo lo creo. Se determina en el corazón de cada uno de aquellos que quieran tomarlo. El resto es historia nada más. Lo primero, punto uno, si le gusta escribir, para entrar en un nuevo tiempo hay que soltar el viejo tiempo. ¿Quiere algo nuevo? ¿Se ha fijado cuando compramos mucha ropa por ahí? O compramos tres o cuatro cosas, e incluso compramos cosas parecidas. ¿Por qué? Porque de pronto dice, oh, pero esto ya me parece que lo tengo. Lo tengo medio escondido por allí, me olvidé de eso. Y compramos algo semejante. ¿Y qué es lo que hay que hacer? Ya no nos entra en el closet, no nos entra en el lugar. Y lo que tenemos que hacer es o comprarnos algo más grande para meter más, o directamente a vaciarlo. Si queremos usar lo nuevo, lo tenemos que tener a disposición. Y tenemos que vaciar lo viejo y luego colocar lo nuevo. Y cuando se coloca lo nuevo, lógicamente que voy a estar en un ambiente nuevo, usando cosas nuevas. ¿Por qué? Porque es lo que me toca ahora. Exactamente es en la vida espiritual. Es la vida natural. Cuando nos acostumbramos a lo viejo, tenemos un problema. Necesitamos descubrir lo nuevo de Dios. Y para descubrir lo nuevo de Dios y tomar lo nuevo de Dios, tengo que vaciarme de lo viejo. Tengo que vaciarme de lo viejo. No sirve. Por eso, en primer lugar, el pasado se puede convertir en una prisión. El pueblo de Israel lo único que hablaba era de lo viejo. Y sí, en el Mar Rojo, nuestros abuelos, nuestros ancestros vivieron allí y el Mar Rojo fue abierto. Y todos contaban historias. Hablaban del maná, hablaban de todo lo que eran los milagros que habían ocurrido. Todos milagros antiguos. Pero Dios le estaba diciendo algo. Yo no quiero ser solamente el Dios del pasado, el Dios del ayer. Yo soy el Dios de hoy y el Dios de mañana. No tengo por qué adaptarme, no me adapten a mí. Y me dicen, bueno, pero Dios trabajó en mi vida antes. Y contamos testimonios de hace 20, 30 años. ¿Y hoy? ¿No tenemos nada para contar? ¿No tenemos nada para decir? No lo sé. Pero Dios lo que estaba diciendo es, olvídense del pasado, por favor. Yo soy un Dios actual. Yo soy un Dios de hoy y de mañana. Ya fui el Dios en el pasado para ustedes, que los saqué de Egipto y hice cosas nuevas. Ahora voy a hacer cosas totalmente diferentes, distintas. Y ustedes no me han visto hacerlo. ¿Por qué queremos simplemente arrastrar al Señor a nuestro mecanismo humano? De ninguna manera, todo lo contrario. Dejemos que Él haga la realidad de lo que tiene en su corazón. Haz lo que quieras, Señor, hazlo a tu manera. Señor, hazlo como tú quieras. La soberanía del Señor. Él no se adapta a lo nuestro. Nosotros no debemos adaptar a lo de Él. ¿Cuántos dicen amén a eso? Dos, Dios rompe nuestra dependencia de las experiencias pasadas. Dios quiere sacarnos de allí. Dios quiere sacarnos de esa mentalidad y esa mentalidad que está en nuestro interior. El Señor ya no va a abrir más un mar rojo. Lo que le estaba diciendo es: yo voy a construir un camino en medio del desierto. Y además, no solamente voy a crear un camino en el desierto, un camino en el desierto. Y voy a colocar un río en medio de este lugar. Un río. Si creímos que Dios podía abrir el Mar Rojo y lo hizo, ¿por qué no me voy a atrever? ¿Sabe lo que sucede en Israel en este tiempo? Han tomado parte del desierto y lo han convertido realmente en un vergel. Lo han convertido y la palabra profética de Isaías 43 se cumple. Se ha convertido realmente en uno de los lugares más maravillosos donde se siembra y se cosechan cosas impresionantes. ¿Sabe por qué? Porque Dios no se adapta al método. El método que el Señor va a hacer cualquiera. Porque no sé, Dios me cambiará de trabajo, Dios me dará otra idea, Dios me traerá algo en mi mente o algo va a suceder, pero a su manera, no a la mía. Y eso es poderoso. Tres, lo nuevo exige una nueva manera de pensar, una nueva mentalidad, una forma totalmente distinta. No nos adaptemos a lo que dice el mundo. Miremos lo que ocurre realmente en el corazón de Dios y podamos discernir. Claro que van a venir temporales, que van a venir tiempos feos y que van a venir un montón de cosas, pero hay un tiempo nuevo para Argentina y hay un tiempo nuevo para su iglesia, y usted lo va a ver cómo la gente comenzará a venir una vez más, porque las puertas de Argentina siempre han estado abiertas y han estado abiertas para todos. Dicen que somos clasistas, que somos por allí, que miramos a la gente y decimos: no, vos no servís. No es cierto. Aquí cualquiera puede venir, puede llegar. A la iglesia cualquiera puede venir. No importa quién sea, será recibido con amor y con respeto, porque se lo merecen, porque son personas. La iglesia del Señor es así. Y esto es lo que hace que realmente las cosas sean diferentes. Dios rompe el estatus humano. Dios rompe las barreras que el mundo ha construido y que los seres humanos han construido. Por eso lo nuevo exige una nueva mentalidad. No se puede recibir una nueva cosecha con un corazón lleno de viejos recuerdos, de ninguna manera. Usted ni yo, nadie lo va a poder hacer. Hay personas que siguen viviendo de tantos recuerdos. Lo he contado más de alguna vez, pero es bueno recordarlo. Mamá, cada vez que llegaba y llegaba a casa, lo primero que hacía, dice: hijito, ¿cómo estás, mami? Estoy bárbaro. Pero no sabés lo que pasé. Y me quería contar su historia. Y tenía una nieta, siempre había una nieta en casa. Y le decía: Anita, tráeme la bolsa. Y la bolsa era cantidad de radiografías que mostraban lo que le había pasado. No sabés cómo tenía la rodilla, la tenía inflamada. Y la tenía toda rota, y la verdad es que no sé, pasó, fui al médico, el Señor y sobró algo. Y digo: ¿y para qué lo tenés? ¿Para qué lo tienes? Para recuerdo. Cuando Dios puede hacer algo nuevo ahora. Mamá tuvo la bendición de poder vivir hasta los 101 años. Yo digo: qué bueno. Qué bueno que podamos escribir una nueva historia. Que Dios esté construyendo una nueva historia en tu vida, en tu familia, en tu gente, en tu corazón, en tu trabajo, en tu empresa, en el negocio, en lo que sea, en tu ministerio. Que Dios haga cosas nuevas, maravillosas. Uno de nuestros hermanos de la iglesia, uno de nuestros pastores, que hoy es pastor, nació en una iglesia en Moreno. Si usted ve en la iglesia, la verdad es un templo como este más grande. Tiene terrenos y todo lo demás. Directamente no había nadie. Estaba con los instrumentos, con todo. Y se acordaron y vieron, justamente mi nuera, una de mis nueras pertenece, justamente nació también allí. Su mamá vino al centro de Morón aquí. Sus dos hijas están casadas con pastores. Una con Emiliano y otra con mi hijo Claudio. Y digo: qué tremendo, porque lo llamaron a él y le dijeron: mira, queremos darte la iglesia. No hay nadie. Úsala. Y ahora vaya a verla. Montón de gente. Y yo digo, Señor, ¿de dónde viene eso? ¿Quién ideó, quién planificó, quién armó esa historia? Lo hizo Dios. Porque no sabemos de dónde va a venir la bendición. Y cuando no le ponemos freno a Dios, y cuando le pedimos al Señor, bueno, cosas específicas, Dios lo hace, pero Dios quiere hacer algo más grande. Señor, lo específico y lo que venga. ¿Cuántos dicen amén? Porque a veces nos quedamos medio cortitos, ¿no? Dos. Lo nuevo siempre nace en el corazón de Dios. No nace en nosotros. Nosotros tenemos el deseo que Dios ya planificó, que el Señor ya tenía en su corazón. He aquí, yo hago cosa nueva. No lo está diciendo para el futuro. Está diciendo, yo hago cosa nueva ahora. Ustedes lo van a ver. Yo hago cosa nueva ahora. Por eso a veces el pueblo de Dios y las naciones es como si tuvieran un velo, como si tuvieran una pared que no les permite ver más de lo que tienen a su alrededor. Y cuando uno ve simplemente lo que está a su alrededor, las cosas se ven complicadas, porque están complicadas. Pero cuando uno puede tener a Cristo dentro del corazón y puede mirar un poquito más allá y puede mirar lo que Dios tiene preparado, uno se asombra. Porque lo que Dios tiene no es nada comparado con lo que hay en el día de hoy. Y eso para nosotros debe ser un aliciente, debe ser realmente un poderoso mensaje para entender que no estoy aquí para morirme, estoy aquí para crecer, estoy aquí para avanzar, estoy aquí para ponerme realmente en las manos de Dios para que me use y pueda trascender, y la influencia de lo que Él ha hecho en mi vida pueda realmente marcar la vida de los demás, y uno pueda decirle a otros. Hace poquito tengo un amigo por ahí, hablaba con un empresario, le escribí, le siempre le digo, Dios te bendiga, Dios te bendiga, Dios te bendiga. Dice, Moisés, me estás convenciendo. Voy a terminar en tu iglesia, dice. Y aquí yo hago cosa nueva. Lo nuevo siempre nace en el corazón de Dios. La iniciativa siempre comienza en Dios, no en mi corazón. Antes que nosotros soñemos, Dios ya diseñó el propósito y el resultado de lo que necesitamos en nuestra vida. Él ya lo tiene guardado en el corazón. Necesita que su pueblo despierte para poder alcanzar y llevar adelante el desarrollo de lo que tiene preparado, lo que Él ya tiene en su interior. Por eso todo lo nuevo nace en el corazón. No es una idea mía, no es una idea suya, no es una idea nuestra. Ya está en el corazón de Dios. Antes que nosotros le pidamos, el Señor ya preparó la respuesta. ¿Cuántos dicen amén a eso? Un solo amén, la hermana se llevó todo. Antes que aparezca la necesidad, Él ya preparó lo que nosotros necesitamos. La provisión ya está. Muchas veces cuando uno habla mensajes de fe y mensajes que tienen que ver con lo nuevo de parte de Dios, la gente dice, me parece que el pastor comió mucho anoche. Está muy soñador. Le gustan tantas cosas y todo lo demás. Cuando escuchan nuestro lenguaje y nuestra manera de decir, ¿a dónde? Y te hacen así, ¿no? ¿A dónde? Lo verás. Lo nuevo pertenece al carácter de Dios. Dios es así por naturaleza. La naturaleza, el carácter de Dios, es que Dios tiene todo lo bueno para nosotros. Y quiere realizarlo y quiere manifestarse con su amor hacia nuestras vidas y poner todo lo que necesitamos. Nunca puedo recordar testimonios que me han marcado y que han marcado mi vida, pero fuerte. No puedo olvidar la famosa catedral de cristal que hoy está en manos del pueblo católico. Un hombre que tenía un programa, un pastor, que tenía un programa simplemente en un canal de televisión. Porque a veces nos negamos a las realidades que Dios tiene y lo tomamos como un triunfo. Sí, hay que tomarlo como un triunfo. Claro que hay que darle gracias al Señor. Pero Dios ya lo tenía planificado. Simplemente tomaste algo que yo ya tenía. Siempre lo tuve en mi corazón. Lo tomaste nada más. No que fue idea tuya y Dios dijo, ah, tenés razón. Y él tenía el deseo de tener una iglesia que no fuera de construida de cemento y nada, sino de cristal. Locura, ¿no? Toda de vidrio, toda completa de vidrio, una catedral de vidrio. Y él hizo un diseño pequeño. Y cada vez que tenía su programa, lo ponía allí y decía, estamos orando para que Dios pueda cumplir y pueda cumplir esta catedral de cristal que se va a convertir y va a ser algo glorioso de parte del Señor. Ofrendas habían pocas, como siempre. No había sustento para algo tan oneroso y tan grande. Y de pronto alguien lo llamó, y lo llamó un empresario, no cristiano. Y le dijo, ¿por qué no me cuentas el tema este? Cuéntame cómo es la situación. Y queremos hacer esto, y queremos colocarlo en tal y tal y tal lugar, y queremos comprar tal terreno y ponerlo en todo lugar. Y le dio todo la... Dijo, la verdad quedaría muy linda la una iglesia como esa, ¿eh? ¿Y cuánto necesitas? Simplemente 5 millones de dólares, nada más. ¿Qué? Bueno, comienza a hacerlo. Y la catedral de cristal se construyó. El mismo que la levantó fue el mismo que la arruinó. Terminó vendiéndola. Y yo digo, los sueños se cumplen cuando el propósito se hace real, el propósito de Dios. Y yo digo, Señor, qué bueno es entenderlo y qué bueno es aplicarlo a nuestra vida, porque ya preparó lo que tú necesitas, lo que la iglesia necesita, ya está preparado. 2, lo nuevo pertenece a ese carácter del Señor, porque eso es lo que Él quiere hacer, esa es su esencia. La esencia del Señor es salvarnos a todos, libertarnos y libertar al mundo, libertar a la humanidad, para que la gente pueda conocer a Cristo y quiere darnos los recaudos. Nosotros tenemos un ejemplo maravilloso que tiene que ver con las misiones. De los misioneros que hemos enviado durante más de 30 años al mundo, no se ha vuelto prácticamente nadie. No se volvieron fracasados, se volvieron porque cumplieron un tiempo, se jubilaron. Y la iglesia sigue creciendo. Y en los tiempos más complicados, donde el dinero prácticamente no tiene mucho valor para enviarlo para afuera, han sido sostenidos y nadie se ha vuelto. Y yo digo, qué bueno es tener un Dios de esta calidad, ¿no? Un Dios de esta naturaleza. Por eso, piensen esto. Los ejemplos son, saqué algunos ejemplos aquí. Escuche esto, por favor. Él hace nueva su misericordia todos los días. No tiene que esperar hasta el próximo día y dice, tome la de ayer. No. Nuevo. Hoy, nueva misericordia. Nos dio un nuevo pacto en Cristo. Ese pacto es para siempre. Es un nuevo pacto. Lo nuevo a Él le encanta. Nos ha dado un nuevo nacimiento. Nos ha dado una nueva vida. Un nuevo nacimiento por medio de la palabra, por medio de la fe. Lo tenemos a Cristo en nuestro corazón. Nos dio un nuevo corazón. ¿Cómo era nuestro corazón antes de conocer a Jesús? Complicadito, ¿no? Nos dio un nuevo interior, una nueva mentalidad. Puso en nosotros un nuevo cántico, una nueva manera de alabarle y no decirle, ¡ay, este Dios, que va a existir Dios, por favor! Nos dio un nuevo cántico. Hoy tenemos cántico nuevo en nuestra boca. Nuestra voz agradece al Señor cada día por todo lo que Él hace y lo que hará. Y nos sentimos firmes y seguros en el Señor. Eso es lo nuevo del Señor. Aún más nos ha preparado y prepara para el final de los tiempos nuevo cielo y nueva tierra. Todo nuevo. Y eso es bueno para nosotros. ¿Sabe por qué? Porque el Dios que tenemos nunca deja de crear. El Señor seguirá creando siempre. Y eso es maravilloso para nosotros. Lo nuevo tiene un problema. Siempre incomoda a la comodidad. Y eso es poderoso. Lo nuevo siempre incomoda a la comodidad. Porque lo que está, pero ¿para qué? Ya está. Algunos por ahí que son mayores, grandes, dicen, no, pero yo ya soy una persona grande. No, ¿qué va a pasar conmigo? No, eso es para los chicos, eso es para los jóvenes. Esa es para la nueva generación. No, yo ya cumplí mi ciclo. No llames viejo lo que Dios llama óptimo. Porque lo que Dios puede hacer y no hizo tal vez en 40 años en tu vida, lo puede hacer en un año. Y si no lo hace en un año, lo hará en un mes. Y si no lo hace en un mes, lo hará en una semana. Y si no lo hace en una semana, lo hará en un día. Y si no lo hace en un día, lo hará en horas. Y si no lo hace en horas, lo hará en minutos. Y si no lo hace en minutos, lo hará ahora. Dios lo puede hacer. Dios lo hace si le creemos. Y eso es bueno para nosotros. Por eso es que piensen esto. Lo que necesitamos para que se cumpla el propósito de Dios es dejar las cosas atrás. Es olvidarnos realmente de lo de atrás. Los ejemplos en la Biblia abundan. Abraham, deja tu tierra, deja tu parentela, vente. Yo tengo algo nuevo para ti. Deja todo atrás. Moisés tuvo que dejar el desierto, tuvo que dejar Egipto, tuvo que dejar la comodidad. Algo había que abandonar. David tuvo que dejar las ovejas para convertirse en un rey. La promesa estaba allí, pero algo hay que dejar. No podemos llevarnos todo. Pedro tuvo que dejar las redes. Pablo tuvo que dejar su antigua vida. La tuvo que dejar atrás. ¿Quieres lo nuevo del Señor? Hay que dejar lo viejo y hay que tomar lo nuevo. 3. Todo tiempo nuevo comienza antes de ser visible. Ya está en el corazón de Dios. Pronto saldrá luz. Espéralo. Tranquilo. Espéralo, tranquilo. Dios tiene planes para ti. Lo primero que uno tiene que entender es que Dios trabaja cuando nosotros no lo vemos. Dios nunca se cansa. Dios no tiene que ir a dormir esta noche. Él es el dueño, Él es el dueño del tiempo, Él es el dueño del tiempo siempre. Siempre es igual. Siempre está despierto, siempre está activo, siempre está creando. Él está por sobre todas las cosas. Y en Cristo podemos tenerlo en nuestro corazón. Y tener esa realidad, no sé si muchos lo pueden tener. Todos pueden tenerlo. Pero no muchos lo tienen porque no lo creen. Y aún dentro de su propio pueblo hay personas que no lo creen y que simplemente viven acotados con cosas pequeñas, cuando Dios quiere usarlos y extenderse sobre la tierra a través de ellos. Antes de aparecer en la tierra, ya existe en el corazón de Dios lo que Él ha planificado. Él lo tiene listo y preparado en su corazón. Ya existe antes de manifestarse delante de la gente, delante de los hombres. Ya fue declarado ante su trono y ya está preparado, está listo para hacerlo. Y eso no tenemos que borrarlo de nuestra mente y de nuestro corazón. ¿Sabe? A veces la realidad es muy fuerte. La realidad toca, golpea nuestra mente, golpea nuestro corazón, golpea nuestros intereses, golpea nuestras ideas que creemos que son radicales, que son únicas y que son correctas. Y Dios dice, todavía no lo es. Yo tengo lo nuevo para ti. Y lo nuevo viene. Recuerda esto. Las raíces crecen antes que se conviertan en fruto, y se convierte en un árbol y luego de fruto. Hay primero que echar raíces. ¿Y las raíces usted las ve? No. De pronto dice, ¿y esto que está saliendo acá? Me parece que es un arbolito. ¿Por qué? Porque tiene raíces. Las raíces están echadas. Ahora, esto es maravilloso. Cuando uno entiende, por ejemplo, el embarazo, ¿qué necesita? ¿Estás embarazado? ¿Estás embarazada? Y de pronto tiene un mes, 2 meses, no se nota. 3 meses, por ahí comienza a percibirse algo. Y cuando tiene 6 meses, la pancita está grande. Y uno dice, wow, la vida está ahí adentro. Antes no se vio, simplemente fue un informe. Simplemente fue algo que uno puede ver, y ahora puede verlo a través de la radiología, puede verlo un montón de cosas y puede hacer todo lo que es la ciencia, puede mostrarte que hay vida. Pero cuando se nota, cuando pasa el tiempo, dice, ahí viene mi hijo, ahí viene mi hija. Y qué lindo es cuando uno puede entender que Dios está plantando raíces en esta mañana, en tu corazón, en cada uno de nuestros corazones. Tal vez ves tan distante que tus hijos se conviertan. Tal vez ves tan distante que Dios te use. Tal vez ves tan lejos la realidad de que puedas, no sé, alcanzar el sueño que has tenido toda tu vida. Y ya es como que está aturdido, ya está apagado. Pero Dios quiere despertar en esta mañana, porque quiere colocar una pequeña raíz en tu corazón y en tu interior. Y cuando esa raíz comience a salir, de pronto se va a ver. Tal vez justamente la gente se ría y digan: ¿en serio? ¿Volviste a creer en eso? Tranquilo, tranquilo, véanlo nomás. Dios es bueno y Dios es quien obra de esa manera. Dios obra así. Usted no lo puede cambiar eso. Dos, no confunda silencio con ausencia. Cuando confundimos el silencio con ausencia es porque no lo vemos actuar. ¿Y por qué creemos que Dios se va a adaptar a actuar cuando tú quieres, cuando yo quiero? No, Señor. Por eso entiéndalo, aunque no escuche nada, Dios está trabajando. Aunque no veas nada, Dios está haciéndolo. El Señor está tratando y está preparando un escenario para traer lo que ha prometido para tu vida, para tu familia, para tu gente, para tu propio corazón. Aunque parezca todo detenido, mi querido hermano, el cielo nunca ha dejado de moverse, porque Dios actúa siempre. El poder de Dios es maravilloso y Dios sigue obrando. 28 días tenía una persona recuperada a través de los escombros. Nadie entiende por qué esa persona está viva. 28 días sin comer, 28 días sin tomar agua, 28 días y ahora está viva. Y alguno dirá: un milagro, chocolate por la noticia. Dios puede hacer lo que quiere. Cuatro, el nuevo tiempo necesita discernimiento espiritual. Todos necesitamos entenderlo. ¿No la conoceréis? Es creerlo. ¿Dónde está la diferencia? Creemos en el Señor, creemos en sus promesas, creemos en las profecías que el Señor ha determinado para este tiempo. No lo sé. Dios, en primer lugar, anuncia antes de manifestar. Antes de manifestar cualquier cosa, el Señor primero lo anuncia. ¿Por qué creemos en la palabra? ¿Por qué creemos en el Señor? ¿Por qué creemos que nuestros hijos se van a convertir? ¿Por qué creemos que Dios va a actuar de esta manera? Porque tenemos fe. Dios primero lo anuncia, luego comienza a manifestarse y luego sale a la realidad. Y eso nosotros lo tenemos que entender. Muchos pierden un milagro, lo que anhelan en su corazón, porque no reconocen el tiempo de Dios. Lo quieren mañana. Ah, no, pero ya no oro más. No, hace 5 meses que estoy orando. 24 años oró Abraham para tener un hijo. Y cuando Dios vino para decirle a su esposa que iba a quedar embarazada, ella no lo creyó y se rió. Y Dios le dice: ¿por qué te ríes? ¿Por qué te ríes? ¿Crees que a los 90 años no vas a ser fértil? Era una mujer que no podía tener hijos. ¿Crees que Dios no tiene poder para hacerlo? ¿Crees que Dios no tiene el poder como para llevar adelante lo que te ha prometido? Me gusta verlo con 99 años, Abraham. Cuando el Señor apareció en esa teofanía como personas que había que darles de comer, corriendo, no le dijo al empleado: a ver, anda a matar un corderito, búscame un chivito, tengo gente para atender. Abraham entendía las cosas y entendía los principios. Y entendía lo que Dios quería hacer. Salió corriendo, mató y le dijo a su esposa: hace una tortilla y hace algo rico, porque tenemos gente que viene bien, algo bueno viene. Y aquí hay cosas para que nosotros podamos entender. Dios siempre anuncia antes de manifestarse. Dios primero lo habla, después lo confirma y finalmente lo cumple. La incredulidad, en segundo lugar, siempre va a impedir reconocer lo nuevo. Piensa en esto. Si usted ha leído la Biblia, los fariseos, ¿qué creían? ¿Que Jesús no era el Mesías? Muchos le creyeron de que Jesús realmente era el Mesías, porque lo veían hacer milagros, En un momento en el capítulo 6 de Juan, usted lo puede ver, que tuvo que huir y le dice a los discípulos: suban a la barca, métanse, remen mar adentro, y yo me voy a orar y me voy a escapar. ¿Por qué? Porque querían hacerlo rey. Descubrieron que podía darle de comer a 15.000 personas, 12.000 personas, 5.000 hombres, más mujeres y niños. Y dijeron: este resucita muerto. El que se muere, ora y lo resucita y lo levanta. Acá tenemos al Mesías. Los fariseos no lo vieron de la misma manera. Justamente lo vieron porque no reconocieron el tiempo de Dios. No puede ser que el Mesías venga ahora. Todavía sus ojos están cerrados. Por eso la incredulidad impide reconocer lo nuevo. No es porque Dios no habló, porque no creyeron a lo que el Señor tenía escrito. No podían creerlo, la forma. ¿Cómo va a venir así? ¿Pero cómo lo va a hacer así? ¿Va a venir una mujer acá? No puede ser, imposible. Se perdieron al Mesías. 3, hay que desarrollar sensibilidad espiritual. Lo nuevo de Dios no siempre llega haciendo ruido. Lo nuevo de Dios muchas veces viene despacito. Muchas veces, ¿sabe cómo llega? A través de una conversación. Por eso préstele atención a sus relaciones. Préstele atención a lo que Dios quiere hacer. Una conversación,

Dios, que trae una palabra para su corazón, y de pronto todo cambia. Funciona. Cuando no lo creemos, si tenemos la falta de discernimiento, la falta de discernimiento espiritual, y por favor, no es peyorativo, no es un insulto, tiene que ver con no entender los tiempos de Dios, no entender lo que está sucediendo en el mundo. Muchos ni siquiera podemos ver lo que está sucediendo en la parte negativa. Uno tiene que saber cómo el enemigo trabaja. El diablo quiere matarnos, quiere destruirnos, quiere hacer cosas impresionantes contra nosotros y quiere destruir las naciones. Pero Dios quiere construir sobre eso. 5. Dios abre caminos donde humanamente es imposible. Abriré caminos en el desierto. Dios, no existe una salida en un desierto. Pero ¿sabe lo que? Él crea una. Pues usted mira el desierto y lo mira y dice, acá. Contaban hace mucho que había un político, era un político de Buenos Aires, y se fue a predicar a una ciudad, no me acuerdo si era Jujuy o era una provincia. Entonces él estaba diciendo, acá vamos a construir esto, vamos a construir lo otro. Bueno, como siempre, ¿no? Vamos a construir lo otro y vamos a construir un puente acá. Entonces alguien le grita y le dice, pero acá no hay río, le vamos a traer un río también. Donde no existe salida, Dios crea una. Donde no existe nada, Dios puede crear. Él es especialista en tomar la nada y construirla. El desierto lo que representa es imposibilidad, escasez, cansancio, incertidumbre. Pero Dios no necesita cambiar el desierto. El Señor crea un camino dentro del desierto. Por eso no creas que Dios tiene que cambiar las situaciones, porque Dios dentro de eso cambiará. Dentro de la misma situación creará un camino nuevo. Y eso para nosotros debe existir. 2. Dios no existe para donde no existe dirección. Él va a traer guía, nos va a acompañar para que no nos perdamos. Y eso es bueno para nosotros, porque muchas veces lo nuevo no sabemos cómo tomarlo. A veces cometemos excesos, a veces nos quedamos. Pero si Él lo hizo, Él nos dará la sabiduría, el entendimiento para poder desarrollarlo como Dios quiere. Donde todos se detienen, Él va a hacernos avanzar, su pueblo, nosotros. La nueva temporada y el nuevo tiempo no dependen del terreno, dependen del Dios en el cual creemos. Si creemos en Él con seguridad, el Señor nos honrará. Lo último, Dios también transforma la sequedad en abundancia y ríos en la soledad. El río simboliza vida, simboliza el Espíritu Santo, restauración, provisión, renovación. Dios no promete solamente sobrevivir, promete abundancia. Lo seco volverá a florecer. Lo que no tiene vida, la tendrá. Eso es palabra del Señor. Lo que para sí ha perdido, volverá a producir. Lo estéril volverá a tener fruto. Yo no sé por qué los árboles tienen características tan especiales. En un año dan cantidad. No sé si es el agua, no sé si es el clima, no sé. Y el próximo año no dan nada. Y algunos pasan 2 o 3 años, no dan nada. Y de pronto, yo no sé, la naturaleza, ¿sí? La naturaleza. Por eso, nunca corte un árbol que no da fruto. Riéguelo. Y usted va a ver que va a dar fruto. Así es su vida, así es nuestra vida. Así es lo que anhelamos en nuestro corazón. Lo último, lo nuevo de Dios tiene un propósito mayor. ¿Cuál es? Revelar su gloria. Porque usted no se puede quedar con un testimonio poderoso. Usted no se puede quedar con la bendición y decir, bueno, llegó, por fin llegó, llegó el correo. No, es para darle gloria al Señor. Para decir, no teníamos nada. No había nada y Dios lo hizo. Y cuando uno le da la gloria al Señor, está honrando, está entendiendo de que viene de parte de Dios. Honre al Señor. Honre al Señor. No, lo que pasa es que tuve la capacidad y me entrené y todo lo demás.
Dele la gloria al Señor, por favor.

0: Hay cosas que usted puede hacer y hay otras que no se hacen, que la gente dice, pero ¿cómo lo hizo? Dele la gloria al Señor, por favor. ¿Sabe lo que ocurre? Las naciones le dan gloria a Dios cuando nosotros somos fieles y honramos al Señor y no nos avergonzamos de decir quién es Dios. Dígale a la gente, creo en el Señor. Y lo más lindo de todo, que cada vez que nosotros somos fieles al Señor, ¿sabe hacia dónde apuntamos? A Cristo. Apuntamos a Jesús, porque Él nos salvó. Él murió en la cruz del Calvario. Y podemos contar su historia. Y en 2 minutos poder reflejar lo que tenemos hoy, se lo debemos a esa cruz, donde murió Jesús, donde murió el Señor por nosotros. Y eso trae gloria al Señor y trae bendición a nuestra vida. Y eso trae realmente cosas fuertes sobre cada uno de nosotros. Las naciones van a reconocer su fidelidad. Los países, la gente va a reconocer de que esto es fruto no de la casualidad, es fruto de algo sobrenatural. Una palabra de aliento para su pueblo. Algunos hoy sienten que han llegado al final del camino. Están derrotados. Han atravesado un desierto de pruebas, pérdidas, silencios, oposición, cansancio espiritual, pero la palabra del Señor permanece firme. Él sigue siendo el Dios que hace cosas nuevas. ¿Cuántos dicen amén? Concluyo. Dios dice, en este nuevo tiempo no va a depender de la economía, ni de las circunstancias, ni tampoco de la opinión de la gente, de ninguna manera. No dependerá de la política, no dependerá de nadie, sino dependerá del Dios soberano que actúa en nuestro corazón. Va a depender de Él. Y le vamos a dar gloria al Señor, porque lo único que Él sabe es cumplir su promesa, porque Él es perfecto. Y Él es perfecto para nuestra vida. Cuando Dios dice, he aquí yo hago cosa nueva, ninguna fuerza del pasado puede detener el propósito de nuestro Dios. Él sigue levantando a los caídos y lo seguirá haciendo, restaurando a los quebrantados, renovando la fuerza de aquel que no tiene nada para dar. Dios seguirá haciendo lo mismo. Y como siempre, la gloria será para nuestro Dios, pero su bendición será nuestra y de nuestras familias, para la gloria del nombre de nuestro gran Dios. Él es poderoso para hacerlo. Por eso, ¿cómo no vamos a levantar las manos agradecidos para decirle, Señor, te amamos? Señor, eres inimaginablemente correcto, grande, poderoso, fiel y verdadero.
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nombre sobre todo nombre. Jesucristo, hoy invocamos tu nombre sobre cada familia, sobre cada persona que esté escuchando esto. Y hablamos salvación, hablamos sanidad, porque en tu nombre, Señor, los muertos son resucitados. En tu nombre los enfermos son sanados. En tu nombre los leprosos son limpiados. Y declaramos el nombre de Jesús sobre todo nombre. Y te honramos.

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6: Inversiones que duran para siempre. Primera de Samuel, capítulo 22, versículo 1 y 2. Dice la palabra: yéndose luego David de allí, huyó a la cueva de Adulam. Y cuando sus hermanos y toda la casa de su padre lo supieron, vinieron allí a él y se juntaron con él todos los afligidos, y todo el que estaba endeudado, y todos los que se hallaban en amargura de espíritu, y fue hecho jefe de ellos, y tuvo consigo como 400 hombres. Levante su mano y oramos. Padre, en el nombre de Jesús, Señor, estamos tan agradecidos en esta mañana, porque podemos apartar este tiempo y dedicarlo, Señor, a ti. En el nombre de Jesús, que tu poder se manifieste en esta mañana, Señor, a través de la palabra, que la palabra sea buena para construir, Señor, ideas totalmente diferentes, Señor, pensamientos de fe broten de nuestros corazones y salgamos de este lugar bendecidos en todo, en el nombre de Cristo. Atamos y amarramos todo poder del infierno, todo espíritu que quiera, Señor, quitar el poder y la autoridad de esta palabra. Lo echamos fuera en el nombre de Jesús. Declaramos tiempo nuevo, tiempo de bendición, tiempo de poder y tiempo de gloria. Y mientras tu palabra es predicada, Señor, ocurran los milagros que necesita nuestra vida para la gloria bendita de tu nombre. En el nombre de Cristo te damos gracias, mi Señor. Amén, amén y amén. Y a su nombre, gloria a Dios. Hoy tanto los que profesan la fe cristiana como los que no lo hacen están preocupados por lo que ocurre en el mundo. Hoy el mundo se ha globalizado de tal forma que hablar de Rusia, hablar de China, hablar de Japón, hablar de otros países que antes eran realmente inexplorados, hablar del mundo musulmán es normal. Suceden cosas todos los días. Y qué interesante, porque la preocupación es mundial, no es solamente en nuestro país. Todos los países pasan por diferentes etapas, por situaciones distintas, y todos están preocupados. Y están preocupados, ¿por qué? Por los cambios políticos. Los cambios políticos, la economía, la educación, la familia, la espiritualidad. Pero aún así, la gente continúa invirtiendo tiempo, economía y desarrollando su vida con nuevos proyectos, nuevos planes. Porque la vida no se detiene. La pregunta que todos debemos hacernos hoy es la siguiente: ¿en qué estoy invirtiendo yo mi vida? ¿Cuál es la prioridad de mi vida? Y es interesante porque en esta palabra yo encontré a alguien realmente que estaba con un proyecto dentro de su corazón. Tenía una visión dentro de su corazón y necesitaba proyectarse hacia adelante, siempre hacia adelante. El futuro nunca está atrás, atrás está el pasado. Hoy ya a la tarde, noche, cuando usted se acueste, el día domingo ya pasó. 0 horas y comienza un nuevo día. Y usted va a poder recordar el domingo. Ayer estuvimos con la familia, ayer estuvimos sentados en la familia comiendo, no sé, salimos a pasear con los nietos, lo que fuere, pero ya es pasado. Ahora es el presente y mañana será el futuro. Y yo debo prepararme, y todos debemos prepararnos, aquellos que somos cristianos, que hemos recibido a Cristo, y no podemos refugiarnos en algo tan pobre, simplemente como algo que me siento bien, me siento cómodo, y todo reducirlo al bienestar, y al bienestar tal vez económico, al bienestar tal vez de la familia, al bienestar personal. No es eso el evangelio. El evangelio es lo que veíamos antes, donde estoy dispuesto a invertir en mi vida, y mi vida a invertirla en la vida de otros, para que realmente no pase desapercibido por aquí en la tierra. Que el día de mañana alguien pueda decir: ese hombre me instruyó, esa mujer me instruyó y realmente capacitó mi corazón y cambió la historia de mi vida, porque me hizo conocer a Cristo y me hizo conocer a Jesús, y ahí cambió mi historia. ¿Cuántas personas pueden decir de usted? Y usted lo debe pensar. ¿Ha invertido su vida en la gente o ha invertido su vida simplemente personal? Es interesante que muchas veces, mi querido hermano, llega el día en que la persona parte y no hay nadie al lado. Y directamente dicen: ni siquiera lo vamos a velar, ni siquiera vamos a tener el tiempo para, no sé, recordarlo o algo por el estilo. Y directamente cierran el cajón. Se fue de esta vida, desapareció. ¿Por qué? Porque nunca instruyó a nadie. Porque nunca usó su vida para bendecir a otros, sino que simplemente tomó sus decisiones tan personales. Y usted puede decir, dejó una casa, dejó un auto, dejó un montón de propiedades, dejó un montón de dinero en el banco, que ahora habrá un lío para poder sacarlo de allí. ¿Quién lo va a hacer? Y todo se resuelve simplemente a un bienestar personal que no es el adecuado y que no es el correcto, porque esa no es la vida, y menos la vida cristiana. La vida no se resume a cosas, la vida realmente se resume a lo que yo vivo y a lo que puedo dejar. No solamente una herencia para mis hijos, sino una herencia espiritual para preparar personas, y preparar personas de la manera como realmente lo hizo este hombre. Le cuento en unos minutos más la historia. Hay inversiones que duran poco. Punto uno, si le gusta escribir, inversiones que duran poco. Yo lo he visto porque ya tengo 68 pirulos, ya tengo 68 añitos. Y hay gente que vive, que pasa toda su vida, en primer lugar, tratando de construir una casa, de comprarse una propiedad o lo que fuere. Y se pasa toda la vida desarrollando cosas y invirtiendo en su vida, y de pronto la casa le queda grande. ¿Sabe por qué? Porque las personas que viven dentro de ese hogar han crecido. Recién hablaba con alguien y decía, le pregunté, ¿te fuiste de vacaciones? ¿Dónde fuiste? A ningún lado, me dijo. Y la verdad, los niños crecen y usted no se da cuenta, y de pronto son así pequeñitos, y uno los ve correr por aquí, y de pronto crecen y usted ya no los puede ni siquiera mirar porque no le dan ni la hora. Los saludaban antes, ahora ya ni le saludan. Y de pronto toman sus propias decisiones y crecen, y uno se da cuenta de que se han escapado. Y de pronto me quedé con una casa solo. Terminé mi casa y estoy aburrido, triste, porque no tengo a nadie. Me pasé la vida construyendo una casa. Hay demasiadas personas que están afanadas, porque no está mal construir algo. No está mal, no está mal. Y yo digo que son derechos. Son derechos en toda nación. Todo el mundo debería tener su propio hogar, su propia casa, y tener la alternativa que si trabaja y que lleva adelante el desarrollo de su vida, poder acceder a una vivienda, vivir lo mínimo para mí. Todo el mundo debería hacerlo. A veces hay tanta presión que no se puede adquirir eso, y ese derecho se convierte en algo realmente que no se puede lograr. Es una conquista enorme, y hay gente que mete su vida y mete su vida tratando de alcanzar eso. No tiene tiempo para los demás. Los hijos dijo, no, mi papá se pasó construyendo la casa y al final ni vivimos en ella ni nada por el estilo, y al final lo perdimos a papá y a la casa. ¿Ahora qué hacemos? Hay demasiadas personas que están afanadas por construir o comprar una vivienda. Y eso se da en todos los contextos, en países del tercer mundo, como le llaman. Nosotros no somos del tercer mundo. Nosotros somos hijos de Dios. Somos parte del reino de Dios. Nosotros no somos el patio trasero de nadie. Nosotros somos una nación que tiene gente poderosa y que realmente tiene hijos de Dios que saben lo que quieren hacer con su vida. ¿Cuántos dicen amén? No somos simplemente un grupo de loquitos o algo por el estilo. Somos una nación fuerte. Somos hombres que pensamos y mujeres que pensamos de la manera correcta, y nos va bien en la vida porque Dios siempre nos va a acompañar. ¿Cuántos dicen amén? Están tan afanados que pierden el rumbo, se confunden y pierden de vista su propósito eterno, porque es tan difícil obtenerlo. No es sencillo poder obtener una vivienda. Entonces caen en préstamos, se juntan allí, se meten en líos, y al final están afanados y todo está allí. ¿Qué estás haciendo el fin de semana? Estoy construyendo mi casa. ¿Qué estás haciendo el fin de semana? No, estoy construyendo mi casa. ¿Qué estás haciendo el fin de semana? Estoy construyendo mi casa. ¿Qué estás haciendo en vacaciones? Estoy construyendo mi casa. Y de pronto usted se quiere acercar a uno de sus niños, no le han visto. Hace poquitos días atrás vi en Netflix una nueva película que apareció, se llama Amigos, si no me equivoco. Y la historia era de un grupo de judíos que habían salido de Israel y estaban en Estados Unidos. Y ellos veían con mucho, pero con mucho dolor, es una historia verídica, que en el año 70 por allí había un grupo de israelitas negros que estaban en Sudán. Y es interesante, es una película muy bonita. Y ellos hacen un trabajo impresionante para que miles y miles de sudaneses pasaran no me acuerdo por qué otro país, pero ellos armaron una estrategia para salvar miles y miles de personas y llevarlas, porque estaban asociados con Israel, lógicamente, para llevarlos en un barco, llevarlos, hicieron una cosa increíble, arriesgando su vida con un propósito, poder ayudar a otros. Y luego la historia termina allí cuando sacaron miles, pero miles de personas, miles de niños, porque directamente si los encontraban que querían salir del país, los mataban. Yo digo, esas personas entregaron su vida o estaban a punto de entregar su vida simplemente para que otros se beneficiaran y encontraran sus raíces. Interesante. Miren lo que dice el Salmo 127, el versículo 2. Pierdan el tiempo ustedes que se levantan temprano y se acuestan tarde para comer un pan conseguido con sufrimiento, porque Dios da a quien ama aún mientras duerme. ¿Qué quiere decir? ¿Está diciendo que el Señor no tenemos que ir a trabajar? No, lo que está diciendo es que Él va a preparar que todo lo que hagamos realmente sea tan bueno y tan poderoso que al día siguiente nosotros descansemos y lo hagamos bien, de la manera correcta, el día de mañana habrá puertas abiertas, los negocios se van a realizar, las cosas se van a llevar a cabo, no vamos a tener demasiados contratiempos, vamos a crecer. Pero eso es confianza, eso es fe en lo que estamos realmente llevando a cabo. Quiero una vivienda, Dios también me honrará, me dará la oportunidad para comprar un buen terreno, me meteré por allí en algún negocio, lo que fuere, llevaré adelante y desarrollaré todas mis actividades, pero no me roba el sueño, no me está robando el corazón, y eso es bueno cuando lo puedo hacer así. El punto es que la gente no se da cuenta que los años van pasando y que ya no tienen las mismas fuerzas y tampoco familia, porque los que debían estar ya no están, han crecido y ya están fuera desarrollando su propio destino. Y es interesante, porque es como que nos metemos allí y lo perdemos de vista, y perdemos de vista lo mayoritario y la prioridad, Cristo en nuestro corazón. Estamos invirtiendo nuestra vida solamente en cosas que se van a quedar aquí, se van a quedar aquí en esta tierra y que no se van a llevar al cielo. 2, pasar la vida estudiando. No han terminado sus estudios, su carrera universitaria ha quedado por la mitad, sus estudios eclesiásticos lo mismo, toda su vida está por la mitad. No han aprovechado su tiempo, lo han desperdiciado. Y es interesante porque el salmista nos advierte que todo tiene su tiempo y que nosotros debemos ser apercibidos, entender eso. No le permita a sus niños que abandonen la escuela. No le permita a ninguno de sus niños, hijo, no, usted va a estudiar. ¿Por qué tiene que estar estudiando cuando ya está casado y se da cuenta que no puede entrar en ningún lugar porque no lo reciben? ¿Termina hasta el secundario? No, bueno, acá no calificas. ¿Para qué? Barrendero. Y no es descalificar a una persona para nada, pero necesitas terminar el secundario porque es obligatorio. Pero las personas se pasan la vida estudiando y luego cuando se casan se dan cuenta y dicen, uy, ¿verdad que tengo que terminar el secundario? El gobierno ofrece en estos días, creo que 1500 puestos, y armaron un proyecto con los militares o algo por el estilo. El primer día se presentaron 9000 jóvenes. Pues se dan cuenta que es una oportunidad para ellos. Es interesante. El apóstol Pablo directamente no nos está advirtiendo, nos está exhortando. Y en la palabra del Señor en Efesios capítulo 5, 16 y 17 dice, aprovechen bien este momento decisivo porque los días son malos. No actúen tontamente. Procuren entender cuál es la voluntad de Dios. Que lo que está dentro de nuestro corazón nos ayude a aprovechar el tiempo, nuestros niños estudien, nosotros nos capacitemos, nos preparemos para los tiempos que vienen. Hay una idea por allí que mientras más encerrado y solo estoy, mejor. No es cierto. Nosotros somos ciudadanos también de esta tierra, somos ciudadanos del cielo, pero aquí en la tierra debemos estar en el lugar donde realmente se debaten las ideas, estar al lado del otro, estar cerca de las personas que necesitan nuestra ayuda, y eso es poderoso, eso es bueno. No debemos actuar alocadamente. 3, vivir para el ocio y la diversión. Yo lo entendía de esta manera. Cuando era un joven y de comencé a trabajar desde muy pequeño, desde los 16 años comencé a trabajar y luego terminé mi secundario, nada más fue lo único que hice. Y luego, mi querido hermano, llevé adelante el desarrollo de mi vida a mi manera, trabajando y llevando adelante. Y yo pensaba siempre, aunque mis padres eran cristianos, yo decía, ¿cuándo llega el viernes? Me van a pagar, le voy a cobrar a algunos clientes. Y bueno, el viernes es para salir. ¿Dónde hay un bolichito? ¿Dónde hay algo de entretención? Viernes, sábado y domingo era para descansar, reponer fuerza, y el lunes otra vez a trabajar. No se puede vivir así. No lo puse ahí porque no me alcanzaba la pantalla. Proverbios 21:17 dice: el que no se anima a trabajar empobrece, el que trabaja duro se enriquece. Pero cuidado con que trabajemos solamente para el ocio, para la diversión. Eso no es vida. Eso no habla de su vida, eso habla de su tiempo libre. Está hablando del ocio que tiene y del tiempo libre. Inviértalo en el reino, inviértalo en cosas que son saludables, inviértalo en aquellas cosas que realmente bendicen su vida y van a bendecir su familia y van a bendecir su vida y la vida de otros. Para eso nos llamó el Señor. Somos discípulos de Cristo que hacemos a otros discípulos. El ejemplo de David. Punto 2. Invierta su vida con propósito. Necesitamos aprender a vivir nuestra vida con un propósito y un sentido correcto. Si no lo hacemos, vamos a hacer agua. Y le puedo asegurar que luego lo va a lamentar. Tanta gente deprimida, tanta gente angustiada, gente que no sabe qué hacer con su vida, le mete para allá y después dice, uy, me parece que me tira pata, otra vez vuelve a retroceder. Le mete para allá, uy, me equivoqué de nuevo. Hace esto, por todos lados está errado. Y qué lindo es tener al Espíritu Santo que puede guiarnos. Somos hijos de Dios. Cristo nos dio una nueva vida y una vida poderosa. Y yo encontré en este hombre cosas que son increíbles. Escuche esto. Tenemos el ejemplo de David. Y se juntaron con él todos los afligidos y todo el que estaba endeudado y todos los que se hallaban en amargura de espíritu. Imagínese. Traté de encontrar la edad que tenía allí, pero creo que no tenía más de 20 años. A los 17 años venció al gigante Goliat. Y luego fue el paladín del rey, fue el guerrero más importante dentro de la casa de Saúl. Todos lo vitoreaban porque era joven, porque era, cada vez que lo mandaban a alguna tarea de guerra, siempre venía de manera exitosa. Tanto que la gente realmente lo comenzó a adular demasiado. Entonces cantaban, le gustaba mucho cantar a la gente de Israel, adorar al Señor. Inventaron un cántico. Saúl no le gustó absolutamente nada, porque el canto decía: Saúl mató a sus miles, pero David mató a sus 10,000. Y el hombre dijo: a este no le falta más que el trono, nada más. En cualquier momento me lo ponen acá, ¿eh? Y no le gustó nada el cantito. Entonces, ¿qué dijo? Lo voy a perseguir y voy a tratar de matarlo. ¿Qué pasó en ese salir de esta manera? Porque el rey quiso clavarlo con una lanza. El propio hijo de él, llamado Jonathan, un amigo de David, un amigo hermoso que él tenía, le dijo: andate, dale, corre. Y se fue a la cueva de Adulam. Sus hermanos, su familia, mire la opresión que había. El mejor tenía mucha autoridad y tenía un testimonio bárbaro. La gente lo quería, el pueblo, la nación lo quería. Por lo tanto, había una presión de los soldados porque querían matarlo, pero había otros que también estaban en la misma postura porque eran personas que lo amaban a él. Allí fue su familia, allí fueron sus padres, allí fueron sus hermanos, sus primos, sus sobrinos, fueron todos. Y además gente que fue detrás de él. ¿Por qué? Porque entendían de que él tenía un propósito. Y dice la Biblia: y se juntaron con él todos los afligidos y todo el que estaba endeudado y todos los que se hallaban en amargura de espíritu. Imagínense esa cantidad de gente, 400 personas metido en una cueva. ¿Y ahora qué hacemos? Todos hablando mal de Saúl, todos hablando mal del rey, todos hablando mal de la nación, todos hablando en contra, amargados. Es interesante, dice que las deudas eran deudas económicas. Estaban endeudados, le debían cosas a la gente, le debían un montón de cosas a las personas, a otros. Habla de préstamos, de un montón de cosas que tenían y estaban endeudados y no podían pagarlo porque ahora estaban fuera del ejército. Y era impresionante lo que había allí. Amargura de espíritu, estaban resentidos. Son las personas que cuando se resienten, mi hermano, habla mal de todo. Y cuando usted le dice buen día, ¿qué tiene de buen día? Para vos será buen día. Bueno, ese está resentido, ese está amargado, no le cae bien. ¡Qué lindo sol! Para vos será buen sol. ¡Qué lindo que está el asado! Sí, una costilla que tuve que comprar ahí. Nada le cae bien. Imagínese esos 400 hombres en ese ambiente. Oprimidos, endeudados, resentidos. Y más encima, su corazón enfermo. Y yo creo que David tuvo una tarea ardua. Pero sabe, él amaba al Señor. Era el único que tenía un proyecto. Fueron detrás de él porque él había sido el causante de toda esta situación. Y seguramente le dijeron, dice que lo hicieron a él su líder. ¿Por qué? Porque era el único que tenía algo para decir. Y qué bueno que en un mundo conflictuado como hoy, mi querido hermano, nos encuentren a nosotros, lo encuentren a usted, que tiene palabra de Dios. ¿Qué hacemos, abuelo? ¿Qué hacemos, papá? ¿Qué hacemos, tío? ¿Qué hacemos, esposo? No se olvide, mi querido varón, que usted es cabeza del hogar. Y su responsabilidad no solamente es la de proveedor, sino también sacerdotal. Y también ser la guía de casa. Papá, ¿qué hacemos? Ah, no, pregúntale a tu vieja. No lo permita, mi hermana. Mándelo a los niños otra vez y dígale, pregúntale a tu papá. Tu papá es la cabeza. Hola. ¿Qué hizo David para cambiar todo esto? En primer lugar, punto 2, le dio un nuevo sentido a sus vidas. ¿Y sabe de qué les habló? De su proyecto. Les habló de su visión. Había una visión dentro de su corazón. Y había una visión criteriosa. Él sabía lo que había sucedido. Él sabía lo que había pasado. Él era un hombre reconocido, un joven reconocido, porque había muerto nada más ni nada menos que a Goliat. Nadie lo había podido enfrentar y él lo enfrentó y con una onda mató un gigante enorme. Eso trajo fama sobre él, pero también persecución. Y algo tremendo que ocurrió aquí, porque él tenía, a los 15 años le habían derramado una redoma de aceite sobre la cabeza y le habían dicho, vos vas a ser el próximo rey de Israel. Nunca te olvides lo que Dios ha puesto sobre tu cabeza, sobre tu corazón. Palabras que han venido de parte del corazón de Dios, no las olvides, mi querido hermano. El diablo va a querer quitarte la palabra. El enemigo va a querer que abortes tu proyecto divino, pero no te lo permita, no te dejes el lujo de abortar, porque durante toda la vida vas a llorar y te vas a quebrantar, porque Dios te va a perseguir durante toda tu vida, porque tienes un llamado del cielo. Eso hizo que este hombre lo empapara al resto y le dijera, muchacho, dejen de llorar, dejen de lamentarse, por favor cierren la boca y vamos a ir para adelante. ¿Qué hacemos? Y les imprimió una visión en su corazón. Ustedes saben qué es lo que voy a hacer yo, ¿no? Una promesa de Dios sobre mi vida va a permitir que el día de mañana yo sea rey. Se calcula que tendría tal vez entre 19 y 20 años, no más que eso. Imagínese, a los 17 mató al gigante, pasaron 3 años ahí en el ejército, a los 30 recién viene a encontrar los resultados, poder sentarse en el trono del rey. Les dio un nuevo sentido a sus vidas, le compartió una visión. Compártale una visión a la gente. Cuando de pronto tus hijos te pregunten, papá, ¿hacia dónde vamos? Tenemos armadita nuestra vida, hija. Esto es lo que vamos a hacer. Tenemos armadito a nuestra vida, hijo. Esto es lo que hacemos. Hacia allá vamos. Y hacia allá queremos que también tú te impulses. Termina tu carrera. Tenés que seguir. Tenés que meterle para adelante. Tenemos asignado algo. Y tenemos la forma correcta. Tienes un llamado del Señor. Prepárate para servir a Dios. Prepárate para servir e invertir tu vida en la vida de otros. Si no, vas a pasar desapercibido. Tal vez lleno de dinero, pero no tendrás nada dentro de tu corazón. Y cuando llegues arriba al cielo, mi querido hermano, no habrá nada para rendir. ¿Qué podés rendirme? ¿Y qué le vas a decir al Señor? Me construí 6 casas, Señor. ¿Y de qué vale? Dejé unos cuantos millones de dólares guardados en el banco. ¿Y? ¿En qué estamos invirtiendo nuestra vida? ¿En la gente o en nosotros? Les compartió una visión. Dejen atrás su pasado. Lo mejor está por delante y está por llegar. Voy a ser el próximo rey de Israel. Voy a ser el hombre de Dios y el hombre que se va a sentar en el trono. Y tengo un plan y tengo un proyecto para ustedes. Ustedes pueden ser hombres fuertes, personas que cambien su destino, pero asociado a una visión. Por eso cuando viene alguien por aquí, de pronto dice, no, yo no quiero ninguna visión. A mí, yo vengo a escucharlo. me gusta cómo habla, y listo, se acabó. Usted tiene que insertarse en una visión. Usted tiene que ser parte de lo que vimos recién en las fotos. Gente que tiene sueños, gente que trabaja y sirve, gente que desafía las inclemencias de la vida para decir: Señores, tú estás conmigo, y si tú me dijiste esto, Señor, tú me vas a acompañar. Eso era lo que proclamaba este hombre, y proclamaba realmente para aquellos, y estaba metiéndoles dentro del corazón, dentro de su mente, de que había un proyecto por el cual era necesario que ellos estuvieran y que pudieran realmente desarrollarlo, porque había un destino mejor para ellos. La cueva de Adulán no era su lugar, era un lugar transitorio de preparación. Muchos entramos en la cueva de Adulán y no sabemos qué hacer con la gente, no sabemos qué hacer con la familia, y de pronto nos sentimos encerrados. Los niños nos preguntan por allí, nos miran: ¿qué hacemos, pa? ¿Hacia dónde vamos? ¿Qué hacemos, familia? ¿Hacia dónde vamos? Ni idea. Si no sabes vos, terminamos preguntándole a los niños. Ve, les mostró el propósito de Dios para su vida. Ustedes son gente con destino. Ustedes son gente con una asignación del cielo. No somos... Me molesta, en serio, me molesta cuando la gente no sabe discernir y directamente voy a la iglesia. No, no, no, usted es parte de un sueño de Dios. Yo no voy a la iglesia, soy parte de una congregación, soy parte de la familia de Dios, pero Dios tiene un proyecto para mí. Sería muy pobre mi pensamiento que solamente tengo que venir y cumplir con ciertas 4, 5, 10 o 15 reglas dentro de una congregación y eso es todo lo que tengo que hacer. No, mi hermano. No, mi hermana, Dios tiene un destino de gloria para ti, para tus hijos, pero tienes que meterte en el río, tienes que meterte en el río de Dios, porque ahí vas a encontrar la salida para ti, para tu gente. No es en otro lado, no es de otra forma. Él le mostró el propósito y le dijo: muchacho, me voy a sentar en el trono y ustedes van a estar conmigo. Qué lindo es cuando el liderazgo puede hacerlo de la misma forma. Mostrémosle una visión a la gente. A veces vení, y a veces nuestros mensajes tan pobres, y por favor, no es ni denigrante ni peyorativo lo que digo, porque no sabemos. Anda que te ore el pastor, ahí así te cambia la vida. Yo no soy ni mago, no, nada. Entregate a Dios, que Dios te va a cambiar. Muéstrele una visión, y cuando no tenemos para mostrar una visión es porque nosotros no estamos empapados en la visión. No estamos empapados en lo que Dios tiene para nosotros mismos. No podemos guiar a otros. ¿Cómo le vamos a decir a nuestros hijos que vengan a la iglesia si nosotros no venimos? ¿Cómo le vamos a decir que se inserten en la iglesia si nosotros no estamos insertados? No estamos discipulando a nadie. 3, sacó a luz el enorme potencial que tenían. Los cambió, los transformó. ¿Cuánta gente preciosa hay aquí? Cada uno de nosotros es enormemente valioso para Dios. Y más encima, Dios nunca nos envió a esta tierra vacío. Nos dio tanto potencial, mi querido hermano, solamente tenemos que descubrirlo y poder desarrollarlo. Ay, no me atrevo. Te vamos a ayudar, hermano. Te vamos a ayudar, hermana, y la vamos a ayudar, y por último la vamos a empujar también, para que se desarrolle y crezca. Y eso le va a ayudar. Y de pronto va a encontrar: ¡ay, mira lo que descubrí! Chocolate por la noticia. Medio atrasado, pero bueno, llegaste al final. 3, los resultados de invertir bien. Es increíble, pero en Segunda de Crónicas 23 habla de estos 400. Escuche esto. Estos son los nombres de los valientes que tuvo David. Solamente puse eso ahí porque es muy larga la lectura, pero yo se lo leo. Estos son los nombres de los valientes que tuvo David: José, Basebet, el Tagmonita. No era ni siquiera de su pueblo, no era ni familiar, principal de los capitanes. Este era Dino, el esnita, que mató 800 hombres en una ocasión. Después de este, Eleazar, hijo de Dodo, Ahuita, uno de los 3 valientes que estaban con David cuando desafiaron a los filisteos, que se habían reunido allí para la batalla y se habían alejado los hombres de Israel. Este se levantó y hirió a los filisteos hasta que su mano se cansó y quedó pegada su mano a la espada. Aquel día Jehová dio una gran victoria y se volvió el pueblo en pos de él tan solo para recoger el botín. Después de este fue Sama, hijo de Age, ararita. Los filisteos se habían reunido en Leí, donde había un pequeño terreno lleno de lentejas, y el pueblo había huido delante de los filisteos. Él entonces se paró en medio de aquel terreno y lo defendió y mató a los filisteos, y Jehová dio una gran victoria. Y 3 de los 30 jefes descendieron y vinieron en tiempo de la siega David en la cueva de Adulam, y el campamento de los filisteos estaba en el valle de Refaim. David entonces estaba en el lugar fuerte y había en Belén una guarnición de los filisteos, y David dijo con vehemencia: ¿quién me diera a beber del agua del pozo de Belén que está junto a la puerta? Tuvo un deseo, nada más. Es como que de pronto yo tengo unas ganas de comerme una sandía. ¿Dónde habrá sandía por acá ahora? Era un anhelo que tenía, nada más, un deseo. Escuche esto. Entonces los tres valientes irrumpieron por el campamento de los filisteos y sacaron agua del pozo de Belén que estaba junto a la puerta, y tomaron y lo trajeron a David, mas él no la quiso beber, sino que la derramó para Jehová, diciendo: lejos sea de mí, oh Jehová, que yo haga esto. ¿He de beber yo la sangre de los varones que fueron con peligro de su vida? Y no quiso beberla. Los tres valientes hicieron esto. Lo primero que le enseñó David a su gente es que no hay mejor remedio para la amargura, la depresión y la tristeza que descubrir que eran parte de un sueño de Dios. Es lo primero. Usted no puede, las palabras bonitas suenan bonito, todo lo que quiera, pero la persona se va y directamente dice: ay, quisiera que me acariciara otra vez con esas palabras. Y es interesante porque son todas emociones, son todos sentimientos. Ay, Dios me ama, ay, Dios me ama. Viene una prueba y dice: Dios, ¿dónde estás? Y ya empezamos a sentirnos incómodos. Hoy, no querés venir, Señor, Hoy no voy al culto, Vas a ver. Y comenzamos a amenazar, a hacer amenazas para con Dios, dentro de nuestro propio corazón. ¿Qué le pasa a este Dios? ¿Será que habré diezmado o no habré diezmado? Diezmé, ¿y por qué me va mal? Y ya comenzamos con cosas de enferma en la cabeza. Y comenzamos, es increíble, tenga criterio, por favor, cuando busca por allí en internet o algo por el estilo. Hay gente que conoce todos los predicadores, los enlaces se los sabe completo. Este a las 3 de la tarde, este a las 3:15, este a las 4:15, este a las 17:15. Lo escuché a Dante Jever el otro día. Me cansé, porque dijo, me preguntan todos los días, ¿por qué dejó enlace? Porque me cansé de pescar en la pecera. Quiero alcanzar gente nueva. Y quiero alcanzar gente nueva. ¿Sabe lo que dijo? Más encima teníamos que pagar en enlace. Preparé y dije, soy un loco de la guerra. Me voy a preparar mi lugar y me voy a preparar lo mío y me voy a preparar lo que me pertenece. Y armó un staff de gente fuerte porque él también es un actor. Él también tiene condiciones muy lindas para desarrollar y es un hombre increíble. Y preparó su lugar y preparó el lugar allí para desarrollar, hacer videos. Hoy me compran los videos. Me agarró esto y me agarró el otro, me agarró el otro canal y me agarró también una cadena de canales de televisión de México y que quieren tener mi video y me pagan ahora. Hice un arreglo con Netflix y le pagan miles de dólares para no estar pescando en la pecera, pero sí pescar afuera. Le dan palo por todos lados. Yo digo que debe ser así cuando hay algunos que no les gusta nada. ¿Cómo te vas a meter con impío? Ahí es donde hay que estar. Son la gente que no conoce a Dios. Qué terrible sería vivir en una ciudad cristiana. Buen día, hermano. Hola, pastor, ¿cómo le va? Mire, justamente tiene un botón de la camisa desabrochado. Permítanme, por favor. Sería bárbaro. Uy, no traje la sube. No importa, mañana me la da. No hay problema. Hoy, hermano, no le pagaron a mi esposo. Me voy a la carnicería. ¿Me podría dar? Mañana vengo y lo pago. Sería genial. Pero no es cierto. Eso no es real. Estamos en este mundo cuando usted le va a decir al carnicero y directamente dice: señora, si no trae la plata, acá no se lleva ni la grasa, se la lleva. Ponga la mosca. Y creo que es increíble. Porque muchas veces las personas no entienden cuál es el diseño que Dios tiene. Él decía, en la última parte que leí me hizo reír. ¿Por qué? Porque él decía, lo que me ha costado. Y si, ¿de dónde sacó la...? Le preguntó una. ¿De dónde sacó la plata para hacer su primer... aquí en la Argentina, ¿no? El primer Vélez que hizo. Dice, ¿sabes, hermana? ¿Quiere que le diga? Pasé 5 años pagando una deuda porque la plata la puse yo. hoy puedo poner, y dice, va, estaba creo que en Puerto Rico o en algún lugar, país de por ahí cerca, gasté e invertí $1,000,000 para hacerlo totalmente gratuito. ¿Y por qué tienes que cobrar en otro lado? Porque si no te vas a volver pobre, y no sé qué estás haciendo aquí en mi muro, porque una mentalidad de pobreza terrible. Somos capaces de pagar miles y miles para ir a ver, no sé, lo que quiera. Pero cuando tiene que ir a la ofrenda, ¿cuál es el billete más chico? Y el que está más arrugado, terrible. Y hay otro que directamente no mete la mano al bolsillo porque tiene un tiburón adentro. Y tiene un cocodrilo, que decirle, cuidado. Mentalidad de pobreza. Esa mentalidad nunca los va a llevar, mis. Yo doy, doy. ¿Sabes cuál es el punto? Y le explicaba a la gente, es justamente que yo he invertido mi vida en el reino. Es todo de Dios lo que tengo. Y por eso pongo uno, y ahora va a venir a Argentina, y dice, voy a poner $2,000,000 para poder alquilar. Estadio River creo que viene. Y totalmente gratuito, lo voy a poner yo. Yo lo coloco. Una le dijo, pero usted tiene un avión. No tengo un avión. ¿Sabe qué pasó? Doné mi avión, porque tenía un avión, y me regalaron dos. Plop, dijo Condorito, ¿no? Se cayó para atrás. Dios lo había elegido antes que la tierra se formase para ser gente de fe y con propósito. Usted tiene un propósito, mi hermano. No. Perdóneme que voy a usar esta expresión. No se ningunee a sí mismo. No se desvalorice. Usted es una persona increíble en las manos de Dios. En las manos del infierno simplemente lo va a tomar el diablo y lo va a destruir, porque eso es lo que quiere. Este hombre se dio cuenta de que tenía gente genial. Y ahora, mire, fíjese, 400 hombres, tenía 30 importantes. Y dentro de esos 30 tenía todavía otros más atrevidos, que de pronto simplemente le escucharon decir, anhelo y deseo tomar del agua de Belén, el pozo de Belén. Y estos tres locos dijeron, ¿viste lo que quiere el jefe? David lo que quiere agua del pozo de Belén. ¡Vamos! No habían tupperware, no había el envase cerrado. ¿Cómo la trajeron el agua? No lo sé. Pero con peligro de su vida fueron allí, trajeron el agua y le dijeron, te traemos agua del pozo de Belén. Bebe, David. Y David dijo, no. Yo puse en riesgo simplemente porque tenía un deseo. Lo puse a usted en riesgo. Esto se la voy a regalar al Señor. Señor, acá tenés una ofrenda. Y la vació delante del Señor. ¡Wow! ¡Qué corazón! Dos, les enseñó que tenían una nueva identidad. Y son beneficios. ¿Por qué él estaba siendo beneficiado? Él pudo llegar a ser rey porque tenía esos 400 locos que luego unió 200 más. Eran 600. Con ese pequeño ejército logró sentarse en el trono de Israel. Y qué increíble, porque de la misma manera nosotros tenemos que formar personas. Y las personas bendicen nuestra vida porque hemos invertido nuestra vida y hemos invertido tiempo, dinero, economía, de todo. ¿Para qué? Para que realmente la gloria de Dios descienda sobre ellos. Enseñarle. Y no es fácil. ¿Sabe? Un líder puede dirigir. Hay líderes que son dirigentes nada más. Dirigen. Hace esto, hace esto, hace esto. Pero hay otros que pastorean. Y cuando tú entiendes por qué tus propios discípulos, por qué tu propia gente de pronto no entiende lo que está ocurriendo en su vida, es porque lo estás pastoreando. Entonces preparas tu oído y tu corazón para escuchar. Y de pronto lo estás formando. Entonces te conviertes realmente en un hombre, lo que hizo él, docencia. Docencia para pastorear el corazón de cada uno de esos discípulos, que de pronto se convirtieron en gente extraordinaria, gente poderosa. Tenían una nueva identidad. Eran parte de un plan perfecto para acompañar a que David cumpliera su propósito de sentarse en el trono de Israel y ser el mejor rey de la nación. ¡Qué bárbaro! ¡Qué lindo es estar metido ahí en la palabra del Señor y ser nombrado! Yo pude ayudar. En el cielo también va a haber una pizarra, se lo puedo asegurar. También va a haber una exclamación de parte de Dios. ¿Cuánta gente trajiste a los pies del Señor? ¿A cuánto le hablaste de mí? Estoy evaluando y tu nota es cero. Pasé mi vida haciendo cosas y no haciendo lo que debía hacer. Eso no nos va a ayudar en nada. Y en tercer y último lugar, David los transformó de perdedores en ganadores y les enseñó dos cosas importantes. La primera fue compromiso. Si tenemos gente sin compromiso, jamás vamos a tener un discípulo. En segundo lugar, lealtad. La lealtad no se compra ni en una farmacia, ni se vende en un almacén, ni en un supermercado. La lealtad tiene que ver con la relación. Dios necesita, el Señor necesita hombres y mujeres comprometidos y leales. Y si no lo somos, mi querido hermano, tenemos un serio problema, porque nadie va a poder confiar en nosotros. La lealtad tiene que ver con esas personas que de pronto están a tu lado y de pronto te caes, están ahí prestos para decirte, levántate, pa, levántate. Están listos, son leales para ti, son parte de tu vida, son parte de tu corazón, son parte de todo lo que tú eres como persona, son los leales, son los comprometidos, los que van ahí contra viento y marea y están en el lugar que deben estar porque asumieron un compromiso. Hoy los compromisos no existen por ningún lado. Es interesante. Por ahí veo algún programa que tiene que ver con situaciones matrimoniales. ¿Cuántos años tenés de casado? 2 años. ¿Cuántos años tenés de casado? 3 años. ¿Cuántos años de casado tenés? 2 años. 1 año. Y ya. Me enamoré de otro. No, me enamoré de otra. No, no es lo que yo quiero. Ay, yo te escucho cada cosa, mamita querida. ¿De qué compromiso me hablan? El Señor es quien nos ha llamado a nosotros. Y nosotros debemos tener compromiso. Porque somos parte del reino de Dios. Y si somos parte del reino de Dios, las cosas se van a ver de manera diferente. Dios está con nosotros. Él formó guerreros increíbles, de tal forma que estuvieron dispuestos a dar su vida por el hombre de Dios. Nosotros necesitamos formar guerreros que estén dispuestos a dar su vida por Cristo. Damos gracias al Señor que vivimos aquí en Argentina. Porque si viviéramos en un país musulmán, donde algunos realmente corren peligro su vida todos los días, ahí sí que sería complicado. Pero qué bueno que vivimos en nuestro país, bendito país, esta linda tierra que el Señor nos ha regalado, y que debemos usar nuestra vida para bendecir a otros, para bendecir nuestra familia y para que la gloria de Dios descienda. Y concluyo en esta mañana, mi querida iglesia, este es el tiempo para preparar. Dele fuerte. Gloria a Dios. Escuche esto, mi querida iglesia, este es el tiempo para preparar una nueva generación de discípulos. Pero para que esto ocurra, se necesitan hombres y mujeres que estén dispuestos a invertir su vida con propósito eterno, y tendrás recompensa no solamente en el cielo, porque muchos hablan de la recompensa en el cielo. La vamos a tener, pero le puedo asegurar que la recompensa también la va a tener aquí en la tierra. La gente va a bendecir su vida, va a tener amigos, va a tener personas a su alrededor que le van a acuñar, que le van a estar cerca de usted y que le van a bendecir en todos los sentidos. Y eso, mi querido hermano, solamente se logra a través de invertir la vida en otros. Por eso, la palabra del Señor es: ¿en qué está invirtiendo hoy su vida? ¿Son cosas simplemente materiales? Trate de invertir su vida en otros, porque el día de mañana ellos serán los que traerán bendición sobre usted, sobre su familia. Y el día de mañana, cuando usted parta al cielo, tendrá una enorme herencia para la gloria del nombre de nuestro Dios, pero para bendición de su propio corazón. ¡Aleluya! Den un aplauso grande al Rey. Gracias, Señor. Gracias, Espíritu Santo, porque agosto es mes de puertas abiertas. Señor, gracias porque eres bueno, maravilloso, justo, fiel y verdadero. Nadie es como tú, mi Señor.

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0: Muy bien, y vamos a hablar de un regalo maravilloso, justamente. Vamos a hablar de un regalo maravilloso. No está la pantalla allí, pero si quiere anotar, le va a servir mucho. Salmo 139, versículo 13 al 16. Un regalo, es interesante porque hemos tenido regalos, mi hijo cumplió el 30, y todos recibimos regalos. Algunos regalos son voluminosos, y uno no sabe lo que hay adentro, otros son más pequeños, y muchas veces cuando uno ve que el regalo es pequeño, pues está envuelto, está bien adornadito, lo mira el regalo y tal vez dice, ¿qué será? Algo chiquito, debe ser valioso, tal vez será un reloj, tal vez será, no sé, algo de metal precioso o algo por el estilo. Y si es grande, ¿qué será, no? Y uno realmente no comienza a tomar dimensión hasta que no abre el regalo. Yo entiendo que la vida es igual. La vida es igual. Hasta que no te descubres realmente y te descubres a sí mismo y puedes entender que sos algo especial y que somos algo realmente valioso. La vida por ahí nos da cada cachetada y nos da cada golpe horrible. Nos golpea de un lado para otro y la verdad es que nos duele, nos molesta, nos daña muchas veces. ¿Por qué? Porque las relaciones humanas tal vez no se entienden, situaciones complicadas que nosotros mismos provocamos, agujeros que nosotros por ahí creamos, nos caemos en el mismo pozo y luego necesitamos ayuda. El salmista está pensando, creo en sí mismo y en lo valioso que es porque Dios lo ha hecho. Y cuando veo las situaciones que vive el mundo y que lo que sucede, mire, busqué simplemente una estadística así, no digo al azar, la busqué con conciencia, pero no hay, por ejemplo, no hay estadísticas actuales de lo que sucede en el mundo, de la gente que quiere no solamente matarse, sino de la gente que se muere todos los días. Se calcula, escuche esto, estadísticas según la OMS, unas 800.000 personas, cerca de 1 millón de personas, se suicidan por año. 1 millón de personas se suicidan por año. Como sigue siendo un tema tabú y silenciado, es muy probable que estas cifras aún sean mayores. Según el Ministerio de Seguridad de nuestra nación, de aquí, de Argentina, en el año 2021, ni el 23 ni el 24, el 21 se registraron 3.649 muertes por suicidio. Esto equivale a 10 muertes de suicidios por día. Una vez más, esto equivale a 10 muertes de suicidios por día. Y ¿sabes? Se me ocurrió pensar, porque escuché cosas por allí en mis vacaciones de gente que quería morirse, y escuché a alguien que decía, la verdad, no sé para qué existo. Y escuché a alguien porque siento un vacío, tengo todo, pero a la vez no tengo nada, no quiero vivir. Y uno dice, ¿cómo uno se enfrenta a eso? ¿De qué manera se enfrenta? ¿De qué manera uno puede entenderlo? Escuche esto, por favor. Tú creaste, dice el versículo, estoy en la NTV, Salmo 139, versículo 13 al 16. Tú creaste las delicadas partes internas de mi cuerpo y me entretejiste en el vientre de mi madre. Gracias por hacerme tan maravillosamente complejo. ¡Wow! Gracias por hacerme tan maravillosamente complejo. Tu fino trabajo es maravilloso, lo sé muy bien. Tú me observas mientras iba cobrando forma en secreto, mientras se entretejían mis partes en la oscuridad de la matriz. Me vistes antes que naciera. Cada día de mi vida estaba registrado en tu libro. Cada momento fue diseñado antes de que un solo día pasara. Oramos. Padre mío, en el nombre de Jesús, hemos abierto tu palabra, Señor, y necesitamos tu ayuda. Como siempre, tú eres nuestra guía perfecta. Tu palabra es lo vital para nuestra vida, es alimento para nuestra alma. Es el tesoro más preciado que tenemos, porque a través de ella podemos saber quiénes somos. Señor, yo te ruego que en esta mañana tú puedas tocar el corazón de tus hijos, puedas tocar el corazón de tu pueblo, puedas tocar el corazón de aquellos que todavía no te conocen, que todavía no ha tomado una decisión por ti. Señor, y que en esta mañana tú los toques, tu Espíritu Santo, el poder de tu palabra, Señor, sea buena para construir pensamientos totalmente distintos, diferentes. Señor, que con sabiduría, Dios mío, que viene de parte tuya, ellos puedan esgrimir, Señor, argumentos poderosos para cambiar su vida y no destruirla. En el nombre de Cristo, creo, papá, que tú lo haces, que tú obras con poder en medio de tu pueblo, Señor, y que esta palabra será buena, no para endulzar la vida, sino para entenderla y poder, Señor, estar listos y preparados, Señor, para llevar adelante las dificultades, Señor, como también los premios y las bendiciones que vienen a través de ella. En el maravilloso nombre de Jesús, te damos gracias porque creemos, Señor, que tú lo haces. Y en esta mañana, palabra que sale de tu corazón, fluirá sobre nuestras vidas en esta mañana. En el nombre maravilloso de Cristo, te damos gracias, mi Señor. Amén. Amén y amén. Y a su nombre, gloria a Dios. Qué lindo. ¿Cuántos quieren vivir aquí? El resto no quiere vivir. Me asustó. Yo quiero vivir todavía. Si tengo algo para hacer, mi planteo para con Dios, Señor, el día que no te sirva más, sácame de acá. Ya está, llévame. Y tiene que ver con lo propio, lo personal. ¿Cuántos están construyendo cosas? Y está bien, mientras tengas tu tiempo para poder decirle al Creador, Señor, gracias, porque puedo construir. Tal vez estás edificando tu familia y tal vez estás gozoso de poder ver a tus hijos. Bien, bárbaro. Pero ten un tiempo para decirle, Señor, gracias, porque me das la gracia, la sabiduría y tu favor para poder construir una familia saludable. Y todo eso tiene que ver con mi vida, tiene que ver con nuestra vida. ¿Cuántas personas están maltratando su vida? ¿Cuántos están destruyendo su vida cada día, con cada actitud, con cada decisión, con palabras que fluyen desde de lo profundo de su alma, simplemente para destruir a otros? La vida es un regalo maravilloso, una aventura increíble, llena de propósito. Es un viaje de ida y no de vuelta. Es un viaje de ida, nada más. No tenemos una sola vida. Y la vida eterna luego con nuestro Dios. Pero la vida que tenemos del viaje de ida es para convertirnos en personas distintas, personas diferentes. Yo miro mi vida, lo he dicho muchas veces, y miro mi juventud. Hice tantas macanas. Estoy vivo porque Dios tenía un propósito para mí. Tenía una vida nueva, diferente. Y algunos dirán, pastor, ¿qué es lo que era? ¿Era bandido? ¿Asaltaba banco? No, nada de eso. Pero con mi proceder, mi forma, la forma que hemos tenido antes de conocer a Cristo, bueno, era destructiva para mí mismo. Y yo creo que vale la pena que nosotros aprendamos a valorar las decisiones que tomamos, más cuando conocemos al Señor, lo tenemos a Él. Por lo tanto, esta vida y este viaje de ida, ¿sabe para qué es? Para conocerse mejor a sí mismo y para acercar tu corazón al Señor. No hay otra manera. Puedes conectarte con Dios y es lo que necesitamos en este tiempo, tener una relación con el Señor. ¿Sabe para qué? Para convertirte en una mejor versión de lo que somos en el día de hoy. Una mejor versión, no una peor versión. No una versión igual, una versión mejor, más tolerante, tal vez con mejores palabras, tal vez con mejores actitudes, tal vez con más sabiduría, tal vez con decisiones que realmente marcan diferencia en la vida de otros. Esa es la idea. Que podamos ser útiles, que podamos ser de bendición a otros. Cada día para mí y para usted es una oportunidad para ser más fuerte, para ser más sabio y para ser más compasivo. El punto real de todo esto es que todos necesitamos conocer su palabra. Si no conocemos la palabra, le habremos escuchado de oídas nada más. Le habremos escuchado y de pronto no tengo nada. Yo no sé si a usted le ha pasado, pero cuando pasan los años, de pronto uno actúa y actúa por los recuerdos. Los recuerdos tal vez de hace muchos años atrás y las actitudes que tuvo, tiene las mismas actitudes. Por ahí por las personas, cuando los hijos se paran al lado de los padres, dice, este no solamente se parece en el físico, se parece en el ADN que tiene. ¿Por qué? Porque hay algo que está insertado en los genes del hijo. Y el hijo se comporta exactamente igual que el padre. Las cosas espirituales pasan por ahí también. Lo que necesitamos es descubrir principios para poder mejorar nuestra vida. Y tiene que ver con esto, no tiene que ver con lo, pero estudiar otra vez es cansador. No, la palabra es riquísima, la palabra es un alimento para el alma. La palabra del Señor es la que nos nutre, es la que de pronto usted tiene una problemática enorme y tiene un problema como lo que había pasado aquí cuando había esa gente sin comer y el Señor le dice, denle ustedes de comer. Y ellos dicen, ¿nosotros de qué? Pero por favor, no tenemos un mango partido por la mitad. ¿Con qué le vamos a dar de comer? ¿Eres parte del problema o parte de la solución? Eres parte de la salida. Simplemente quédate tranquilo. Cuando enfrentes una problemática, simplemente quédate en paz y descubre tu potencial. Hay algo que debes hacer, hay algo que debes tomar decisiones para que eso sea cambiado, transformado o por lo menos atemperado y puesto en freezer, si me permite la expresión. Esperar la salida y no actuar de inmediato. Si actuamos de inmediato, con toda seguridad vamos a tener problemas. Los principios poderosos que la palabra del Señor nos puede proveer son los mejores para nuestra vida y debemos prestarle mucha atención. En primer lugar, descubre quién eres. ¿Sabes realmente quién eres? Cuando usted le pregunta por ahí a alguno de los jóvenes y le pregunta, ¿qué es lo que vas a hacer el día de mañana? Y por ahí los jóvenes son jóvenes, ya han terminado el secundario. No sé, supongo que voy a trabajar. Supongo que voy a tener novia y me voy a casar el día de mañana. Y es tan rutinario porque no hay un solo proyecto dentro de su interior. No hay una sola meta. No hay un solo voy hacia allí. No lo hay. Cuando yo descubro quién soy y lo valioso que soy, piense en mamá, piense en su esposa, que de pronto por ahí hasta el esposo le dice, papi, no me toques eso, papá, por favor, no me toques eso, no, eso me lo regaló mi mamá, no lo toques, a ver si se te cae. ¿Cuántos han vivido algo como eso? Una mamá que dice, no, hijito, no toques eso, era de tu padre, no toques eso, porque eran, son recuerdos, son valiosos. Y cuando hay algo valioso, se cuida. Y ahora mire una vez más. Tú creaste las delicadas partes internas de mi cuerpo y me entretejiste en el vientre de mi madre. Gracias por hacerme tan maravillosamente complejo. Tu fino trabajo es maravilloso. Lo sé muy bien, dice esta versión. Pero luego tengo la versión, lenguaje actual. Soy una creación maravillosa. Por eso te doy gracias. Todo lo que haces es maravilloso. De eso estoy bien seguro. ¿Por qué? Porque creo que él podía mirarse al espejo y podía decir, la verdad, Señor, hiciste bien tu trabajo. Y usted también puede hacerlo. Yo también puedo hacerlo. Mire, me corté el pelo, me corté el cabellito, y me puse bonito por ahí, entre comillas, para mí, estoy bárbaro. Hola. Y alguno dirá, pero pastor, está viejo. No importa, tranquilo. Usted siga con lo suyo, yo sigo con lo mío. Yo me siento bien. Y cuando uno se siente bien, es porque está valorando su vida. Cuando usted se siente mal, dice, ¡ay, qué gordo que estoy! ¡Ay! Coma menos. Cuídese. ¡Ay, lo que me está saliendo por acá! Cuídese. Simplemente hágalo. Y eso es valorar su vida. Cuídese. Él dice, soy una joyita, soy una creación maravillosa y por eso te doy gracias. Todo lo que haces es maravilloso, de eso estoy bien seguro. Es interesante, pero muchos de los que están aquí, otros tal vez que nos escuchan o nos ven por las redes, piensan de esta manera: el pasado realmente me pegó fuerte, me ha llenado de heridas y la verdad que estoy traumado. Salga del trauma, amigo, salga del trauma, mi hermana. Usted es una joya, usted es algo valioso. Nadie ni nada puede destruirlo. El Señor tiene sobre ti tus ojos, sobre tu vida, sobre tu familia. El Señor te cuida, te guarda. Y cada una de las situaciones que vives, siempre el Señor tiene un propósito a través de eso. No es que de pronto dice, vamos a castigar un cachito, a ver cómo reacciona. No, dice que a cada prueba Él le da, te da la salida, por lo tanto, estás justito, mides justo. Te queda el número de tu calzado, perfecto. Cuando vio uno se pone un calzado que le queda bien, dice, me queda impecable, justo. Además me gusta, ya está. Yo creo que muchos de los que están aquí cargan con muchas cosas de su pasado y por eso no pueden vivir la vida y se lastiman a sí mismos, lastiman su corazón, lastiman su gente. ¿Por qué? Porque se destruyen a sí mismos. Dicen, ah, qué fea que estoy, no, ¿para qué me voy a comprar ropa? Man, ando así nomás. Quiérete, aprende a amarte, aprende a amar la creación de Dios. Yo que hoy están las personas que dicen, ay, no mates un mosquito porque es una creación de Dios. Bueno, déjalo que te piquen, dale. Yo le he hecho ray. Muchos de los que están aquí, otros tal vez que nos escuchan y otros que nos ven, tienen problemas con su pasado. Tienen problemas con su pasado. El pasado me ha llenado de heridas. El presente no lo puedo superar. Y el futuro para mí es incierto. No tengo esperanza. Hablé con mucha gente en este tiempo y hablé con gente que quería vender cosas, quería vender propiedades. ¿Y por qué lo vende? No, porque tengo un problema. La próxima semana va a escuchar una palabra hermosa y uno puede entender que las raíces son muy importantes. Ya le doy la palabra para la próxima semana. Raíces. Si hay raíces buenas, le puedo asegurar que todo va a mejorar. En segundo lugar, primero, aprende a descubrir quién eres. Eres especial. Dígale a su hermano, mire para atrás, mire para el costado, eres especial y eres hermoso, hermosa. Eres precioso porque eres la creación de Dios. El Señor se pasó contigo, ¿eh? El Señor se pasó con nosotros. En segundo lugar, fortalezca su fe. Fortalezca su fe, trabájela. La fe crece. Y la fe crece por el oír la palabra del Señor. Y necesitamos hacerlo. En Hebreos capítulo 11, versículo 6, dice en la NTV, de hecho, sin fe es imposible agradar a Dios. Todo el que desea acercarse a Dios debe creer que Él existe y que Él recompensa a los que lo buscan con sinceridad. Una vez más, de hecho, sin fe es imposible agradar a Dios. Todo el que desea acercarse a Dios debe creer que Él existe, que Él recompensa a los que lo buscan con sinceridad. Dale tiempo a tu alma, no solamente a lo externo. Si realmente apreciamos nuestra vida maravillosa, no la gastes o no la malgastes, gástala bien, gástala en lo que realmente trae proyección a tu vida, trae mejoría a tu vida. No la gastes en cualquier cosa, no la malgastes en cosas que realmente no tienen. Recién hablaba con alguien y decía, ¿cuántas horas duermes? Yo anoche me acosté a la 1:30, 7:45, estaba, ¡tum!, desperté, listo, a levantarse, asearse, prepararse y ya está. Duermo poco. Estoy tratando de dormir más. Dormí más en las vacaciones. Dormí, 7:30, 8, ya estaba despierto, me levantaba. Y dormía a veces 7 horas. Un día creo que dormí 8, casi me muero. Me agarró un ataque. Necesitamos darle sentido a nuestra vida. Y el sentido no pasa por las cosas. Las cosas son buenas, pero si vamos detrás de las cosas, hay cosas que son mejores. Y hay una vida que usted tiene que cuidar. Nunca me voy a olvidar del famoso predicador Billy Graham. Y él decía, alguien le hacía una entrevista después de jubilado, le decía, pastor, ¿qué no haría de todo su ministerio? ¿Qué volvería a hacer y qué no haría? Volvería a predicar la palabra. Decía él, creo el recorte. Volvería a predicar, pero no lo haría tantas veces. No dejaría a mi familia tantas veces sola. disfrutaría más de lo que Dios puso en mi mano y disfrutaría un poco más. Y eso tiene que ver con equilibrio, eso tiene que ver con sabiduría. ¿Sabe usted que 35 años de ministerio y de vida, la vida que tengo de trabajo, nunca en mi vida tomé un mes de vacaciones? Nunca. Es la primera vez en mi vida que tomo 30 días. No de no hacer nada, porque comí, salí, hice un montón de cosas. Trabajé también, hice otras cosas por allí. Pero es interesante cuando uno comienza a descubrir el valor que tiene la persona. ¿Cuántas personas están por ahí juntando dinero para, no sé, para dejarle el día de mañana a los nietos? Los nietos van a ser jóvenes. Los hijos también van a trabajar. Deje de juntar, disfrútelo. Vaya a comer a algún buen lugar. Vaya a visitar misioneros a algún país. Quiere descubrir algún lugar bonito o algo por el estilo. Vaya a ayudar a un misionero. Pásese una semana con ellos y una semana disfruta en otro lugar. Lo que quiera. Pero comience a proyectar su vida. No se quede en el molde. No actúe de esa manera, porque nos hace daño. Dedica tiempo para cultivar tu fe. Por eso, congregarse un día domingo es esencial. Es como tomar, ¿vio? Cuando le dicen, tome un litro de agua por día. ¿Por qué cree que se lo dice? Porque es necesario que lo haga. Congregarse es bueno, no es malo. Ah, bueno, pero hay muchas actividades. Participe de algunas. Participe de aquellas que le gustan, de aquellas que le hacen bien, de aquellas que no le dañan, de aquellas que realmente multiplican su vida, y usted puede cumplir su compromiso con Dios, sus promesas que le ha hecho al Señor. Ah, Señor, si tú me sanas, Señor, si tú me bendices, si tú, Señor, haces esto conmigo, yo voy a hacer esto, esto y esto. No seamos como los necios que prometen cosas que luego no cumplen. Dedica tiempo cada día a la oración, intercede por la gente, medita. Este es tu entrenamiento espiritual diario que va a ser de bendición para tu vida. Como un atleta, fortalécete todos los días teniendo una relación íntima con el Señor. Y esa relación íntima tiene que ver con comunión. Comunión. Señor, ¿cómo estás? Señor, buenos días. Qué bueno es que estés conmigo. ¿Me acompañas? Estás conmigo y me vas a acompañar. Tengo que trabajar. Y un trabajo arduo. Y cuando comienzas a tener esa relación, descubres un amigo. Y descubres un amigo. Un amigo que tal vez no puedes tocarlo, pero puedes sentirlo. Puedes sentirlo en tu interior. Y eso te va a ayudar. No te enfrasques en situaciones que te roban y te roban y te mantienen con la cabeza llena de pensamientos de tal manera que no tienes tiempo para nada. Y cuando estás comiendo, estás pensando. O tienes el celular, suena el celular. Agarra el telefonito y el teléfono por acá también. No lo hagas. Cuida tu vida. Tu vida es valiosa. Y el Señor tiene algo preparado para ti. Descubre sobre todas las cosas. Descubre para qué el Señor te ha creado. El Señor tiene un propósito para ti. En tu trabajo, en el lugar donde estás, tienes que ser de bendición. Y eso es. No tiene contra. Tienes que hacerlo. Como cristiano, te tienen que descubrir. No eres el agente secreto del cristianismo. No eres un cristiano secreto. Todo lo contrario. Hablamos. Pastor, me tratan mal. No importa. Luego te van a tratar mejor. Acuérdate. Y luego te van a necesitar. Te lo puedo asegurar. Tercer lugar, cultiva tu mente. Segunda de Timoteo capítulo 3, versículos 16 y 17 dice: toda la escritura es inspirada por Dios y útil para enseñarnos lo que es verdad y para hacernos. Tomé esta versión porque es explícita. Con esto es un mensaje solo. Si te lo llevas a tu casa y lo lees, estoy listo. Toda la escritura es inspirada por Dios y es útil para enseñarnos lo que es verdad y para hacernos ver lo que está mal en nuestra vida. Nos corrige cuando estamos equivocados y nos enseña a hacer lo correcto. Dios la usa para preparar y capacitar a su pueblo para que haga toda buena obra. ¡Wow! Ya está. Podemos parar aquí. Aprender continuamente es un hábito saludable. La palabra del Señor es un libro abierto y debemos beber de él, debemos comer y debemos tomar de la palabra del Señor. Y no convertirnos simplemente en personas religiosas. Todo lo contrario, la palabra del Señor cultiva tu alma, cultiva tu espíritu, cultiva tu cuerpo. ¿Por qué? Porque de pronto descubres que debes amar tu cuerpo como amamos a nuestra esposa o amamos a las personas que están cerca nuestro. Debemos amarnos también nosotros mismos, porque lo debemos cuidar. Y debemos cuidarlo porque es maravilloso y es una obra valiosa que Dios ha hecho. Tú eres valioso, recuérdalo. Y aprender continuamente, y me he dado cuenta de muchos cristianos, y por favor, no es peyorativo, no es un insulto, no tiene nada que ver, que se ufanan porque no saben nada del mundo. A mí no me hable del mundo porque no sé nada. Yo con el mundo no quiero saber nada. Como si quisiéramos meternos en el mundo. Estamos en el mundo. Vivimos con gente que usted le escucha hablar, o con actitudes que la gente toma y hace, que usted dice, la verdad, esto es una locura lo que hace esta gente. Bueno, ese es el mundo. Para eso nos puso Dios, para ser luz, para ser sal, para ser de bendición. Y para eso es la palabra, para que nosotros la aprendamos y para que nosotros la practiquemos y para que luego, no digo que seamos ejemplos poderosos, pero sí testimonio, y podemos ser de testimonio a otro. Aprendamos de la palabra. Cada versículo es una lección, una oportunidad para crecer y un llamado a actuar, un llamado a la acción. No dejes nunca de aprender. ¿Y sabes qué va a ocurrir? Tu fe y tu confianza en el Señor crecerá, y crecerá en gran manera. En cuarto lugar, desarrolla tu propósito. Para esto viniste a esta tierra, porque tienes algo para dejar. Tienes un legado, no es siempre ya, pastor, ya tengo 3 hijos, ya tengo 10 nietos, ya está, ese es mi legado. No, no, Señor, tu persona, tu legado tiene que ser otro. Esa es una herencia, y es una herencia de los genes, nada más. Pero hay una herencia mayor, tu ejemplo, tu vida. Qué triste es cuando de pronto alguien habla en una reunión familiar y de pronto te acordás del abuelo, y de pronto aparece uno de los familiares, mejor ni te cuento cómo era el abuelo, y te acordás de la abuela, oh no, ni me hablen de la abuela. Es horrible que no tengan un buen recuerdo de nadie, y digo yo, ¿qué pasó? Algo se quebró, algo se destruyó allí. En primera de Pedro capítulo 1 versículo 9 dice: mas vosotros sois linaje escogido, real sacerdocio, nación santa, pueblo adquirido por Dios, para que anunciéis la virtud de aquel que os llamó de las tinieblas a su luz admirable. Fuimos creados con propósito. Estar aquí simplemente es para nutrirnos, para comer una buena, rica comida, para luego poder saciar nuestra propia alma y nuestra propia hambre espiritual, pero luego poder practicarla. No hay otra forma de hacerlo. Y esta palabra es muy linda. Escuche esto. Las cosas que antes le pertenecían exclusivamente a Israel, el ser escogido, el sacerdocio, ya no son más solamente exclusivamente de ellos. Ahora también son nuestras. El Señor, por gracia, nos concedió el privilegio. Ustedes que no eran pueblo, ahora son pueblo. Ustedes que estaban desperdigados, desordenados en el mundo, vinieron a ser mi pueblo. Por eso mismo, yo creo que David tenía esa relación tan preciosa con el Señor, que decía, me miro a mí mismo y cada parte de mi intimidad, de mi cuerpo, la intimidad de mi cuerpo la nutriste, lo hiciste tan perfecto. Y además puedo mirarme y puedo verme que estoy bien, que soy saludable, que soy un buen guerrero, que soy un buen trabajador, que puedo hacer cosas y que puedo más encima sentarme nada más y nada menos que en el trono del rey para dirigir una nación. Propósito. ¿Cuál es tu propósito? ¿Criar hijos? ¿Tener una casa? ¿Comprarte un auto? ¿Eso es todo lo que vas a hacer? Hay un propósito mayor. Lleva gente a la eternidad. Por ahí escuché el mensaje del pastor Gabriel, llévame contigo, súbeme, vení que te llevo. Bueno, suba que lo llevamos. suba que lo llevamos. Ahora la realeza y el sacerdocio también son parte nuestra. Tiene la capacidad para hacerlo. En segundo lugar, los oficios de realeza y sacerdocio eran separados celosamente en Israel, pero Jesús, quien es nuestro Rey, nos otorgó a nosotros. Por eso usted puede orar por la gente, por eso usted puede leerle la palabra, y tal vez no sepa predicar y se mande un mensaje de media hora, 3 minutos, 2 minutos, una palabra de Dios para alguien, y puede salvarle la vida y puede salvar su familia. ¿Cuánto hace que no habla con aquellos que tal vez están lejos porque no son cristianos? Y nosotros nos colocamos en un lugar muy singular. ¿Eh? Y de pronto, no, con esos borrachos yo no me junto. No, con esos sinvergüenzas yo no hago. No, son familia, pero lejito. Llámelos. Hábleles de Cristo. Hábleles del Señor. Ore al Señor una semana. Téngalo en esta semana en oración. Y luego lo llama y dígale: Espíritu Santo, ayúdame, porque quiero predicarle la palabra. Y usted va a ver tal vez que las puertas se abren de una manera desmesurada para usted. ¿Por qué? Porque está practicando su real sacerdocio. Está llevando gente a los pies de Cristo. En tercer lugar, pueblo adquirido por Dios. Somos especiales porque pertenecemos a Dios. Y tengo una hermosa comparación. Y tengo un hermoso ejemplo. Tiene que ver con lo que vi hace poquito. No me acuerdo, era una camisa de un cantante famoso que murió. No sé, no me acuerdo, no quiero mentir, pero creo que 3, 4 millones de dólares pagaron por una camisa. ¿Pero qué era, de oro la camisa? No, la camisa era una camisa, como la mía, como la suya, como la de algunos de los varones de acá. Los que llevan camisa, era una camisa. Esa camisa, ¿cuánto vale si usted la compra en un lugar? $20, $30, $50, $100. Ese es su valor. Un objeto ordinario transformado en algo digno. ¿Por ser qué? ¿Quién la lleva? ¿Quién la lleva? El artista. La tira, valioso. Es el zapato del artista que se le salió, era el zapato del artista tal, era el zapato. En los museos, ¿vio? Lo que hay, pañuelos de, no sé, del prócer aquel, un botón de la camisa, algo que todo raído. Y alguien lo quiere comprar, y si usted lo quiere vender, se lo compran. ¿Para qué? Para ponerlo en un cuadrito y dice: ¿sabes de quién era eso? Eso era de Bernardo Higgins, eso era de San Martín. No sabe el valor que tiene. Y cuando usted lo ve, era un pedazo de hierro, simplemente que tiene filo, no vale mucho. Pero el valor lo adquiere por quien lo lleva. El Señor nos compró a nosotros. Nosotros que estábamos desorganizados, nosotros que no teníamos, que no éramos, perdóneme la expresión, nada, simplemente humanos. El Señor nos compró para ser su pueblo. Hoy somos valiosos porque le pertenecemos a nuestro Dios. Porque somos su familia. Por eso cuando alguien te diga: negrito, no vales nada, pero usted no vale nada, ríase, póngase una carcajada para adentro, y si quiere explotar, explótelo, ríase fuerte. ¿Que yo no valgo nada? No sabes el valor que tengo, no sabes la joyita que hay acá. Mi Señor me dio vida, soy valioso. ¿Cuánta gente que anda mendigando cariño, que anda mendigando amor, anda mendigando cosas? Ay, yo a mí, yo quiero que me quieran. Me muero. Y la gente anda mendigando amor, anda mendigando. No sabe quién es. No te das cuenta quién eres. Por eso, cuando alguien trate de herirte, alguien trate de dañarte, simplemente valórate. Y simplemente sabe con certeza y darte cuenta con firmeza de que realmente eres valioso para la eternidad. Para el resto tal vez no valemos mucho, pero para de nuestro Dios somos sus hijos y Él es nuestro Padre. Y tenemos a Jesús como Señor y Salvador, que ha hecho la conexión, y que por Él somos realmente lo que somos, valiosos. Lo último: para que anunciéis la virtud de aquel que os llamó de las tinieblas a su luz admirable. Fuimos creados para servir a otros con nuestras capacidades, con nuestros talentos y dones, Todos debemos esforzarnos para encontrar la forma de hacerlo. Todos debemos estar allí preparados. Siempre hay necesidad a nuestro alrededor. Vaya, corra, ayude, conviértase realmente en un nutridor, en aquel que cambia ambientes, en aquel que se asocia tal vez a la desgracia de otro para ayudarlo y bendecirlo. Recuerde esto, necesitamos convertirnos en esos facilitadores que Dios quiere usar. Vio que hay gente que le es fácil acompañarlo y que siempre está dispuesta. Yo agradezco al Señor por la iglesia que somos. El hermano tal puede ir, sí, y tal vez ni lo digan, se comunican entre ellos, che, hay que llevar al hermano a tal lugar, yo voy. El hermano tal, che, se necesita, yo tengo. Necesitamos para poder ayudar a la gente aquí, nosotros podemos hacerlo. Y yo digo, Señor, gracias, porque eso es lo que Dios quiere para nuestra vida. Descubrir nuestro propósito es convertirnos en facilitadores. Hágale fácil la vida a los demás. Hagámosle fácil la vida a la gente. Concluyo. Recuerda, la vida cristiana no es un maratón. No es simplemente un maratón, sino una carrera de 100 metros menos. Es un paso a paso. Es llevar la vida paso a paso y descubrir cada día que puedes llevar adelante el desarrollo de tu vida a la manera como Dios te lo propone. Eso es lo que está aquí. ¿Sabes por qué? Porque cuando lo hagamos, nos vamos a parecer a alguien que realmente debemos imitar. Nos vamos a parecer a Jesús. Y le puedo asegurar que si sigue adelante con fortaleza, con firmeza, con todo lo que tiene, con la determinación que está dentro de su corazón, verá cómo las puertas se abren. La gloria de Dios comienza a bendecir su vida y usted cada vez será más útil, será más bendecido, será cada vez más lleno de la presencia del Señor, será más rico en su interior, en su corazón, y todas las cosas le van a ayudar a bien. Y como siempre, la gloria será para nuestro Dios, pero su bendición será nuestra y de nuestras familias para la gloria del nombre de nuestro gran Rey. Aleluya, aleluya. Dale tu mejor aplauso al Señor. Gracias, papá. Gracias, Espíritu Santo.
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1: No hay nada mejor en este mundo que estar en tu presencia para adorarte. Esta es mi oración.

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0: He aprendido que no hay nadie tan lejos de ti como para que tú no lo puedas alcanzar. Pero también que separados de ti, nada podemos hacer. Por eso hoy te pedimos, Señor, mantener siempre viva una conexión contigo. Gocho, el lápiz de platino, Wisin y Redimido, man.
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1: Muy bien, como siempre, bueno, el tiempo, ayer había hizo 32 grados por acá, ¿eh? 32 grados de calor, hoy tenemos 20 grados. Y la verdad que hay que cuidarse la garganta, hay que cuidarse de los resfríos, de la gripe, hay que hacerlo también porque la palabra del Señor así lo anima a hacer. Debemos cuidar nuestro cuerpo porque es templo del Espíritu Santo, dice su palabra. Muy bien, nos toca orar como siempre y todos los domingos lo hacemos, poder orar por el país. Hay un mundo conflictuado. Ayer miramos justamente con Sole, estábamos mirando un noticiero que es diferente a los demás, y estaban hablando de la posibilidad de que ocurriera o que hubiera la Tercera Guerra Mundial. Y hablaban de el armamento que tenían las grandes potencias y lo que había allí. La verdad es horroroso lo que sucede. ¿Por qué? Porque todo el armamento que hay podría destruir toda la humanidad completa. Y yo digo, Señor, la gente está preocupada por un montón de cosas y no nos damos cuenta que nosotros mismos somos los que desarrollamos, bueno, cosas tan dolorosas como proponer una guerra. No me gusta lo que la gente piensa de otra manera y hay que destruirla. Y hay que... ojalá no esté nunca más. Y la verdad es difícil poder entender al ser humano. Y la verdad que orar por una nación, orar por un país, no tiene que ver con ideología, tiene que ver con generosidad, tiene que ver con el corazón. Yo no quiero ver, nosotros no queremos ver sufrir a la gente, no es la idea, ni tampoco es la idea de Dios. Pero si no procuramos, la palabra de hoy le va a hablar con toda seguridad, si no procuramos nosotros orar por los que sufren, orar por los que tal vez piensan de manera equivocada, que Dios sea el instrumento, el Espíritu Santo pueda convencerlos. Yo no puedo convencer a nadie, usted tampoco, ninguno de nosotros convencemos a nadie. Aquí no hay personas convencidas, aquí hay personas convertidas, y las personas convertidas lo hace el Espíritu, lo hace el Espíritu Santo, lo hace Dios mismo, no es de otra manera. Y por eso orar por una nación no es pesado, no es una carga, sino todo lo contrario, es la posibilidad de interceder delante de Dios. No me puedo olvidar lo que dice la palabra del Señor en el Antiguo Testamento: busqué un hombre y no lo hallé, que hiciera simplemente intercediera una sola persona, dice Jeremías, que pudiera cambiar y cambiaría la historia de la nación, y no encontré a ninguno, no encontré a ninguno. Y la verdad es triste decirlo, pero la iglesia muchas veces estamos mirando solamente lo externo. Este edificio se va a quedar solo. Si Cristo viniera hoy, directamente quedaría abierto, quedaría, si viniera en este momento, desaparecerían miles y miles de personas, millones de personas en el mundo, y quedarían lugares abiertos. ¿Qué pasó? Se fueron todos. ¿A dónde quedó la gente? Mira la cantidad de autos que hay tirados ahí. ¿Qué pasó? Cristo vino a buscarnos y esperamos su regreso. Pero mientras eso suceda, tenemos que interceder para que Dios realmente haga el mayor avivamiento y la mayor cantidad de personas tomen en serio lo que es la espiritualidad. La espiritualidad no es pensar diferente, es ser diferente, es ser totalmente distinto. Y por eso orar por la nación es bueno para nosotros y es saludable para usted, para su salud espiritual, para su salud como familia. Debemos hacerlo y debemos procurar orar por nuestra nación y orar por las autoridades, orar. Mire ese semejante incendio que hubo ayer. 14 empresas enormes se destruyeron, más de 3.000 puestos de trabajo. Y algunos están mirando para otro lado y dicen, bueno, pero a mí no me tocó. Somos parte de una nación, somos parte de la ciudadanía de esta tierra y somos parte como iglesia de la ciudadanía del cielo. Y debemos mirar lo que sucede alrededor y poder orar y poder decir, Señor, ¿qué quieres decirnos en este tiempo? Así que allí donde está, ore por su barrio, ore por su lugar donde vive, ore por su familia, pero por sobre todo ore por las autoridades gubernamentales para que tengan el criterio y gobiernen con equilibrio, lo hagan con justicia, lo más equilibradamente posible. Ayer, y perdóneme que interrumpa la idea, pero es aplicada lo mismo, a una persona que había matado a su propia esposa, la mató un muchacho y sus padres lo encubrieron. Ayer fueron declarados culpables y fueron nada más ni nada menos que por toda la vida fueron condenados a cadena perpetua. Y yo digo, qué bien cuando se hace justicia de la manera acorde, porque en orar para que ellos se conviertan. Y algunos dirán, pastor, ¿cómo? ¿Para que salgan? No, la justicia de la tierra también tiene su tiempo, pero debemos orar por todos los que no nos gustan, nuestros propios enemigos, aquellos que tal vez nos dañan. Bueno, debemos orar para que puedan conocer a Jesús. ¿Cuántos dicen amén? Oramos. Padre mío, en el nombre de Jesús, Señor, estamos tan agradecidos porque nos diste la oportunidad de conocerte, Señor, y de esta manera queremos, Señor, entender tu palabra. Y lo que nos propone, Señor, es orar por todos. Y orar por todos es exactamente eso, todos. Los que no nos gustan, los que no nos quieren, los que tal vez nos desprecian, los que tal vez quisieran que nos muramos en cualquier momento de nuestra propia vida. Bueno, los que nos desean el mal, los que nos dañan, los que tal vez de manera arbitraria atentan contra nosotros. Señor, no nos importa, oramos por ellos, que ellos te conozcan a ti, al Dios vivo, real y verdadero, que ellos puedan ser salvados en el nombre de Jesús. Y por eso oramos, Señor, por las autoridades de gobierno, oramos por el presidente de la República, que te conozca a ti, que tenga un encuentro, Señor, poderoso contigo, que tú lo convenzas de pecado, Señor, y que pueda encontrar en ti la respuesta para la nación. Señor, los ministros, Señor, los gobernadores de cada provincia, que cada uno de ellos, Dios mío, pueda entender que está en un lugar de privilegio para poder llevar adelante el desarrollo justo, equilibrado, sabio, en el nombre de Jesús. Lo pueden hacer para que la ciudadanía, Dios mío, pueda recibir la mayor cantidad de beneficios que los gobiernos pueden otorgar. En el nombre de Cristo oramos para que ellos se conviertan, Señor, cada intendente de una ciudad, los gobernadores, los ministros, todos los que están en autoridad, todos los que trabajan en un lugar gubernamental donde toman decisiones. Señor, te rogamos que tú obres sobre ellos, que ellos puedan conocerte a ti, al Dios vivo, real y verdadero, Señor, porque el mundo estará mejor y aún más serán salvados, porque la palabra así lo diseña y lo dice. En el nombre de Cristo, gracias Espíritu Santo, porque podemos apartar este tiempo tan pequeño y cortito, Señor, para poder interceder y poder clamar, Dios mío, por la nación, porque creemos, Señor, que vienen tiempos mejores. Cuando nos acercamos más a tu corazón, vendrán tiempos peores, cada vez, Dios mío, que estemos más lejos de tu corazón. En el nombre de Cristo y para gloria de tu nombre, declaramos Argentina de sur a norte, de este a oeste, Señor, como una nación bendecida, en el nombre maravilloso de Cristo y para gloria de tu nombre. Te damos gracias, mi Señor. Amén, amén y amén. Aleluya. ¿Por qué no le das tu mejor aplauso al Señor en esta mañana? Gracias, papá. Gracias, Jesús. Qué bueno, qué lindo es orar por otro. Nos hace mucho, pero mucho bien. Quiero preguntar en esta mañana si tenemos alguna persona por primera vez aquí. ¿Hay alguien por primera vez aquí? Nos gustaría conocerle. Simplemente levante su mano y le conocemos nada más. Muy bien. Acá tenemos. Sí, muy bien. Bienvenidos. Bienvenidos por acá. Levanta tu mano nada más. No tenga vergüenza. No te vamos a pedir nada. Bienvenidos a la casa del Señor. Tenemos un regalito también para ustedes. Para aquellos que son nuevos, mantengan su mano levantada y le damos gracias al Rey de Gloria. Muy bien. Le recibimos como tenemos por costumbre aquí en nuestra casa. Bienvenidos. Bienvenidos. Bienvenidos a la casa del Señor. Gloria a Dios. Muy bien. ¿Cuántos quieren escuchar una palabra de Dios en esta mañana? Muy bien, tomamos el tiempo adecuado. Estamos bárbaros con el horario. Rompiendo estructuras. ¿Qué son las estructuras? Las estructuras son aquellas cosas que nos sostienen para bien o para mal. Son las cosas que están dentro de nuestro entorno y que de pronto estructuran nuestra vida. No, yo soy así, yo aprendí de esta manera. Y comenzamos a estructurar nuestra propia mente y creemos que lo que hacemos está bien, cuando de pronto discernimos que estaba equivocado. Y la verdad es que la palabra del Señor nos anima a pensar de manera diferente. Yo veo la desesperación de las naciones por cambiar sus propias ideologías para mejorar su nación. ¿Quién tal vez asume el rol de ser presidente de una nación para que le vaya mal a su tierra y le vaya mal a su gente? Yo creo que nadie. Hay algunos que tal vez se aprovechan y todos los demás, o muchos que se aprovechan, u otros que tienen pensamientos y estructuras totalmente equivocadas. Pero la Biblia habla de que un solo hombre podría cambiar una historia. Una sola persona, dos personas, tres, cinco, un pequeño grupo podría cambiar la historia de una nación, la historia de una ciudad. Podría cambiar el ambiente de montones de lugares. Y escuche esto, por favor. Hechos 1:8 cambió la historia de la humanidad, porque partió justamente el Señor Jesús, partió la historia por la mitad. Hay un antes de Cristo y un después de Cristo. Y escuche esto, por favor. Dice el versículo 8 de Hechos, comenzando la iglesia a existir, dice: pero recibiréis poder cuando haya venido sobre vosotros el Espíritu Santo y me seréis testigos en Jerusalén, en toda Judea, en Samaria y hasta lo último de la tierra. Repito, pero recibiréis poder cuando haya venido sobre vosotros el Espíritu Santo y me seréis testigos en Jerusalén, en toda Judea, en Samaria y hasta lo último de la tierra. Oramos. Padre mío, en el nombre de Jesús, Señor, estamos tan agradecidos en esta mañana porque podemos abrir tu palabra y anhelamos con todo, Señor, nuestro corazón, con toda la fuerza de nuestra alma, que tú nos hables, Señor, que tú traigas, Dios mío, revelación a nuestra vida, Señor, no solamente para ser mejores personas, para cumplir el propósito para lo cual hemos sido diseñados, en el nombre de Cristo. Y te ruego, Señor, que esta palabra inspire nuestros corazones, Señor, y podamos encontrar nuestro destino glorioso, ese que tú has diseñado para nosotros, en el nombre maravilloso de Cristo. Creo, papá, que tú lo haces, que tú honras nuestra fe, nuestra actitud, Señor, con humildad de corazón para poder recibir tu palabra y que podamos ser, Señor, tierra fértil, una buena tierra donde tu palabra, Dios mío, encuentre, Señor, un lugar para que crezca, en el nombre de Cristo y para gloria de tu nombre. Te damos gracias porque creemos, Señor, que tú lo haces ahora, y atamos todo poder y todo espíritu que quiera robar la autoridad de esta palabra, y en el nombre de Jesús declaramos un tiempo abierto, un tiempo libre, Señor, donde tú te muevas con libertad, en el maravilloso nombre de Cristo y para gloria tuya. Te damos gracias, mi Señor. Amén, amén y amén. Aleluya. Y a su nombre, gloria a Dios. Es interesante descubrir que la historia de la iglesia no comenzó ni con estrategias ni con templos, sino con un viento recio y fuego. Y creo que vale la pena entenderlo, porque lo que sucedió en Pentecostés fue algo maravilloso, algo enorme, algo grande, algo espiritual que marcó la historia de la humanidad. ¿Por qué? Porque la cambió. Y cambió la historia de la humanidad. El Espíritu Santo no vino a producir emociones, vino a producir cambios, vino a traer destinos diferentes, a encender a personas y atraer algo totalmente distinto para nuestra vida. ¿Quién no ha sido cambiado y transformado cuando el Espíritu Santo llegó a nuestro corazón? Todos tenemos una historia, y vuelvo a repetir, podríamos escribir un par de hojas, tal vez un poco más grande, podríamos escribir un librito pequeño, sí, con nuestra conversión, y podríamos contar nuestra historia desde el momento que no conocíamos al Señor y desde el momento en que lo conocimos, y podríamos escribir todo lo que éramos. Y la gente tal vez se asombraría. ¿Eso era usted? Sí. ¿Eso era lo que pensaba? Sí. Y ahora pienso de manera distinta. Algo cambió. Y creo que el Señor lo que ha traído a través de su presencia es justamente a cambiar no solamente destinos, sino activar el propósito para lo cual hemos sido creados. ¿Cuánta gente camina? Millones de personas. Simplemente medios perdidos en el mundo. ¿Qué quieres hacer? Yo cuando de pronto un niño o un adolescente o un joven se equivoca en tomar una decisión, por ejemplo, de estudiar. Quiero ir a la universidad y quiero estudiar esto. Y de pronto, ¿por qué le gusta? Pero no entiende que tal vez no es lo que realmente debería hacer. Y cursa un año y de pronto vuelve para atrás y dice, no, no me gusta la materia, no me gusta la carrera que hago. Voy a hacer otra. Y luego se equivoca otra vez de nuevo. No está entendiendo el propósito, no sabe dónde va, no sabe lo que quiere. Tal vez lo piensa en su mente, en su corazón, pero está perdido. Así le ha pasado al ser humano. Antes de Pentecostés, los discípulos eran hombres temerosos, eran gente realmente que estaba confundida y gente simple. Acá no tiene que ver, no tiene que ver con la meritocracia. Bueno, el Señor elige a los mejores. No, elige a cualquiera. El Señor simplemente lo que ve no es la estructura externa, sino lo que ve es lo que hay en el corazón. Si amas a Dios y amas a Jesús y tienes a Cristo dentro de tu corazón, el Señor ve lo que tienes en tu interior y el Señor quiere encenderlo. Esta gente, que era una gente común, transformó, fueron transformados ellos para transformar también a otros. Trajeron una revolución, se convirtieron en personas totalmente valientes, arriesgados, portadores de una palabra que la gente se asombraba. Todos recuerdan cuando llevaron allí detenido a dos de los discípulos, a dos de los apóstoles, y simplemente los tomaron porque obraron un milagro tan grande que la gente estaba sorprendida. Y la gente realmente estaba como asustada por lo que había ocurrido allí. Y los llevaron detenidos. ¿Cómo hicieron esto? Y ellos decían, nosotros simplemente hicimos lo que hemos aprendido. Y estaban maravillados por las cosas que hacían y la forma en que hablaban. Habían sido cambiados desde adentro hacia afuera. Y creo que esto es la revolución que puede cambiar, porque de ahí cambió la historia. Hoy hay más de 3.500 millones de personas en el mundo que son cristianos. 3.500 millones de personas que son cristianos. Y yo digo, ¿de dónde comenzó esta revolución? Aquí. En estos 12 hombres, que eran hombres sencillos, que eran hombres normales, comunes, muchos de ellos simplemente gente del vulgo, gente normal, común, que ni siquiera había llegado a un lugar medio alto. Simplemente normal. ¿Por qué excluirnos? ¿Por qué nosotros tener en el corazón justamente la idea que otros pueden ser los elegidos? Usted ha sido llamado, nosotros hemos sido llamados. Cada vez que el Espíritu Santo se derrama, el orden humano se sacude y el propósito divino se activa, porque Dios comienza a usar personas que jamás pensaron de que podían ser usados por Dios, y otros que tal vez lo desconozcan y dicen, pero mira vos, mira dónde estás. Ahora apareces en una radio. Ah, oh, mira vos, ahora te veo en la tele. Y cuando uno mira el trasfondo y dice, pero no eras nadie, ¿sí? Para la sociedad, no era nadie. Para la gente que me conocía, simplemente era uno más. Pero de pronto Dios nos tocó. Y de pronto el Señor comenzó a obrar de una manera diferente. Y es lo que hace el Espíritu Santo. Revoluciona tu mundo. Comienza a hacer cosas que realmente son tremendas. Rompe tus estructuras, tu manera de pensar. Desordena tus planes y coloca los planes de Él dentro de tu interior. Y de pronto comienzas a caminar de una manera que nunca imaginaste que podías hacerlo. ¿Cuánta gente que conoce a Jesús, su propia familia dice, no sé qué te hicieron, pero que estás cambiado, estás cambiado? Que eres otra persona, eres otra persona. Se asombran muchos de ellos. Y esto es lo lindo, porque Dios no está buscando una iglesia simplemente hombres y mujeres que estén dormidos, sino que estén activos, que estén preparados y que estén listos para decirle, Señor, ¿quieres usarme? Úsame. Y cuando le dices eso, le estás diciendo, Señor, invade mi corazón, invade mi alma, dame, Dios mío, las herramientas para poder hacerlo. Y le puedo asegurar que algo grande va a pasar, algo grande va a ocurrir en tu vida. Cuando el Espíritu Santo revoluciona tu interior, nada queda igual. Ninguna persona sigue siendo la misma, porque el Espíritu Santo comienza a tomar el lugar para que seamos instrumentos de su poder, de su gracia y de su bendición. Por eso La iglesia necesita entender que tenemos aquí las herramientas. Simplemente aquí están los hombres que cambian destinos, las mujeres que cambian destinos. Aquí están los adolescentes, los jóvenes que pueden construir historias, pero poderosas, en nuestro medio, en el país o en otro lugar. Fíjese lo que ocurría nada más ni nada menos con el Departamento Nacional de Misiones. Poder estar en el primer lugar en todo Latinoamérica, de poder bendecir la obra misionera. ¿Quién puede decir que de Argentina puede salir algo bueno? Sí, tenemos gente enorme en todos los estratos sociales, en todos los niveles culturales, pero también en la iglesia. Y podemos ser llamados aquellos que trastornan el mundo, aquellos que pueden trastornar la vida de otros, justamente con una palabra que no viene de nuestro corazón, viene del corazón de nuestro Dios. ¿Cuántos dicen amén a eso? Y eso es poderoso. Ahora, lo primero que ocurre, si alguien quiere ser un instrumento usado por el Señor, lo primero que va a ocurrir, el Espíritu Santo, cuando irrumpe en la vida de una persona, rompe con tu viejo mundo. Creo que todos podemos decir exactamente que el día que conocimos a Jesús, algo sucedió en nuestra mente. Pastor, le lavaron el cerebro. No, a mí nadie me dijo, mire, usted no puede fumar, usted no puede. Nunca nadie en la historia de mi vida, de mi vida que conocí a Jesús, nunca me dijo nada. Nunca me dijeron, no, usted tiene que ser equilibrado, tiene que ser. No, nunca me lo dijeron. Yo lo leí en la palabra, que lo que me hacía daño no podía estar conmigo, y simplemente no tuve más ganas de hacerlo. Algo sucedió acá en nuestra mente, en nuestro interior, y todo cambió. Escuche esto. En Ezequiel capítulo 36, versículo 26, dice, hablando de su pueblo y hablando de nosotros, os daré corazón nuevo y pondré espíritu nuevo dentro de vosotros, y quitaré de vuestra carne el corazón de piedra y os daré un corazón de carne. Lo que está diciendo es que va a cambiar al hombre desde adentro hacia afuera. Está hablando de una nueva mentalidad, lo dice el apóstol Pablo. Renovaos en el espíritu de vuestra mente. Tienen que renovar el espíritu que hay en vuestra mente. La manera vieja de pensar queda atrás. Ahora, el cambio comienza desde adentro hacia afuera. Antes de cambiar lo externo, el espíritu trabaja en lo interno, aquí en nuestro interior. Y lo que él hace, derriba estructuras mentales, costumbres, temores, cadenas, y lo oscuro se transforma en luz. La oscuridad se transforma en luz. Lo vacío es llenado. Lo viejo se convierte en algo nuevo y algo diferente. Y nos damos cuenta que somos otro tipo de persona. Y eso no lo hace la religión, no lo hace un mandato, no lo hace una orden, no lo hace cambiarse de ropa. No, señor, todo lo contrario. Tiene que ver con nuestro interior. El Espíritu Santo no viene a convivir con nuestro pasado. Es al revés, sino a crear algo totalmente nuevo. Y lo dice la palabra. Somos transformados, somos cambiados. La palabra del Señor nos transforma. Y no es obligatorio. Es el anhelo de nuestro corazón ser diferentes, ser distintos. Y no tiene que ver, bueno, pero ustedes están metidos ahí. No, estamos en cualquier lugar de la sociedad. Trabajamos, servimos, estamos en todos los estratos sociales, en todos los niveles. Ahora que hay un montón de gente también, bueno, incursionando en política, y dice, oh, ya llegaron los evangélicos aquí. Lo escuché hace poquitos días atrás, cuando descubrieron que había cantidad de personas que estaban dentro de un gobierno. ¿Por qué no hacerlo? ¿Será más justa la justicia? ¿Se hará más ordenado todo? ¿Habrá más integridad? Con toda seguridad que así será. ¿Por qué? Porque Dios cambia al ser humano de adentro, de adentro hacia afuera, y la persona comienza a activar de una manera totalmente diferente. Ahora, solo se necesita un corazón rendido para que eso ocurra. Simplemente alguien que diga, yo estoy cansado de ser la misma persona, quiero ser distinto. Señor, te amo y te necesito, porque está vacío mi corazón. Recuerde la palabra de la semana pasada. El Señor se mueve aún en el vacío de nuestra vida. El Señor está rondando. Por eso es que de pronto uno siente la necesidad de que haya algo más grande, descubrir algo mayor y algo más grande, y decir, Dios, si existe, ayúdame. El Espíritu está rondando a nuestro alrededor. estamos vacíos y hay justamente noche, oscuridad en nuestros pensamientos. Nuestros pensamientos no son claros. Por eso Cristo es la luz. La revelación de la palabra es luz a nuestro camino. Nos puede alumbrar para no cometer tantos errores que dañan a la gente y dañan nuestra propia vida. Y qué bueno es entenderlo de esta manera. El punto es que no puede haber una revolución en nuestro corazón si no hay rendición, si no me rindo. Papá tenía una palabra que siempre me decía: lo primero que Dios hace cuando viene a tu corazón, quiebra tu espíritu de independencia, rompe con tu estructura independentista que tienes allí en tu interior. Yo me mando solo, yo hago lo que quiero. Sí, muchas veces lo hice en mi vida de joven y todos lo hicimos. Y cuando se rompe ese espíritu y se pone ese espíritu de independencia debajo de la voluntad de Dios, las cosas comienzan a verse distintas. Y vuelvo a repetir, no es religión, no es venir a un culto, no es leer la Biblia, es ser cambiado por dentro. El Espíritu Santo llena nuestra vida y de pronto mis pensamientos son cambiados y transformados. No lo hace el pastor, no lo hace el líder, no lo hace que leas la palabra. Es el Espíritu Santo. Cuando entra, todo se ve diferente. Y aquí justamente es cuando Él entra, las cosas que antes nos controlaban ya no tienen más poder. Hay que entender que el Espíritu no te cambia la ropa, te cambia la naturaleza, cambia tu ser, todo tu ser es transformado y cambiado y comienzas a actuar de manera totalmente distinta. Punto 2, el Espíritu Santo te hace vivir en poder. Cuando Él llega y rompe en tu corazón, todo es cambiado y transformado. Por eso la palabra del Señor dice: espérenme, les conviene que yo me vaya. Lea el capítulo de Juan, capítulo 16 de Juan, y va a ver que los discípulos, los apóstoles, que eran ahora sus amigos, no querían que Él se vaya. Les conviene que me vaya, les conviene que me vaya, porque voy a enviar nada más ni nada menos que mi propia presencia, que va a poder estar en todo lugar con todos ustedes. Y aquí lo están recibiendo, y recibiréis poder cuando haya venido sobre vosotros el Espíritu Santo. Seréis llenos de poder y autoridad. ¿Para qué? Para proclamar la verdad de lo que estamos haciendo aquí, proclamar las verdades del Señor, para que todo hombre pueda escuchar, de que puede tener una oportunidad diferente de ser lleno desde adentro hacia afuera con la misma presencia de nuestro Dios. Ya no tenemos que ir a un lugar, nos reunimos aquí para instrumentar nuestra vida, para adorar a nuestro Dios, simplemente como una familia, y poder decirle: Señor, te amamos, aquí hemos formado una familia, una iglesia, una congregación, para poder adorarte y amarte. Pero este simplemente es un lugar, este es el templo, está aquí, nosotros somos la iglesia. Este es un lugar que lo construimos en un templo, pero la verdadera iglesia está por dentro, y eso es maravilloso para nosotros. El Espíritu Santo te hace vivir en poder. En Hechos capítulo 4, versículo 31, hay algo, una experiencia tremenda. Cuando hubieron orado, los querían perseguir, comenzaron a perseguirlos, porque era ya miles de personas. En un par de semanas se habían constituido en el templo y el lugar quedaba pequeño. Todo Jerusalén había sido como una explosión de gente que se mueve, gente que recibe milagros, todo cambia. Y más encima había anuencia del pueblo y todo el mundo estaba conmovido por lo que ocurría allí. En un par de semanas había miles y miles y miles de personas en una sola reunión. Pedro, que realmente no sabía mucho y que era uno de los más arriesgados en alguna perspectiva, predicó un sermón y contó la historia de cómo Jesús había venido a la tierra y cómo el Mesías, cómo Dios había incursionado a través de Jesús aquí en la tierra. Se convirtieron 3.000 personas. Ya quisiéramos tener un sermón de que se convirtieran 3.000 personas. Estaban compungidos en su corazón. Por eso su presencia lo cambia todo. Cuando hubieron orado, el lugar que estaban congregados tembló y todos fueron llenos del Espíritu Santo y hablaban con denuedo la palabra de Dios. no tenían miedo, no tenían vergüenza, estaban listos y preparados para decir lo que sea necesario hacer, lo vamos a hacer, y lo que sea necesario decir, lo vamos a decir. Ahora, lo primero es que su presencia lo cambia todo. Es su presencia lo que cambia todo, no es nuestro conocimiento. ¡Ay, qué bien que habla! No, es la presencia del Señor. Cambió a esas personas, las transformó y nos ha transformado a nosotros. Después de Pentecostés, los discípulos ya no eran los mismos, ya no eran los cobardes. El miedo había quedado atrás. El miedo fue reemplazado por la valentía que nacía en el corazón por efecto del Espíritu. El Espíritu revoluciona nuestro mundo, nuestra forma de pensar, y todo cambia. Si yo le dijera que era un tímido y que no podía hablar delante de la gente, usted no lo va a creer. Pero era así. Lo imposible deja de ser imposible y se transforma en posible. Somos transformados y cambiados por el poder de nuestro Dios. Y eso simplemente lo hace el Espíritu. ¿Cómo no amar a Dios? ¿Cómo no decirle: Señor, lléname con tu presencia? Pues estoy medio vacío, estoy medio. Las cosas externas están avasallando mi interior. Y lo que necesito es entender que mi interior necesita ser renovado cada día. Y para eso necesito tener comunión con el Espíritu Santo, comunión con Dios, comunión con mi Señor. Necesito activarlo. No es tarea humana, es tarea del Espíritu Santo. No lo puede hacer el hombre. Estos cambios no los puede hacer el hombre. El hombre puede hacer una cultura, puede traer una cultura diferente y tal vez modos distintos, formas de actuar de manera diferente porque ha aprendido una cultura, póngale, de alto nivel. Aprendí a comer con 3 tenedores, con 3 cuchillos, aprendí a tomar con 6 copas diferentes, cada una en su lugar. Cultura para comer. No es más que eso, es externo. Es una cultura para poder...

No eres tú que cambias las cosas, es el poder del Espíritu Santo en ti quien lo hace. Justamente cuando el fuego de Dios toca nuestra vida, jamás volveremos a ser las mismas personas. Nunca más seremos la misma persona. Y lo mejor es que todo gira, no a tu alrededor, y todo lo que gira a tu alrededor realmente es afectado, es cambiado, porque la gente dice. El viernes tuve una reunión con jóvenes, hoy tuve otra reunión, ahí hablamos mucho. Y yo digo, qué lindo es cuando uno ora y cree en el poder de Dios. Estábamos hablando y estábamos contando testimonios, los jóvenes estaban contando testimonios de cómo pasaban cierto tipo de cosas. Y había uno que estaba diciendo, uno estaba en taller de música, y la verdad es que uno decía, yo no puedo venir porque tengo un trabajo irregular, y tengo un trabajo y me encantaría realmente estar, no sé, con un trabajo regulado para poder venir y estar en los ensayos, estar en todos los lugares y hacer lo que amo hacer para Dios, porque lo entiendo y quiero hacerlo. Y contaba el testimonio y dice, oremos, tenemos que orar y tenemos que pedirle al Señor, es el Espíritu que cambia las cosas. Y de pronto aparece otro de los chicos y dice, yo quiero contar un testimonio. Yo trabajaba y trabajo en un lugar donde mi tarea es prácticamente desde la, creo que era de las 2 de la tarde, o de las 2 de la tarde hasta las 10 de la noche, o de las 12 del mediodía hasta las 10 de la noche. Y la verdad es que estoy en la facultad, y los días sábados necesito a la mañana para estudiar, y tengo que hacerlo a las corridas. Los viernes no puedo ir a los ensayos. Y la verdad dije, Señor, comencé a orar y comencé a buscar de Dios, y dije, voy a hablar con el jefe y voy a hablar, mi trabajo es bueno, y si me quieren aquí, bueno, voy a hablar con ellos. Y le habló y le contó lo que estaba sucediendo. Necesito no terminar tan tarde, el viernes no puedo asistir a un lugar donde me preparo para tocar, y porque soy músico y soy parte de una congregación, y el sábado estudio para la facultad. Y dice, quiero a ver si me pueden cambiar el horario. El dueño le dijo, la verdad es que sí podemos, me gusta tu idea. Te vamos a dar de lunes a viernes por la mañana, y creo que hasta las 2, 3 o 4 de la tarde, chocho. Pero también necesito el sábado. El hombre lo miró y le dijo, bueno, está bien, te damos el sábado, pero me van a pagar lo mismo. Ah, ¿también crees que te paguemos lo mismo? Le dije, bueno, te vamos a pagar lo mismo. Y yo digo, ¿quién lo hace eso? Alguno era pastor, estaba hablando de un suertudo usted. Eso no ocurre en todos lados. Pregúntele a uno que está estudiando por ahí lo que Dios hace cuando... Es exactamente el mismo, pero el mismo paquete, lo mismo. Cuando uno realmente ama al Señor, es Dios quien trabaja para nosotros. Es el Espíritu Santo quien convence. Es Él el que hace las cosas. Cuando lo hacemos con forma humana, terminamos cansados, terminamos rendidos, terminamos, realmente nos gastamos. No es tarea humana el que cambia a las personas. Por eso justamente hablábamos, taller de música, ¿cuántos tienen? Pregunté, ¿cuántos tienen hijos grandes o hijos? Acá hay varias familias que tienen hijos, les pregunté. Digo, ¿cuánto le han enseñado a sus niños a tocar un instrumento? ¿Cuánto lo han instruido para que canten o amen al Señor y lo hagan dentro de la casa de Dios? Y la verdad, porque la estructura de lo que había en el Antiguo Testamento, lo que había en el tiempo de David, era estructurar familias, y el padre estaba allí preparado para llevar adelante el desarrollo de su familia, y todos debían estar adorando al Señor con instrumentos, con arpas. Y yo digo, ¿qué quieres para tu familia? Y la verdad me llena el corazón al ver que muchos lo entienden. Dice, ¿por qué Dios no me puede usar a mí? Dios puede usarme porque tengo intimidad con Él, porque realmente lo amo y Él me ama y lo siento en mi corazón. Nada es imposible para los que creen, nada es imposible para los que tienen intimidad con Dios. Dios los pone en lugares sensibles, lugares altos. Realmente los coloca en lugares sensibles. ¿Por qué? Porque Dios quiere glorificarse a través de ellos. Y eso es para todos nosotros. Aquí no hay, no, bueno, pero el privilegio es para el músico tal, o el privilegio es para el hijo del pastor, o para... No, no, no, no.
Todos aquí somos iguales. Simplemente cumplimos funciones diferentes. Un buen ejemplo lo tenemos aquí. Pedro negó al Señor 3 veces, pero luego fue lleno del Espíritu Santo y predicó esta palabra que está allí en el capítulo 2. Y predicó una palabra y un sermón y se convirtieron 3,000. Era el hombre que venía semanas antes de haber negado al Señor cuando estaban golpeándolo al Señor. Estaban andando con todo. Y de pronto una mujer dice: me parece que yo te vi con Jesús. Yo no. Y vino otro y dijo: pero vos hablás medio parecido a él, vos creo que sos parte. Yo no. Y qué interesante, porque muchas veces negamos la realidad de Dios en nosotros. Pero cuando somos llenos del Espíritu Santo, somos otro tipo de personas. Que Dios pone algo dentro nuestro que cambia, y cambia nuestra historia, y cambiará la historia de los que están a tu alrededor, te lo puedo asegurar. Algo va a pasar. Pedro es un buen ejemplo. 3 veces negó al Señor. En un mes después, poquito más, el hombre era transformado en otra persona. Abrir su boca para predicar y 3,000 personas se convirtieron. Abrir su boca. Dice que el Señor lo usaba de tal manera que los enfermos eran sanados. La gente dice que simplemente tenía en su corazón el deseo de ser tocado, pero no había tanta gente que la sombra de Pedro pasaba por ahí y los enfermos eran sanados. ¡Wow! 3. El Espíritu te convierte en un generador de cambios. Algo sucede en ti, algo sucede en nosotros. Hechos capítulo 17, versículo 6. Pero no hallándolos, trajeron a Jasón y algunos hermanos ante las autoridades de la ciudad, gritando: estos que trastornan el mundo entero también han venido acá. No, bueno, es lo que dijeron justamente. Me acordaba de lo que había dicho el gobierno. Oh, estos ya llegaron acá, los evangélicos llegaron al gobierno también, llegaron al Congreso. Estos que trastornan el mundo entero también han venido acá. Cuando habían llegado a la ciudad, la historia había cambiado. Y qué bueno que podamos hacerlo. Que podamos realmente trastornar el mundo a través de la palabra. Que el mundo diga: ¿y esto qué hacen acá? ¿Por qué están hablando de esta manera? Hablamos no en nuestro nombre, sino en el nombre del Señor. Y la historia cambiará. Por eso es hora de encender en primer lugar nuestra vida. Es hora de prenderle fuego a nuestro interior. Busquemos al Señor como nunca antes. ¿Sabe por qué? Porque no hay revolución más grande que la de una iglesia que está prendida por el fuego de Dios. Lo que ocurrió allí en Pentecostés fue que fueron llenos del Espíritu Santo. Fueron llenos del poder de Dios. Y una iglesia llena de poder cambia todo. Por eso cuando el Espíritu se mueve, las tinieblas retroceden. La luz del Señor comienza a alumbrar los corazones. Los corazones se abren y el reino de Dios se establece en la tierra y se establece en el lugar. Y avanza, y avanza, y avanza. Y eso es bueno. La gente se asombra cuando de pronto ve una iglesia. Oh, otra iglesia evangélica más. Esto sí que tiene plata, ¿eh? Cuando hay presencia, nada es igual. Cuando hay presencia, la gente quiere estar, la gente quiere ir. Es increíble, pero donde llega alguien lleno del Espíritu Santo, algo tiene que pasar, algo tiene que cambiar. Cuando alguien lleno de la unción de Dios, las personas no quedan igual. Tenés algo raro, boche. Claro, no hablamos el mismo lenguaje. Yo cuando hablo con amigos que no son convertidos, por allí me dicen: perdón Moisés, se me escapó. Y usted sabe lo que yo, se le escapó, ¿no? Se escapó una mala palabra y por ahí estábamos entusiasmados en la conversación y ¡tum! Perdón, pastor. No ocurre siempre. Cuando hay presencia, nada es igual. Es increíble, pero donde llega alguien lleno del Espíritu Santo, algo cambia, algo se transforma. No fuiste llamado a adaptarte a la cultura del mundo. Todo lo contrario, sino a manifestar lo que hay en tu corazón, a manifestar el reino de Dios.
soy otra persona. No te avergüences de dar testimonio de quién eres y de quién eras antes. No lo hagas. Si nos avergonzamos delante de los seres humanos aquí en la tierra, el Señor dice que se va a avergonzar de nosotros delante de los ángeles. Wow, eso sería terrible. Recuerda, el Espíritu no solo cambia tu historia, cambia las historias de los que te rodean. En último lugar, el Espíritu Santo te envía a impactar el mundo. Es una tarea a realizar. Es el propósito para lo cual somos lo que somos hoy. Si no abriéramos la iglesia, yo cuando de pronto las personas dicen, uy, se cortó la luz, ¿quiere decir que no va a haber culto? No, agarramos una guitarra, hacemos culto igual. Hola. La cultura del mundo, no hay luz, bueno, ¿quién va a hablar? ¿Quién va a estar gritando ahí? Nosotros vamos a estar aquí para hacerlo. Las imposibilidades no existen cuando realmente queremos hablar del Señor, porque tengo voz propia. No tenemos voz propia porque podemos hablar del Señor. Escuche esto. Mateo capítulo 5, versículo 14 al 16. Ustedes son la luz de este mundo. Una ciudad en lo alto de un cerro no puede esconderse, ni se enciende una lámpara para ponerla bajo un cajón. Antes bien, se la pone en alto para que alumbre a todos los que están en la casa. Del mismo modo, procuren ustedes que su luz brille delante de la gente, para que, viendo el bien que ustedes hacen, todos alaben a su Padre que está en el cielo. Hace poquito tiempo atrás vimos con Sole a una ONG que justamente estaba en un, no era una tribu, una comunidad indígena, una comunidad diferente, también creo que en misiones o algo por el estilo.

no somos millonarios. No tenemos dinero para decir, ponemos 10 mil dólares aquí, tirarlos ahí, o algo por el estilo. ¿Sabe cómo ocurrió? Simplemente por algo que Dios puso en nuestro corazón. Ellos no pueden hacerlo. Piden ayuda en todas partes para poder que alguien los ceda y ceda las cosas o directamente les dé el dinero para hacerlo. Nosotros fuimos, golpeamos la puerta se abrió sola. Y ni tampoco golpeamos la puerta. Dijimos lo que queríamos hacer y dice, ¿y por qué no les llevan gratis? Hola. Así nos dieron las cosas. Alguien me preguntó, pastor, ¿cuánto falta? Falta tanto, aquí lo tiene. Alguien dijo allá, ¿falta algo? Yo tengo. Y directamente se hizo. Y digo yo, justamente, ¿por qué no mostrar lo que Dios puede hacer a través de nosotros? Lo necesitamos a Él, nada más. Dios instruye, Dios capacita, Dios nos capacita, nos da recursos para hacer lo que debemos hacer. ¿Para qué? Dice, para que vuestra luz brille delante de la gente, para que viendo el bien que ustedes hacen, todos alaben a su Padre que está en el cielo. La empresa sacó un video, lo puso justamente en su página y dice, una iglesia en tal y tal lugar tenía el deseo de poder hacer esto, y ahí está la iglesia haciendo la tarea. Ustedes, nosotros. Y digo, qué bueno es que lo hagamos. No solamente eso, sino los cambios que genera. ¿Sabe lo que ha pasado con el lugar? La gente los primeros días no podía tomar el agua. Se enfermaron de la pancita. Varios de la comunidad. El tema es que después comenzaron a darse cuenta que tenían agua buena y el estómago comenzó a cambiar. Su aparato digestivo cambió. ¿Y sabe lo que comenzó a cambiar? Su rostro, su cuerpo. Comenzó a cambiar su propia tez. Todo comenzó a cambiar. ¿Y sabe qué pasó? La comunidad comenzó a crecer. Yo le dije, el día que ellos sepan que tienen agua acá, vas a ver si te va a llenar este lugar de gente. Dice, pastor, viene gente de todos lados que quiere estar con nosotros. Gente a la cual se le puede predicar la palabra y decirle, Dios lo hizo. Dios lo hizo. El Señor lo hizo a través de la iglesia. Y eso es bueno. Porque en primer lugar, de gracia recibimos y de gracia debemos dar. No hay otra forma de hacerlo. Aquellos que quieren amontonar, amontonar, amontonar, de pronto se dan cuenta que el saco está vacío. Se fue la bendición. Los que están acostumbrados a dar y a dar y a dar, el saco siempre está lleno. Y uno dice, ¿cómo es eso? Bueno, son las matemáticas de Dios, no son las matemáticas humanas. No basta con ser lleno. Hay que derramarse. Hay que derramarse y hay que entregarse y hay que dar más. El Espíritu no te llena para quedarte en el templo, sino para invadir tu mundo con luz. Esa luz que no tiene que ver con la electricidad, tiene que ver con la espiritualidad. Por eso hemos determinado, lo íbamos a hacer para diciembre, pero no lo vamos a alcanzar a hacer. Pero en febrero tal vez, o en marzo, queremos ir y construir tres casas, tres casitas. Tenemos un diseño, hicimos un diseño chiquito, no va a costar mucho. Simplemente va a costar el esfuerzo, el trabajo, la entrega, el deseo. Para que sea testigo y sea testimonio, ustedes lo pueden hacer. Esto es testimonio de que las tres familias más numerosas las vamos a poner ahí. Y digo, sea testimonio para que los demás digan, yo también lo puedo hacer. No compramos lugares caros, incluso quiero colocar una lista de cuánto vale cada cosa, ustedes lo pueden hacer. ¿Ustedes recuerdan cuando le dije a alguien, al jefe de la comunidad, y le dije, mira, acá vamos a poner a alguien encargado para hacerlo, pero no tenemos a nadie? Y le dije, ¿y quién sos vos? Vos sos la cabeza de este lugar, vos vas a ser el encargado. Dice, pastor, lo tienen impecable, está todo impecable. Y yo digo, qué bueno es derramarse, no solamente haciendo cosas, sino predicando el evangelio. Hay una iglesita ahí, que un templito que está preparándose justamente para crecer dentro de la comunidad. El fuego del Espíritu

0: te hace salir de tu zona de confianza, tu zona de confort en el que te sientes cómodo, y te saca de allí. ¿Sabes para qué? Para entrar en el propósito que Dios tiene para tu vida. Nunca estarás lleno si no descubres el propósito que Dios tiene para ti. Si crees que simplemente es alguien que tiene que venir todos los domingos a este lugar, está cerrado. Que simplemente va a tocar algún instrumentito o algo por el estilo, y por favor, no es descalificativo, es descriptivo. Hacer algo en algún área, no. Es mucho más que eso. Tu alrededor, contagiar a los que están a tu lado y que vean lo que Dios está haciendo en tu vida. Eso es lo que Dios nos propone. Eso es descubrir el propósito de Dios. Dos, recuerda que eres una persona con propósito. No eres cualquier cosa. Jamás olvides que si el Espíritu te llena, nunca más serás la misma persona. No podrás vivir pasivo de ninguna manera. Tu entorno será distinto, será diferente. Cuando Él gobierna tu vida, no digo que te mueres. La expresión que se usa aquí en Argentina es: la verdad, no sé qué me pasa, pero tengo que decir. Acá puedo meter la cuchara. Aquí puedo hacer algo. Aquí puedo decir algo. Y simplemente decirlo y hacerlo. Y eso realmente es maravilloso. Concluyo. El Espíritu Santo no vino solamente para darte dones. No vino para regalarte una casa. No vino para regalarte un auto. No vino para darte cosas humanas, nada más. Son necesarias, las vamos a tener. Pero no son las prioridades. La prioridad es tu espíritu, es tu corazón, es tu alma. El Espíritu Santo no vino para darte solamente regalos, dones, sino para revolucionar tu mundo desde adentro hacia afuera. El avivamiento no comienza en una multitud, comienza en una persona, comienza en uno, nada más, una persona rendida al Espíritu Santo, y comienza una historia distinta. Esa persona comienza a traer a otro, comienza a traer a otro, comienza a ser de influencia, y se trae 3, se trae 5, se trae 10, y comienza a cambiar y afectar a todos. Y de pronto dice: pero mira este muchacho, me traje todos mis amigos. Influencia. Cuando el Espíritu Santo te toca, nada vuelve a ser igual. Hoy es el día para clamar a gran voz en nuestro propio corazón: amado Espíritu Santo, ven y lléname. Amado Espíritu Santo, ven y llena mi corazón, revoluciona mi mundo, cambia mi historia, afecta mi corazón, rompe mis estructuras viejas, rómpelas, Señor. Enciende mi corazón con fe, que esa fe realmente trascienda, y úsame para cambiar la historia de muchos, para poder afectar a los que me rodean. Y te puedo asegurar que la historia tuya cambiará. Cambiará tu historia y cambiará la historia de muchos. Nosotros mismos, si lo miras con mucha ubicación, vas a ver que no somos fruto de la casualidad. Somos fruto de una madre que oró, de un padre que oró, de un amigo que nos instruyó. Alguien nos habló de Cristo, alguien te dijo que Cristo vivía, que era real. Justamente me fui con uno de los músicos, y termino con esta historia. Vive justamente en Morón, no sabía que vivía en Morón, me lo traje. Y me contó la historia, y me contó una historia hermosa. ¿Por qué? Porque me dijo: yo fui a la carpa, yo soy parte de la carpa cuando comenzó la iglesia, y la verdad me gustaban mucho los coritos y me gustaba mucho, por eso soy músico. Y dice: volví al camino del Señor, porque lo que había sembrado en mi corazón, no fui a ningún otro lado, voy a volver a mi casa. Y cuando vi la iglesia, la verdad casi me desmayo. ¿Por qué? Porque vi que todo era más grande, que todo era mejor, y dije: aquí es donde yo quiero estar y ser cambiado. Y mi querido hermano, es la historia de muchos de nosotros, y damos gracias al Señor por eso, porque hoy somos hombres y mujeres llenos de la presencia del Señor, listos y preparados para poder bendecir a otros y cambiar la historia de otros. ¿Cuántos dicen amén? Y como siempre, la gloria será para nuestro Dios, pero su bendición será nuestra y de nuestras familias, para la gloria del nombre de nuestro gran Dios. Aleluya. Dale tu mejor aplauso al Señor. Dios es bueno. Dios es maravilloso. Dios es fiel. Dios es verdadero.
1: Ministerio Jesucristo el Quirios, Arrufo 1831, Barrio San Francisco, Morón Sur. 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

ser llenos, sean llenos del Espíritu Santo. 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

0: Dale ese aplauso al Espíritu Santo en esa noche. Dáselo con fuerza. Dáselo con fuerza. Dáselo con fuerza, dáselo con fuerza.
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0: Hola, soy Sixto Porras y quiero darle la bienvenida al programa el día de hoy. Recientemente di una conferencia que quiero compartir con usted. La titulé Un intruso en casa. ¿Cómo combatir la adicción a los celulares y a redes sociales? Este es un tema que está causando mucho impacto porque lo estamos teniendo que enfrentar todos los días. Escuchemos.
1: Pase lo que pase, terminemos juntos. Y si vamos a vivir juntos, disfrutemos el viaje. Para que el viaje sea agradable, tiene que ser agradable vivir con usted. Para que usted sea una persona con la que sea agradable vivir, tiene que tener un corazón sano. Si no, estará gritando, maltratando, humillando, lastimando. Y usted mismo se preguntará, ¿por qué lo hago? Porque tu corazón no está sano. Un intelectual buscó a Jesús una noche y le preguntó, ¿qué debo de hacer para ser salvo? Y Jesús le respondió, nacer de nuevo. No tienes que ser perfecto. No tienes que prometer nada. No prometas nada a tu cónyuge. Eso no lo hemos hablado. No prometas nada. Lo que tienes que hacer es encontrarte con Dios para poder vivir. Entonces podrás prometer. Porque no es en nuestra fuerza, es en la gracia de Cristo Jesús. Únete a la gente correcta. Si no perteneces a ningún grupo, únete a la gente correcta. Y para unirte a la gente correcta, tienes que separarte de la gente incorrecta. Y todos tenemos que aprender a decidir sabiamente dónde voy, con quién me uno. Si hay alguien en tus redes sociales, si hay alguien con quien te has estado mensajeando que no te conviene y ha despertado emociones en ti equivocadas, hoy mismo corta eso. Hoy mismo termina con eso. Y decide que nunca más te comunicarás con esta persona. Bloquéalo de tu celular. ¿Qué dirá? No te importa qué dirán los demás. Lo único que te debe de importar es tu vida, tu salud espiritual, tu salud emocional, tu salud familiar. Y tienes que determinar cuál es tu destino. Sal de aquí a conquistar al corazón de tu cónyuge. Abrazar como nunca antes. A respetar como a la princesa y al príncipe que tienes en casa. A seguirnos tratando como novios, complaciéndonos. Preséntate lo mejor posible, arréglate lo mejor posible. Cuídate. Lo importante es que usted siga siendo alguien atractivo para su cónyuge. Pero primero usted tiene que quererse a usted mismo para poder ser atractivo. Porque tú proyectas lo que tienes, no puedes dar lo que no tienes. Entonces tienes que aprender a mirarte al espejo y amarte y aceptarte. No es fácil eso. Si tú tienes conflicto contigo mismo, me vas a hacer sentir mal, ridículo, feo, horrible. Pero si has aprendido a amarte y si has aprendido a verte con dignidad, me proyectarás eso a mí. Todo lo que hemos compartido tiene una intención. Pasarán los años y tendrás recuerdos. Cuando pasen los años y tengas recuerdos, tienes dos reacciones. O sentirás culpa preguntándote por qué lo hice así. ¿Por qué no desperté a tiempo? O habrá una sonrisa en tus labios. Que cuando ustedes recuerden dirán, qué agradable fue, qué hermoso caminar juntos. Yo le he dicho a Helen, cuando Dios me diga que me toque partir, no puedes orar que yo me quede. Yo me voy, y me voy feliz. Comenzaré la fiesta inmediatamente. La alegría más grande de mi vida es encontrarme con Dios. Es la ilusión más grande que yo tengo. Por lo tanto, me he propuesto vivir sin nada pendiente para el viaje. Y porque tú no sabes cuándo partes, no puedes posponer lo que tienes que hacer hoy. Tienes que detenerte a construir recuerdos. Tiene que detenerse para contemplar el atardecer. Tiene que detenerse para sentir la arena en los pies. Tiene que detenerse para contemplar a su esposa. Tiene que detenerse para contemplar a la persona que ama, para recordar los años vividos, para recordar los momentos extraordinarios, para vivir. Si no sales de aquí con un corazón transformado, tendrás historias truncadas. Basta ya de tener un país herido con historias truncadas. Tú naciste para terminar lo que Dios te dijo que debías terminar, para superar las crisis, para superar los momentos difíciles. Para eso naciste. Por eso, en un mundo agitado, tienes que detenerte para ver, para contemplar dos momentos. Una experiencia que vivo normalmente con personas con alguna enfermedad terminal es: ora por mí, que Dios me sane, no quiero morir. Yo le pregunto, ¿por qué? Quiero amar a mi familia. ¿Y dónde estuviste? Y he visto lágrimas correr. Un juez amigo, un abogado prominente, dijo: Sixto, muy ocupado. No la vi crecer a mi hija. Hace tiempo no tenía un tiempo con mi suegra, con mi esposa, con mis hijos, para contemplarles como les contemplo ahora. No quiero morir. Era impactante la escena, porque él ahora estaba despertando a lo que tenían que haber despertado hace muchos años. Despierta. Estás vivo. Tienes manos para abrazar, ojos para contemplar, labios para besar, labios para bendecir. Despierta, contempla. La segunda escena es mi papá. Después de los 80 y tantos de años, ahora aquel hombre que gritaba, el empresario, el político, que daba órdenes, que gritaba, ahora camina lento y su corazón se detiene. Y más de una vez, cuando lo veo ver la familia, lo veo que le brotan lágrimas. Y yo le digo: papá, ¿estás bien? Porque después de los 80 uno piensa que siempre está mal. Y dice: sí, estoy bien. Digo: pero estás llorando, papá. Escuche lo que él me dice. ¿Cómo no llorar si los tengo a ustedes? Y aquí viene la reflexión. No puede ser que sea hasta después de los 80 que usted llore por amor, porque le tiene a ella. No puede ser que sea cuando le anuncien que ella o usted va a morir, que usted dice: ¿por qué? No. En ese momento usted tiene que estar lleno de recuerdos maravillosos y, en lugar de culpa, contentamiento. Te amé, te di todo. Construimos recuerdos maravillosos. Tengo que comenzar a llorar por amor desde ahora. Ese milagro de llorar por amor solo ocurre cuando tu corazón es abierto y logras contemplar con los ojos del Espíritu, como Jesús contempló a Marta y María y, viendo su dolor, lloró con ellas. Lloró por amor. Detente. Cambia el reclamo por el halago. Cambia la prisa por la contemplación. Detente a sentir, a saborear, a amarse entre ustedes con deleite, con placer. Vuelve a casa a repetir la historia, a llenar de pétalos. Tengamos los detalles que nos hagan contemplar. No ocurre en automático. Yo crecí en una familia de trabajo duro. Yo sé trabajar desde niño, al lado de mis papás. No era explotación ni nada de esa cosa. Yo aprendí a trabajar con mis papás, ir a abrir el hotel, ir a cerrar el hotel, ir a comprar pan, correr por el hielo y salir al supermercado, ir a la ferretería, llevar maletas. Yo sé eso. Cuando yo me caso, yo sé trabajar, pero cuando quería tomar tiempo con Helen, como estaba en el pastorado, tenía culpa, porque siempre había mucho que hacer. Mucha culpa tenía. Y yo iba de vacaciones, pero estaba inquieto, mi corazón estaba en el ministerio. Hasta que un día Dios me habló a mi corazón y me dijo: detente a disfrutar tu familia. Y metiéndome en Eclesiastés, el Espíritu me dijo: esto no lo determina lo que tienes o a dónde vas, lo determina tu corazón. No se compra en la farmacia, es un don. El don se llama el don de disfrutar la vida. Y veníamos de vacaciones un día, de pasar un tiempo maravilloso, y le dije a Helen: estoy tan feliz hasta que quiero quedarme. Eso era un milagro que yo dijera. Estoy tan feliz hasta que quiero quedarme más. Eso es vida, y esa vida solo la da Jesús. Tienes que pedirle a Dios el don de disfrutar la vida, de reconocer que eres un milagro de la mano de Dios. Una de las cosas que nos ha robado el tiempo es uno de los recursos más bellos que tenemos. Se llama esto, celular. Antes la usábamos para llamar. Era sencillo, nos comunicaba entre nosotros. Hoy está el trabajo, están los emails, están los WhatsApp. Hoy está la diversión. Hoy ya no vemos televisión, vemos el programa que queremos aquí. O es un recurso bueno o malo. 1 Corintios 10:23 dice: todo está permitido, pero no todo, ¿qué dice?, es constructivo. Entonces yo tengo que aprender a trabajarlo. ¿Por qué? Porque se ha convertido las redes sociales y los mensajes en la principal fuente de infidelidad, porque despierta la fantasía de lo novedoso, la fantasía de una sensación que es que muchas veces hay que trabajar en la vida real. Por sobre todas las cosas, cuida tu corazón, porque de él mana la vida. Entonces yo tengo que aprender a proteger mi corazón para que sea en lo correcto. Lo tenemos todo ahí. Tenemos el trabajo, lo tenemos todo. Y porque nacimos para amar y ser amados, tenemos que sentirnos conectados. Queremos sentirnos conectados. Vivimos en una época maravillosa, extraordinaria, pero extraordinariamente peligrosa también.
0: Hoy toda persona que tiene un celular tiene que tomar acción para que no se convierta en una adicción. Le animo a reflexionar sobre el tema. 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Gracias por habernos acompañado el día de hoy. Soy Sixto Porras, de Enfoque a la Familia.

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0: 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Te amo, Jesús. 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
2: Señor Palau, me dice un caballero, yo he asistido a los Alcohólicos Anónimos y allí me han informado que usted siempre habla muy bien de nuestra organización y que la recomienda en todos los países donde usted viaja. Pero le quiero preguntar, ¿de dónde proviene el alcoholismo y cómo puedo yo liberarme enteramente de esta plaga que tanto ha arruinado mi hogar? Mi estimado caballero, con gusto voy a responder a su pregunta, sufriendo con usted y luchando en mi alma para que Dios me ayude a ayudarle a usted. Primeramente, hay millones y millones de alcohólicos en todo el mundo. Es una de las crisis de proporciones alarmantes de la salud mundial. Y solamente el cáncer y los ataques cardíacos matan más gente que el alcoholismo. ¡Qué lástima! Porque el cáncer y los ataques cardíacos casi no se pueden evitar, pero el alcoholismo sí. Y el alcoholismo, aunque no lleve a la muerte de por sí, reduce la expectación de vida entre 10 y 12 años en un ser maduro. ¿Qué le parece? En muchos de los hospitales del mundo, uno de cada 6 pacientes están allí por causa del alcoholismo. Y de cada 3 suicidas, dicen las Naciones Unidas, uno es alcohólico. Ahora bien, si es cierto que hasta los divorcios, uno de cada 5 divorcios, proviene del alcoholismo, entonces, ¿no debemos de una vez por todas maldecir este flagelo de la raza humana? Ya lo creo que sí. Ahora, la paradoja del alcohol es que aunque nos ofrece emoción, nos trae tristeza. Aunque se ofrece satisfacer el apetito de la sed, nos da más sed de beber más. Aunque nos libra de nuestras inhibiciones, sin embargo nos hace esclavos. Sí, porque el vino es un burlador. El trago es un burlador, dice el profeta y el salmista Salomón. Ahora bien, el alcohol es una droga. Usted tiene que reconocerlo. Y el alcohol produce daño permanente a los órganos físicos. Cuando el alcoholismo se puede diagnosticar con suficiente tiempo, entonces los efectos patológicos del alcohol pueden tratarse y quizás frenarse, pero nunca puede reversarse lo que ya se ha hecho. Una vez que una persona es un alcohólico, dicen los de Alcohólicos Anónimos, es para siempre un alcohólico. Ningún alcohólico puede regresar a tomar a tragos normales. O toma del todo y arruina su plan, o deja por completo de tomar. Ahora, usted me dice, pero Palau, eso ya lo sé. Lo que yo necesito es poder para no volver a la bebida, para no desearla. Ah, sí, tiene razón. Yo conozco a decenas, diría centenares de hombres y mujeres que fueron alcohólicos y que rompieron de completo y no han deseado más el trago y han sido libres para siempre. No os embriaguéis con vino en lo cual hay disolución, antes bien sed llenos del Espíritu Santo. Así dice Dios, nuestro Creador, en su palabra la Biblia, libro de Efesios capítulo 5. Sed lleno del Espíritu Santo. ¿Sabía usted que cuando una persona es llena del Espíritu Santo tiene ciertos efectos que en un sentido se asemejan a lo del alcoholismo? Hay alegría, hay euforia, hay entusiasmo, hay gozo, hay emoción, hay un sentimiento de gran paz interior, y el Espíritu Santo lo recibimos cuando le abrimos el corazón a Cristo. Por eso le digo, Señor, a usted y a todos los alcohólicos que me escuchan, reciba a Cristo. Él le va a dar el Espíritu Santo y usted va a tener toda la euforia que el alcohol jamás le podrá dar.
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4: Señor, deseamos que tu Espíritu descienda en este lugar. Que tu presencia se manifieste.

0: Ministerio Jesucristo el Quirios, Arrufo 1831, Barrio San Francisco, Morón Sur. 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
1: Muy bien. Gracias, Señor, porque podemos ser parte de una familia extraordinaria, la Iglesia. Hombres y mujeres diferentes. A veces cuando veo la Iglesia y veo tantas personas, no las conocemos realmente. No nos conocemos. Nos conocemos por que tenemos el mismo amor por Dios, porque tenemos el mismo Jesús, porque tenemos la misma doctrina, porque amamos al Señor. Y es bueno poder hacerlo. Y qué lindo es porque podemos cuidarnos, respetarnos, amarnos y también, bueno, desarrollar lo que Dios ha puesto en nuestras vidas y en nuestro corazón. Y eso es poderoso y eso viene bien. Aquí nadie está de más. Todos somos personas que amamos al Señor y queremos su favor y anhelamos su amor para con nosotros. ¿Cuántos dicen amén? Muy bien, nos vamos rápidamente a la palabra. Isaías capítulo 43, versículo 18 y 19. Viene un nuevo tiempo. Te quería colocar temporada, pero es una palabra que... temporada es un lapso de tiempo. Yo creo que viene un tiempo nuevo, más largo que una temporada. Tal vez la temporada se va a notar en estos 5 meses, pero algo va a suceder. Anhelo en mi corazón que el Señor realmente haga cosas grandes en Argentina. Argentina es un país maravilloso. Tengo un amigo por allí que colocó un post porque alguien estaba, bueno, gente ha hablado muy mal de Argentina con todo esto del fútbol y todo lo demás. Y había alguien que decía, la verdad, son unos pobres argentinos tratando de deteriorar la imagen de Argentina. Busqué por allí información y pude encontrar simplemente cantidad de argentinos famosos, reconocidos en el mundo, en todas las áreas. Y yo digo, Argentina tiene gente tan especial. Y la verdad que no solamente son jugadores de fútbol, lo único que saben es jugar al fútbol. No es cierto. Vengan para acá y vean lo que hay por aquí. Y la verdad que eso me hizo replantear un montón de cosas. Y la verdad, muchas veces quise meterme en algún lugar como para no defender a Argentina. Argentina se defiende sola, la defiende el Señor. Y recibí palabras que venían del corazón de Dios. Yo voy a traer un cambio. Iba a traer un cambio que va a ser la raíz de algo que comienza ahora a gestarse sobre esta tierra. Y la verdad me encantó porque lo creo, lo he recibido. He vivido aquí y hemos vivido tiempos realmente extraordinarios. Tiempos donde hemos tenido que acotarnos y achicarnos un poquito y otros todavía un poquito más bajos. Pero de pronto una explosión y algo fuerte y algo grande. La Biblia dice, y tiene un trasfondo espiritual, porque es lo que ha ocurrido con las naciones y sobre todo con su propio pueblo. Y yo entendí que esta palabra era para nosotros, era para usted y para mí y para aquellos que la escuchen y aquellos que la tomen. No os acordéis de las cosas pasadas, ni traigáis a memoria las cosas antiguas. He aquí que yo hago cosa nueva, pronto saldrá a luz. Pregunta, ¿no la conoceréis? No la conoceréis. Otra vez abriré camino en el desierto y ríos en la soledad. Vuelvo a repetir. No os acordéis de las cosas pasadas, ni traigáis a memoria las cosas antiguas. He aquí que yo hago cosa nueva. Pronto saldrá a luz. No la conoceréis. Otra vez abriré camino en el desierto y ríos en la soledad. Oramos. Padre mío, en el nombre de Jesús, hemos abierto tu palabra, Señor, y te rogamos que tú nos hables por medio de ella. Señor, si tú inauguras un tiempo nuevo, una temporada nueva, un tiempo mucho más largo, Señor, yo te ruego, Dios mío, que tú obres con poder en esta mañana sobre cada uno de nosotros y que podamos ser, Señor, espirituales, sensibles, Señor, a tu voz para escuchar lo que está en tu corazón. Señor, que esta palabra toque nuestra vida, Señor, no en nuestros sentimientos ni en nuestras emociones, en nuestro espíritu, en el nombre de Cristo. Señor, creo, papá, que tú lo haces y que tu palabra será buena para revertir pensamientos negativos, pensamientos de fracaso, pensamientos de derrota, en el nombre de Jesús. Y creo, papá, que viene ese tiempo nuevo y lo esperamos con ansias. Y creemos, Señor, que las raíces ya están echadas, ya están listas, ya están enterradas, Señor, y queremos, veremos florecer lo nuevo que viene de parte tuya, Señor, para esta tierra, en el nombre de Cristo, para tu pueblo maravilloso, Señor, que tú has tomado como parte tuya, en el nombre maravilloso de Cristo. Te damos gracias porque creemos, papá, que tú lo haces ahora, en el nombre de Jesús. Amén, amén y amén. Aleluya. ¿Cuánto le dan un aplauso al Señor? Apláudale al Rey de Gloria y aplauda la palabra. Es interesante cuando uno medita la palabra, cuando uno busca y tiene ahínco en el corazón, tiene el deseo de saber qué es lo que ha sucedido. Si buscamos el capítulo 43 de esta palabra de Isaías, vamos a darnos cuenta que es una palabra determinante para una nación que va a sufrir un cambio, y que va a sufrir un cambio fuerte. Fue escrito justamente para el pueblo de Dios, que había experimentado de todo. Si uno tuviera el tiempo, véalo y vea todo lo que sucedió en ese tiempo en el pueblo de Israel. Es muy parecido a lo que ha sucedido aquí en el país. Tiempos de lucha, derrota, enemigos, esto, lo otro, cualquier cantidad de cosas muy similares a las que hemos vivido en este país, vivieron ellos. Y esta palabra era justamente para ellos. Israel se encontraba enmarcado y marcado por el fracaso de todo lo que había ocurrido en su pasado. La incertidumbre venía de estar cautivo 70 años, ruina por todos lados. Su futuro no estaba asegurado, su futuro era peor. Si usted puede leer el primer capítulo, los primeros versículos, nada más de Nehemías, el capítulo 1, va a poder ver a Nehemías que está ahí y de pronto dice: ¿a dónde van? Vamos a ver a Jerusalén. Él era un cautivo, nacido en la cautividad. Y él puede declarar y decir: bueno, vayan a ver qué pasó. Y cuando volvieron, bueno, dicen: ¿por qué no me dan un informe? No, está todo destruido, está todo derrotado, está todo mal. Muchas veces la gente piensa de la misma manera. ¿Cuántos argentinos han huido de aquí? ¿Cuántos cristianos se han ido a otro lado? ¿Cuántas veces la gente se mueve porque realmente no le encuentra razón al existir de estar en el mismo lugar? Sin embargo, Dios siempre tiene una palabra para ellos. Y la palabra no es reflexiva. La palabra es determinante. Porque es la palabra de Dios sobre una nación. Es como cuando un padre le da una orden a un hijo y le dice: papi, hace esto, hijo. Esto es lo mejor que tienes para hacer. Es un imperativo prácticamente. Y le está diciendo: tienes que intentarlo de esta manera. No de la manera como lo has hecho hasta ahora, porque todo lo que hay es ruina. Todo lo que hay es fracaso. Has perdido la libertad en un montón de áreas. Y si hacemos realmente la tarea que Dios nos ha encomendado, encontraremos nuestro propósito. Y cuando uno encuentra el propósito, está determinado, porque está enfocado, descubre quién es, descubre para qué es, descubre qué es lo que tiene que hacer y se comienza a enfocar. Y cuando uno se enfoca y se enfoca determinado en una palabra del Señor, no hay nada que lo conmueva, no hay nada que lo tire abajo, no hay nada que lo arruine. ¿Por qué? Porque está determinado en su corazón y ha tomado la decisión de seguir adelante. Mientras el pueblo solo veía un desierto y veía ruinas sobre ellos, Dios ya estaba viendo un camino que Él iba a hacer, Él iba a realizar, y eso es poderoso. Mientras ellos contemplaban todo seco, los desiertos, no hay vida, no hay nada, solamente hay ruina, nada, todo feo, todo horrible, calor, frío a la noche, determinante, que se puede morir la gente, no hay nada. Cuando el pueblo de Israel miraba la sequedad del desierto, Dios ya estaba descubriendo un río para ellos. Y voy a hacer algo totalmente diferente. Mientras ellos estaban mirando solamente las pérdidas de todo lo que había allí, Dios estaba preparando un camino nuevo y un nuevo comienzo. Y cuando uno lo ve, realmente en su corazón dice, pero ¿podrá ser real? ¿Podrá ser que Dios haga algo tan magnífico que cambie mi vida? He escuchado tantos testimonios en este tiempo, testimonios de vida real, de personas que han sido transformadas y cambiadas por el poder de nuestro Dios. Y eso es inigualable porque nadie lo puede hacer. No lo hace un libro, no lo hace una persona, no lo hace la medicina, no lo hace nada humano. Lo hace solamente nuestro Dios. Y cuando Dios está metido en el asunto, la cosa es diferente. Este pasaje revela uno de los principios proféticos más fuertes que hay en la historia del pueblo de Israel y debe haberlo en la iglesia. ¿Sabe por qué? Porque Dios nunca termina un tiempo o una temporada sin haber comenzado y echado los cimientos para que comience otra. Y eso es inigualable. El nuevo tiempo no comienza cuando cambian las circunstancias. ¿Sabe cuándo comienza? Cuando comenzamos a creer. Cuando nos da a creer que las cosas se ven diferentes. Vea el lenguaje. Vea la realidad de lo que sucede a su alrededor. Cuando uno habla y habla con la gente, lo primero que habla es, está todo mal. La gente lo ve mal porque también lo vive. Participa de ello. Y justamente cuando hablamos, pero pastor, no me diga que hable positivo y que hable que todo está bien. No es cierto. Vuelvo a repetir, la fe no niega la realidad, pero no se adapta a ello. Viene un tiempo nuevo y creo que Dios lo hará. Por eso Él dice aquí, he aquí, yo hago cosa nueva. Y si Él lo dice, yo lo creo. Se determina en el corazón de cada uno de aquellos que quieran tomarlo. El resto es historia nada más. Lo primero, punto uno, si le gusta escribir, para entrar en un nuevo tiempo hay que soltar el viejo tiempo. ¿Quiere algo nuevo? ¿Se ha fijado cuando compramos mucha ropa por ahí? O compramos 3 o 4 cosas, e incluso compramos cosas parecidas. ¿Por qué? Porque de pronto dice, oh, pero esto ya me parece que lo tengo. Lo tengo medio escondido por allí, me olvidé de eso. Y compramos algo semejante. ¿Y qué es lo que hay que hacer? Ya no nos entra en el closet, no nos entra en el lugar. Y lo que tenemos que hacer es o comprarnos algo más grande para meter más, o directamente a vaciarlo. Si queremos usar lo nuevo, lo tenemos que tener a disposición. Y tenemos que vaciar lo viejo y luego colocar lo nuevo. Y cuando se coloca lo nuevo, lógicamente que voy a estar en un ambiente nuevo, usando cosas nuevas. ¿Por qué? Porque es lo que me toca ahora. Exactamente es en la vida espiritual. Es la vida natural. Cuando nos acostumbramos a lo viejo, tenemos un problema. Necesitamos descubrir lo nuevo de Dios. Y para descubrir lo nuevo de Dios y tomar lo nuevo de Dios, tengo que vaciarme de lo viejo. Tengo que vaciarme de lo viejo. No sirve. Por eso, en primer lugar, el pasado se puede convertir en una prisión. El pueblo de Israel, lo único que hablaba era de lo viejo. Y sí, en el Mar Rojo, nuestros abuelos, las personas, nuestros ancestros vivieron allí y el Mar Rojo fue abierto. Y todos contaban historias. Hablaban del maná, hablaban de todo lo que eran los milagros que habían ocurrido, todos milagros antiguos. Pero Dios le estaba diciendo algo: yo no quiero ser solamente el Dios del pasado, el Dios del ayer. Yo soy el Dios de hoy y el Dios de mañana. No tengo por qué adaptarme, no me adapten a mí. Y me dicen, bueno, pero Dios trabajó en mi vida antes. Y contamos testimonios de hace 20, 30 años. ¿Y hoy? ¿No tenemos nada para contar? ¿No tenemos nada para decir? No lo sé. Pero Dios lo que estaba diciendo es, olvídense del pasado, por favor. Yo soy un Dios actual. Yo soy un Dios de hoy y de mañana. Ya fui el Dios en el pasado para ustedes, que los saqué de Egipto y hice cosas nuevas. Ahora voy a hacer cosas totalmente diferentes, distintas. Y ustedes no me han visto hacerlo. ¿Por qué queremos simplemente arrastrar al Señor a nuestro mecanismo humano? De ninguna manera. Todo lo contrario. Dejemos que Él haga la realidad de lo que tiene en su corazón. Haz lo que quieras, Señor. Hazlo a tu manera. Señor, hazlo como tú quieras. La soberanía del Señor. Él no se adapta a lo nuestro. Nosotros no debemos adaptar a lo de Él. ¿Cuántos dicen amén a eso? 2, Dios rompe nuestra dependencia de las experiencias pasadas. Dios quiere sacarnos de allí. Dios quiere sacarnos de esa mentalidad y esa mentalidad que está en nuestro interior. El Señor ya no va a abrir más un mar rojo. Lo que le estaba diciendo es: yo voy a construir un camino en medio del desierto. Y además, no solamente voy a crear un camino en el desierto, un camino en el desierto. Y voy a colocar un río en medio de este lugar. Un río. Si creímos que Dios podía abrir el Mar Rojo y lo hizo, ¿por qué no me voy a atrever? ¿Sabe lo que sucede en Israel en este tiempo? Han tomado parte del desierto y lo han convertido realmente en un vergel. Lo han convertido y la palabra profética de Isaías 43 se cumple. Se ha convertido realmente en uno de los lugares más maravillosos donde se siembra y se cosechan cosas impresionantes. ¿Sabe por qué? Porque Dios no se adapta al método. El método que el Señor va a hacer cualquiera. ¿Por qué no sé? Dios me cambiará de trabajo, Dios me dará otra idea, Dios me traerá algo en mi mente o algo va a suceder, pero a su manera, no a la mía. Y eso es poderoso. 3. Lo nuevo exige una nueva manera de pensar, una nueva mentalidad, una forma totalmente distinta. No nos adaptemos a lo que dice el mundo. Miremos lo que ocurre realmente en el corazón de Dios y podamos discernir. Claro que van a venir temporales, que van a venir tiempos feos y que van a venir un montón de cosas. Pero hay un tiempo nuevo para Argentina y hay un tiempo nuevo para su iglesia. Y usted lo va a ver, cómo la gente comenzará a venir una vez más. Porque las puertas de Argentina siempre han estado abiertas y han estado abiertas para todos. Dicen que somos clasistas, que somos por allí, que miramos a la gente y decimos: no, vos no servís. No es cierto. Aquí cualquiera puede venir, puede llegar. A la iglesia cualquiera puede venir. No importa quién sea, será recibido con amor y con respeto, porque se lo merecen, porque son personas. La iglesia del Señor es así. Y esto es lo que hace que realmente las cosas sean diferentes. Dios rompe el estatus humano. Dios rompe las barreras que el mundo ha construido y que los seres humanos han construido. Por eso lo nuevo exige una nueva mentalidad. No se puede recibir una nueva cosecha con un corazón lleno de viejos recuerdos, de ninguna manera. Usted ni yo, nadie lo va a poder hacer. Hay personas que siguen viviendo de tantos recuerdos. Lo he contado más de alguna vez, pero es bueno recordarlo. Mamá, cada vez que llegaba y llegaba a casa, lo primero que hacía, dice: hijito, ¿cómo estás, mami? Estoy bárbaro, pero no sabes lo que pasé. Y me quería contar su historia. Y tenía una nieta, siempre había una nieta en casa, y le decía: Anita, tráeme la bolsa. Y la bolsa era cantidad de radiografías que mostraban lo que le había pasado. No sabes cómo tenía la rodilla, la tenía inflamada y la tenía toda rota. Y la verdad es que no sé, pasó, fui al médico, el Señor, y sobró algo. Y digo: ¿y para qué lo tenés? ¿Para qué lo tienes? Para recuerdo, cuando Dios puede hacer algo nuevo ahora. Mamá tuvo la bendición de poder vivir hasta los 101 años. Yo digo: qué bueno que podamos escribir una nueva historia. Que Dios esté construyendo una nueva historia en tu vida, en tu familia, en tu gente, en tu corazón, en tu trabajo, en tu empresa, en el negocio, en lo que sea, en tu ministerio. Que Dios haga cosas nuevas, maravillosas. Uno de nuestros hermanos de la iglesia, uno de nuestros pastores, que hoy es pastor, nació en una iglesia en Moreno. Si usted ve en la iglesia, la verdad es un templo como este más grande. Tiene terrenos y todo lo demás. Directamente no había nadie. Estaba con los instrumentos, con todo. Y se acordaron y vieron, justamente mi nuera, una de mis nueras pertenece, justamente nació también allí. Su mamá vino al centro de Morón aquí. Sus dos hijas están casadas con pastores. Una con Emiliano y otra con mi hijo Claudio. Y digo: qué tremendo, porque lo llamaron a él y le dijeron: mira, queremos darte la iglesia. No hay nadie. Úsala. Y ahora vaya a verla. Montón de gente. Y yo digo: Señor, ¿de dónde viene eso? ¿Quién ideó, quién planificó, quién armó esa historia? lo hizo Dios. Porque no sabemos de dónde va a venir la bendición. Y cuando no le ponemos freno a Dios, y cuando le pedimos al Señor, bueno, cosas específicas, Dios lo hace, pero Dios quiere hacer algo más grande. Señor, lo específico y lo que venga. ¿Cuántos dicen amén? Porque a veces nos quedamos medio cortitos, ¿no? Dos. Lo nuevo siempre nace en el corazón de Dios. No nace en nosotros. Nosotros tenemos el deseo que Dios ya planificó, que el Señor ya tenía en su corazón. He aquí, yo hago cosa nueva. No lo está diciendo para el futuro. Está diciendo, yo hago cosa nueva ahora. Ustedes lo van a ver. Yo hago cosa nueva ahora. Por eso a veces el pueblo de Dios y las naciones es como si tuvieran un velo, como si tuvieran una pared que no les permite ver más de lo que tienen a su alrededor. Y cuando uno ve simplemente lo que está a su alrededor, las cosas se ven complicadas porque están complicadas. Pero cuando uno puede tener a Cristo dentro del corazón y puede mirar un poquito más allá y puede mirar lo que Dios tiene preparado, uno se asombra. Porque lo que Dios tiene no es nada comparado con lo que hay en el día de hoy. Y eso para nosotros debe ser un aliciente, debe ser realmente un poderoso mensaje para entender que no estoy aquí para morirme, estoy aquí para crecer, estoy aquí para avanzar. Estoy aquí para ponerme realmente en las manos de Dios para que me use y pueda trascender y la influencia de lo que Él ha hecho en mi vida pueda realmente marcar la vida de los demás. Y uno pueda decirle a otros, hace poquito tengo un amigo por ahí, hablaba con un empresario, le escribí, siempre le digo Dios te bendiga, Dios te bendiga, Dios te bendiga. Dice Moisés, me estás convenciendo, voy a terminar en tu iglesia, dice. Y aquí yo hago cosa nueva. Lo nuevo siempre nace en el corazón de Dios. La iniciativa siempre comienza en Dios, no en mi corazón. Antes que nosotros soñemos, Dios ya diseñó el propósito y el resultado de lo que necesitamos en nuestra vida. Él ya lo tiene guardado en el corazón. Necesita que su pueblo despierte para poder alcanzar y llevar adelante el desarrollo de lo que tiene preparado, lo que Él ya tiene en su interior. Por eso todo lo nuevo nace en el corazón. No es una idea mía, no es una idea suya, no es una idea nuestra. Ya está en el corazón de Dios. Antes que nosotros le pidamos, el Señor ya preparó la respuesta. ¿Cuántos dicen amén a eso? Un solo amén, la hermana se llevó todo. Antes que aparezca la necesidad, Él ya preparó lo que nosotros necesitamos. La provisión ya está. Muchas veces cuando uno habla mensajes de fe y mensajes que tienen que ver con lo nuevo de parte de Dios, la gente dice, me parece que el pastor comió mucho anoche, está muy soñador, le gustan tantas cosas y todo lo demás. Cuando escuchan nuestro lenguaje y nuestra manera de decir, ¿a dónde? Y te hacen así, ¿no? ¿A dónde? Lo verás. Lo nuevo pertenece al carácter de Dios. Dios es así por naturaleza. La naturaleza, el carácter de Dios es que Dios tiene todo lo bueno para nosotros y quiere realizarlo y quiere manifestarse con su amor hacia nuestras vidas y poner todo lo que necesitamos. Nunca puedo recordar testimonios que me han marcado y que han marcado mi vida, pero fuerte. No puedo olvidar la famosa catedral de cristal que hoy está en manos del pueblo católico. Un hombre que tenía un programa, un pastor, que tenía un programa simplemente en un canal de televisión. Porque a veces nos negamos a las realidades que Dios tiene. Y lo tomamos como un triunfo. Sí, hay que tomarlo como un triunfo. Claro que hay que darle gracias al Señor. Pero Dios ya lo tenía planificado. Simplemente tomaste algo que yo ya tenía. Siempre lo tuve en mi corazón. Lo tomaste nada más. No que fue idea tuya y Dios dijo, ah, tenés razón. Y él tenía el deseo de tener una iglesia que no fuera de construida de cemento y nada, sino de cristal. Locura, ¿no? Toda de vidrio, toda completa de vidrio, una catedral de vidrio. Y él hizo un diseño pequeño. Y cada vez que tenía su programa, lo ponía allí y decía: estamos orando para que Dios pueda cumplir y pueda cumplir esta catedral de cristal que se va a convertir y va a ser algo glorioso de parte del Señor. Ofrendas habían pocas, como siempre. No había sustento para algo tan oneroso y tan grande. Y de pronto alguien lo llamó, y lo llamó un empresario no cristiano. Y le dijo: ¿por qué no me cuentas el tema este? Cuéntame cómo es la situación. Y queremos hacer esto, y queremos colocarlo en tal y tal y tal lugar, y queremos comprar tal terreno y ponerlo en todo lugar. Y le dio todo la... Dijo, la verdad quedaría muy linda la una iglesia como esa, ¿eh? ¿Y cuánto necesitas? Simplemente 5 millones de dólares, nada más. ¿Qué? Bueno, comienza a hacerlo. Y la catedral de cristal se construyó. El mismo que la levantó fue el mismo que la arruinó. Terminó vendiéndola. Y yo digo, los sueños se cumplen cuando el propósito se hace real, el propósito de Dios. Y yo digo, Señor, qué bueno es entenderlo y qué bueno es aplicarlo a nuestra vida, porque ya preparó lo que tú necesitas, lo que la iglesia necesita, ya está preparado. 2, lo nuevo pertenece a ese carácter del Señor, porque eso es lo que Él quiere hacer, esa es su esencia. La esencia del Señor es salvarnos a todos, libertarnos y libertar al mundo, libertar a la humanidad, para que la gente pueda conocer a Cristo y quiere darnos los recaudos. Nosotros tenemos un ejemplo maravilloso que tiene que ver con las misiones. De los misioneros que hemos enviado durante más de 30 años al mundo, no se ha vuelto prácticamente nadie. No se volvieron fracasados, se volvieron porque cumplieron un tiempo, se jubilaron. Y la iglesia sigue creciendo. Y en los tiempos más complicados, donde el dinero prácticamente no tiene mucho valor para enviarlo para afuera, han sido sostenidos y nadie se ha vuelto. Y yo digo, qué bueno es tener un Dios de esta calidad, ¿no? Un Dios de esta naturaleza. Por eso, piensen en esto. Los ejemplos son, saqué algunos ejemplos aquí. Escuche esto, por favor. Él hace nueva su misericordia todos los días. No tiene que esperar hasta el próximo día y dice, tome la de ayer. No. Nuevo. Hoy, nueva misericordia. Nos dio un nuevo pacto en Cristo. Ese pacto es para siempre. Es un nuevo pacto. Lo nuevo a Él le encanta. Nos ha dado un nuevo nacimiento. Nos ha dado una nueva vida. Un nuevo nacimiento por medio de la palabra, por medio de la fe. Lo tenemos a Cristo en nuestro corazón. Nos dio un nuevo corazón. ¿Cómo era nuestro corazón antes de conocer a Jesús? Complicadito, ¿no? Nos dio un nuevo interior, una nueva mentalidad. Puso en nosotros un nuevo cántico, una nueva manera de alabarle y no decirle, ¡a este Dios! ¿Qué va a existir Dios? ¡Por favor! Nos dio un nuevo cántico. Hoy tenemos cántico nuevo en nuestra boca. Nuestra voz agradece al Señor cada día por todo lo que Él hace y lo que hará. Y nos sentimos firmes y seguros en el Señor. Eso es lo nuevo del Señor. Aún más nos ha preparado y prepara para el final de los tiempos nuevo cielo y nueva tierra. Todo nuevo. Y eso es bueno para nosotros. ¿Sabe por qué? Porque el Dios que tenemos nunca deja de crear. El Señor seguirá creando siempre. Y eso es maravilloso para nosotros. Lo nuevo tiene un problema. Siempre incomoda a la comodidad. Y eso es poderoso. Lo nuevo siempre incomoda a la comodidad. Porque lo que está diciendo, pero ¿para qué? Ya está. Algunos por ahí que son mayores, grandes, dicen, no, pero yo ya soy una persona grande. No, ¿qué va a pasar conmigo? No, eso es para los chicos, eso es para los jóvenes. Eso es para la nueva generación. No, yo ya cumplí mi ciclo. No llames viejo lo que Dios llama óptimo. Porque lo que Dios puede hacer y no hizo tal vez en 40 años en tu vida, lo puede hacer en un año. Y si no lo hace en un año, lo hará en un mes. Y si no lo hace en un mes, lo hará en una semana. Y si no lo hace en una semana, lo hará en un día. Y si no lo hace en un día, lo hará en horas. Y si no lo hace en horas, lo hará en minutos. Y si no lo hace en minutos, lo hará ahora. Dios lo puede hacer. Dios lo hace si le creemos. Y eso es bueno para nosotros. Por eso es que piensa en esto. Lo que necesitamos para que se cumpla el propósito de Dios es dejar las cosas atrás. Es olvidarnos realmente de atrás. Los ejemplos en la Biblia abundan. Abraham, deja tu tierra, deja tu parentela, vente. Yo tengo algo nuevo para ti. Deja todo atrás. Moisés tuvo que dejar el desierto, tuvo que dejar Egipto, tuvo que dejar la comodidad. Algo había que abandonar. David tuvo que dejar las ovejas para convertirse en un rey. La promesa estaba allí, pero algo hay que dejar. No podemos llevarnos todo. Pedro tuvo que dejar las redes. Pablo tuvo que dejar su antigua vida. La tuvo que dejar atrás. ¿Qué eres lo nuevo del Señor? Hay que dejar lo viejo y hay que tomar lo nuevo. 3. Todo tiempo nuevo comienza antes de ser visible. Ya está en el corazón de Dios. Pronto saldrá luz. Espéralo. Tranquilo. Espéralo, tranquilo. Dios tiene planes para ti. Lo primero que uno tiene que entender es que Dios trabaja cuando nosotros no lo vemos. Dios nunca se cansa. Dios no tiene que ir a dormir esta noche. Él es el dueño, Él es el dueño del tiempo, Él es el dueño del tiempo siempre. Siempre es igual. Siempre está despierto, siempre está activo, siempre está creando. Él está por sobre todas las cosas. Y en Cristo podemos tenerlo en nuestro corazón. Y tener esa realidad, no sé si muchos lo pueden tener. Todos pueden tenerlo. Pero no muchos lo tienen porque no lo creen. Y aún dentro de su propio pueblo hay personas que no lo creen y que simplemente viven acotados con cosas pequeñas, cuando Dios quiere usarlos y extenderse sobre la tierra a través de ellos. Antes de aparecer en la tierra, ya existe en el corazón de Dios lo que Él ha planificado. Él lo tiene listo y preparado en su corazón. Ya existe antes de manifestarse delante de la gente, delante de los hombres. Ya fue declarado ante su trono y ya está preparado, está listo para hacerlo. Y eso no tenemos que borrarlo de nuestra mente y de nuestro corazón. ¿Sabe? A veces la realidad es muy fuerte. La realidad toca, golpea nuestra mente, golpea nuestro corazón, golpea nuestros intereses, golpea nuestras ideas que creemos que son radicales, que son únicas y que son correctas. Y Dios dice, todavía no lo es. Yo tengo lo nuevo para ti. Y lo nuevo viene. Recuerda esto. Las raíces crecen antes que se conviertan en fruto, y se convierte en un árbol y luego de fruto. Hay primero que echar raíces. ¿Y las raíces usted las ve? No. De pronto dice, ¿y esto que está saliendo acá? Me parece que es un arbolito. ¿Por qué? Porque tiene raíces. Las raíces están echadas. Ahora, esto es maravilloso. Cuando uno entiende, por ejemplo, el embarazo, ¿qué necesita? ¿Estás embarazado? ¿Estás embarazada? Y de pronto tiene un mes, dos meses, no se nota. 3 meses, por ahí comienza a percibirse algo. Y cuando tiene 6 meses, la pancita está grande. Y uno dice, wow, la vida está ahí adentro. Antes no se vio, simplemente fue un informe. Simplemente fue algo que uno puede ver, y ahora puede verlo a través de la radiología, puede verlo un montón de cosas y puede hacer todo lo que es la ciencia, puede mostrarte que hay vida. Pero cuando se nota, cuando pasa el tiempo, dice, ahí viene mi hijo, ahí viene mi hija. Y qué lindo es cuando uno puede entender que Dios está plantando raíces en esta mañana, en tu corazón, en cada uno de nuestros corazones. Tal vez ves tan distante que tus hijos se conviertan. Tal vez ves tan distante que Dios te use. Tal vez ves tan lejos la realidad de que puedas, no sé, alcanzar el sueño que has tenido toda tu vida. Y ya es como que está aturdido, ya está apagado. Pero Dios quiere despertar en esta mañana, porque quiere colocar una pequeña raíz en tu corazón y en tu interior. Y cuando esa raíz comience a salir, de pronto se va a ver. Tal vez justamente la gente se ría y digan: ¿en serio? ¿Volviste a creer en eso? Tranquilo, tranquilo, véanlo nomás. Dios es bueno y Dios es quien obra de esa manera. Dios obra así. Usted no lo puede cambiar eso. Dos, no confunda silencio con ausencia. Cuando confundimos el silencio con ausencia es porque no lo vemos actuar. ¿Y por qué creemos que Dios se va a adaptar a actuar cuando tú quieres, cuando yo quiero? No, Señor. Por eso entiéndalo, aunque no escuche nada, Dios está trabajando. Aunque no veas nada, Dios está haciéndolo. El Señor está tratando y está preparando un escenario para traer lo que ha prometido para tu vida, para tu familia, para tu gente, para tu propio corazón. Aunque parezca todo detenido, mi querido hermano, el cielo nunca ha dejado de moverse, porque Dios actúa siempre. El poder de Dios es maravilloso y Dios sigue obrando. 28 días tenía una persona recuperada a través de los escombros. Nadie entiende por qué esa persona está viva. 28 días sin comer, 28 días sin tomar agua, 28 días y ahora está viva. Y alguno dirá: un milagro, chocolate por la noticia. Dios puede hacer lo que quiere. 4. El nuevo tiempo necesita discernimiento espiritual. Todos necesitamos entenderlo. ¿No la conoceréis? Es creerlo. ¿Dónde está la diferencia? Creemos en el Señor, creemos en sus promesas, creemos en las profecías que el Señor ha determinado para este tiempo. No lo sé. Dios, en primer lugar, anuncia antes de manifestar. Antes de manifestar cualquier cosa, el Señor primero lo anuncia. ¿Por qué creemos en la palabra? ¿Por qué creemos en el Señor? ¿Por qué creemos que nuestros hijos se van a convertir? ¿Por qué creemos que Dios va a actuar de esta manera? Porque tenemos fe. Dios primero lo anuncia, luego comienza a manifestarse y luego sale a la realidad. Y eso nosotros lo tenemos que entender. Muchos pierden un milagro, lo que anhelan en su corazón, porque no reconocen el tiempo de Dios. Lo quieren mañana. Ah, no, pero ya no oro más. No, hace 5 meses que estoy orando. 24 años oró Abraham para tener un hijo. Y cuando Dios vino para decirle a su esposa de que iba a quedar embarazada, ella no lo creyó y se rió. Y Dios le dice: ¿por qué te ríes? ¿Por qué te ríes? ¿Crees que a los 90 años no vas a ser fértil? Era una mujer que no podía tener hijos. ¿Crees que Dios no tiene poder para hacerlo? ¿Crees que Dios no tiene el poder como para llevar adelante lo que te ha prometido? Me gusta verlo con 99 años, Abraham. Cuando el Señor apareció en esa teofanía como personas que había que darles de comer, corriendo, no le dijo al empleado: a ver, anda a matar un corderito, búscame un chivito, tengo gente para atender. Abraham entendía las cosas y entendía los principios y entendía lo que Dios quería hacer. Salió corriendo, mató y le dijo a su esposa: hace una tortilla, hace algo rico, porque tenemos gente que viene bien, algo bueno viene. Y aquí hay cosas para que nosotros podamos entender. Dios siempre anuncia antes de manifestarse. Dios primero lo habla, después lo confirma y finalmente lo cumple. La incredulidad, en segundo lugar, siempre va a impedir reconocer lo nuevo. Piensa en esto. Si usted ha leído la Biblia, los fariseos, ¿qué creían? ¿Que Jesús no era el Mesías? Muchos le creyeron de que Jesús realmente era el Mesías, porque lo veían hacer milagros. En un momento, en el capítulo 6 de Juan, usted lo puede ver, que tuvo que huir y le dice a los discípulos: suban a la barca, métanse, remen mar adentro, y yo me voy a orar y me voy a escapar. ¿Por qué? Porque querían hacerlo rey. descubrieron que podía darle de comer a 15.000 personas, 12.000 personas, 5.000 hombres, más mujeres y niños. Y dijeron, este resucita muerto. El que se muere, ora y lo resucita y lo levanta. Acá tenemos al Mesías. Los fariseos no lo vieron de la misma manera. Justamente lo vieron porque no reconocieron el tiempo de Dios. No puede ser que el Mesías venga ahora. Todavía sus ojos están cerrados. Por eso la incredulidad impide reconocer lo nuevo. No es porque Dios no habló, porque no creyeron a lo que el Señor tenía escrito. No podían creerlo, la forma. ¿Cómo va a venir así? ¿Pero cómo lo va a hacer así? ¿Va a venir una mujer acá? No, no, no puede ser, imposible. Se perdieron al Mesías. 3, hay que desarrollar sensibilidad espiritual. Lo nuevo de Dios no siempre llega haciendo ruido. Lo nuevo de Dios muchas veces viene despacito. Muchas veces, ¿sabe cómo llega? A través de una conversación. Por eso préstele atención a sus relaciones. Préstele atención a lo que Dios quiere hacer. Una conversación, una oportunidad, tal vez una puerta que Dios abre. No sé, algo nuevo, una decisión que usted toma en Cristo, en el Señor. Una palabra que viene del corazón de Dios, una persona enviada por Dios que trae una palabra para su corazón, y de pronto todo cambia. Funciona. Cuando no lo creemos, si tenemos la falta de discernimiento espiritual, y por favor, no es peyorativo, no es un insulto, tiene que ver con no entender los tiempos de Dios, no entender lo que está sucediendo en el mundo. Muchos ni siquiera podemos ver lo que está sucediendo en la parte negativa. Uno tiene que saber cómo el enemigo trabaja. El diablo quiere matarnos, quiere destruirnos, quiere hacer cosas impresionantes contra nosotros y quiere destruir las naciones. Pero Dios quiere construir sobre eso. 5, Dios abre caminos donde humanamente es imposible. Abriré caminos en el desierto. Dios no existe una salida en un desierto. Pero ¿sabe lo que? Él crea una. Pues usted mira el desierto y lo mira y dice, ¿acá? Contaban hace mucho que había un político, era un político de Buenos Aires, y se fue a predicar a una ciudad, no me acuerdo si era Jujuy o era una provincia. Entonces él estaba diciendo, acá vamos a construir esto, vamos a construir lo otro. Bueno, como siempre, ¿no? Vamos a construir lo otro y vamos a construir un puente acá. Entonces alguien le grita y le dice, pero acá no hay río, le vamos a traer un río también. Donde no existe salida, Dios crea una. Donde no existe nada, Dios puede crear. Él es especialista en tomar la nada y construirla. El desierto lo que representa es imposibilidad, escasez, cansancio, incertidumbre. Pero Dios no necesita cambiar el desierto. El Señor crea un camino dentro del desierto. Por eso no creas que Dios tiene que cambiar las situaciones, porque Dios dentro de eso cambiará. Dentro de la misma situación creará un camino nuevo. Y eso para nosotros debe existir. 2, Dios no existe para donde no existe dirección. Él va a traer guía, nos va a acompañar para que no nos perdamos. Y eso es bueno para nosotros, porque muchas veces lo nuevo no sabemos cómo tomarlo. A veces cometemos excesos, a veces nos quedamos. Pero si Él lo hizo, Él nos dará la sabiduría, el entendimiento para poder desarrollarlo como Dios quiere. Donde todos se detienen, Él va a hacernos avanzar, su pueblo, nosotros. La nueva temporada y el nuevo tiempo no dependen del terreno, dependen del Dios en el cual creemos. Si creemos en Él con seguridad, el Señor nos honrará. Lo último, Dios también transforma la sequedad en abundancia y ríos en la soledad. El río simboliza vida, simboliza el Espíritu Santo, restauración, provisión, renovación. Dios no promete solamente sobrevivir, promete abundancia. Lo seco volverá a florecer. Lo que no tiene vida, la tendrá. Eso es palabra del Señor. Lo que para sí ha perdido, volverá a producir. Lo estéril volverá a tener fruto. Yo no sé por qué los árboles tienen características tan especiales. En un año dan cantidad. No sé si es el agua, no sé si es el clima, no sé. Y el próximo año no dan nada. Y algunos pasan 2 o 3 años, no dan nada. Y de pronto... Yo no sé, la naturaleza, ¿sí? La naturaleza. Por eso, nunca corte un árbol que no da fruto. Riéguelo. Y usted va a ver que va a dar fruto. Así es su vida, así es nuestra vida. Así es lo que anhelamos en nuestro corazón. Lo último, lo nuevo de Dios tiene un propósito mayor. ¿Cuál es? Revelar su gloria. Porque usted no se puede quedar con un testimonio poderoso. Usted no se puede quedar con la bendición y decir, bueno, llegó, por fin llegó, llegó el correo. No, es para darle gloria al Señor. Para decir, no teníamos nada. No había nada y Dios lo hizo. Y cuando uno le da la gloria al Señor, está honrando, está entendiendo de que viene de parte de Dios. Honre al Señor. Honre al Señor. No, lo que pasa es que tuve la capacidad y me entrené y todo lo demás. Dele la gloria al Señor, por favor. Hay cosas que usted puede hacer y hay otras que no se hacen, que la gente dice, pero ¿cómo lo hizo? Dele la gloria al Señor, por favor. ¿Sabe lo que ocurre? Las naciones le dan gloria a Dios cuando nosotros somos fieles y honramos al Señor y no nos avergonzamos de decir quién es Dios. Dígale a la gente, creo en el Señor. Y lo más lindo de todo, que cada vez que nosotros somos fieles al Señor, ¿sabe hacia dónde apuntamos? A Cristo. Apuntamos a Jesús, porque Él nos salvó. Él murió en la cruz del Calvario. Y podemos contar su historia. Y en 2 minutos poder reflejar lo que tenemos hoy, se lo debemos a esa cruz. Donde murió Jesús. Donde murió el Señor por nosotros. Y eso trae gloria al Señor y trae bendición a nuestra vida. Y eso trae realmente cosas fuertes sobre cada uno de nosotros. Las naciones van a reconocer su fidelidad. Los países, la gente va a reconocer de que esto es fruto no de la casualidad, es fruto de algo sobrenatural. Una palabra de aliento para su pueblo. Algunos hoy sienten que han llegado al final del camino. Están derrotados. Han atravesado un desierto de pruebas, pérdidas, silencios, oposición, cansancio espiritual. Pero la palabra del Señor permanece firme. Él sigue siendo el Dios que hace cosas nuevas. ¿Cuántos dicen amén? Concluyo. Dios dice,

0: soberano que actúa en nuestro corazón. Va a depender de Él. Y le vamos a dar gloria al Señor. Porque lo único que Él sabe es cumplir su promesa, porque Él es perfecto. Y Él es perfecto para nuestra vida. Cuando Dios dice, he aquí yo hago cosa nueva, ninguna fuerza del pasado puede detener el propósito de nuestro Dios. Él sigue levantando a los caídos y lo seguirá haciendo, restaurando a los quebrantados, renovando la fuerza de aquel que no tiene nada para dar. Dios seguirá haciendo lo mismo. Y como siempre, la gloria será para nuestro Dios, pero su bendición será nuestra y de nuestras familias, para la gloria del nombre de nuestro gran Dios. Él es poderoso para hacerlo. Por eso, ¿cómo no vamos a levantar las manos agradecidos para decirle, Señor, te amamos? Señor, eres inimaginablemente correcto, grande, poderoso, fiel y verdadero.
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0: ¿Cuántos son propiedad de Dios en este lugar? Él nos ha marcado con su amor y ahora somos esclavos por amor.
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2: Señor Palau, me dice un caballero, yo he asistido a los Alcohólicos Anónimos y allí me han informado que usted siempre habla muy bien de nuestra organización y que la recomienda en todos los países donde usted viaja. Pero le quiero preguntar, ¿de dónde proviene el alcoholismo y cómo puedo yo liberarme enteramente de esta plaga que tanto ha arruinado mi hogar? Mi estimado caballero, con gusto voy a responder a su pregunta, sufriendo con usted y luchando en mi alma para que Dios me ayude a ayudarle a usted. Primeramente, hay millones y millones de alcohólicos en todo el mundo. Es una de las crisis de proporciones alarmantes de la salud mundial. Y solamente el cáncer y los ataques cardíacos matan más gente que el alcoholismo. ¡Qué lástima! Porque el cáncer y los ataques cardíacos casi no se pueden evitar, pero el alcoholismo sí. Y el alcoholismo, aunque no lleve a la muerte de por sí, reduce la expectación de vida entre 10 y 12 años en un ser maduro. ¿Qué le parece? En muchos de los hospitales del mundo, uno de cada 6 pacientes están allí por causa del alcoholismo. Y de cada 3 suicidas, dicen las Naciones Unidas, uno es alcohólico. Ahora bien, si es cierto que hasta los divorcios, uno de cada 5 divorcios, proviene del alcoholismo, entonces, ¿no debemos de una vez por todas maldecir este flagelo de la raza humana? Ya lo creo que sí. Ahora, la paradoja del alcohol es que aunque nos ofrece emoción, nos trae tristeza. Aunque se ofrece satisfacer el apetito de la sed, nos da más sed de beber más. Aunque nos libra de nuestras inhibiciones, sin embargo nos hace esclavos. Sí, porque el vino es un burlador. El trago es un burlador, dice el profeta y el salmista Salomón. Ahora bien, el alcohol es una droga. Usted tiene que reconocerlo. Y el alcohol produce daño permanente a los órganos físicos. Cuando el alcoholismo se puede diagnosticar con suficiente tiempo, entonces los efectos patológicos del alcohol pueden tratarse y quizás frenarse, pero nunca puede reversarse lo que ya se ha hecho. Una vez que una persona es un alcohólico, dicen los de Alcohólicos Anónimos, es para siempre un alcohólico. Ningún alcohólico puede regresar a tomar a tragos normales. O toma del todo y arruina su plan, o deja por completo de tomar. Ahora, usted me dice, pero Palau, eso ya lo sé. Lo que yo necesito es poder para no volver a la bebida, para no desearla. Ah, sí, tiene razón. Yo conozco a decenas, diría centenares de hombres y mujeres que fueron alcohólicos y que rompieron de completo y no han deseado más el trago y han sido libres para siempre. No os embriaguéis con vino en lo cual hay disolución, antes bien sed llenos del Espíritu Santo. Así dice Dios, nuestro Creador, en su palabra la Biblia, libro de Efesios capítulo 5. Sed lleno del Espíritu Santo. ¿Sabía usted que cuando una persona es llena del Espíritu Santo tiene ciertos efectos que en un sentido se asemejan a lo del alcoholismo? Hay alegría, hay euforia, hay entusiasmo, hay gozo, hay emoción, hay un sentimiento de gran paz interior, y el Espíritu Santo lo recibimos cuando le abrimos el corazón a Cristo. Por eso le digo, Señor, a usted y a todos los alcohólicos que me escuchan, reciba a Cristo. Él le va a dar el Espíritu Santo y usted va a tener toda la euforia que el alcohol jamás le podrá dar.
1: 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Puede ver el libro Mi Respuesta en su librería cristiana más cercana o en el www.luispalau.net. Confiamos en que estas palabras le conduzcan a una vida mejor. 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

Tú eres santo, Jesús. Queremos estar donde tú estás para declarar tu grandeza, para confesar que no hay nadie como tú y que te amamos con todo nuestro ser. Alguien en este lugar, levante sus manos, levante su voz con nosotros.

Jesús. Señor, no estamos aquí nada más por lo que nos puedes dar. No estamos aquí nada más porque queremos que nos bendigas y que cumplas nuestros sueños y que nos abras puertas y todas esas cosas que oramos que tú quieres hacer por nosotros. Yo no sé, Señor, pero hoy nada más estamos aquí sin ningún interés más que decirte te amo. Te amo. Te amo. Te amo, Jesús. Quiero estar contigo. Contemplar tu hermosura, tu rostro de perdón, de misericordia, del buen Padre que

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1: Esta es una canción del último disco, Esencia,

Hay un texto que dice que Él cambió nuestro lamento en baile. Así que en sus casas y aquí, venga, dice: primero, mi hermano, hay que sonreír, dejando tus cargas, tu casa. Recuerda que Cristo pagó tu deuda, no te hagas el sordo y ponte feliz.

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0: señor Palau. 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
2: Señor Palau, me dice un caballero, yo he asistido a los Alcohólicos Anónimos y allí me han informado que usted siempre habla muy bien de nuestra organización y que la recomienda en todos los países donde usted viaja. Pero le quiero preguntar, ¿de dónde proviene el alcoholismo y cómo puedo yo liberarme enteramente de esta plaga que tanto ha arruinado mi hogar? Mi estimado caballero, con gusto voy a responder a su pregunta, sufriendo con usted y luchando en mi alma para que Dios me ayude a ayudarle a usted. Primeramente, hay millones y millones de alcohólicos en todo el mundo. Es una de las crisis de proporciones alarmantes de la salud mundial. Y solamente el cáncer y los ataques cardíacos matan más gente que el alcoholismo. ¡Qué lástima! Porque el cáncer y los ataques cardíacos casi no se pueden evitar, pero el alcoholismo sí. Y el alcoholismo, aunque no lleve a la muerte de por sí, reduce la expectación de vida entre 10 y 12 años en un ser maduro. ¿Qué le parece? En muchos de los hospitales del mundo, uno de cada 6 pacientes están allí por causa del alcoholismo. Y de cada 3 suicidas, dicen las Naciones Unidas, uno es alcohólico. Ahora bien, si es cierto que hasta los divorcios, uno de cada 5 divorcios, proviene del alcoholismo, entonces, ¿no debemos de una vez por todas maldecir este flagelo de la raza humana? Ya lo creo que sí. Ahora, la paradoja del alcohol es que aunque nos ofrece emoción, nos trae tristeza. Aunque se ofrece satisfacer el apetito de la sed, nos da más sed de beber más. Aunque nos libra de nuestras inhibiciones, sin embargo nos hace esclavos. Sí, porque el vino es un burlador. El trago es un burlador, dice el profeta y el salmista Salomón. Ahora bien, el alcohol es una droga. Usted tiene que reconocerlo. Y el alcohol produce daño permanente a los órganos físicos. Cuando el alcoholismo se puede diagnosticar con suficiente tiempo, entonces los efectos patológicos del alcohol pueden tratarse y quizás frenarse, pero nunca puede reversarse lo que ya se ha hecho. Una vez que una persona es un alcohólico, dicen los de Alcohólicos Anónimos, es para siempre un alcohólico. Ningún alcohólico puede regresar a tomar a tragos normales. O toma del todo y arruina su plan, o deja por completo de tomar. Ahora, usted me dice, pero Palau, eso ya lo sé. Lo que yo necesito es poder para no volver a la bebida, para no desearla. Ah, sí, tiene razón. Yo conozco a decenas, diría centenares de hombres y mujeres que fueron alcohólicos y que rompieron de completo y no han deseado más el trago y han sido libres para siempre. No os embriaguéis con vino, en lo cual hay disolución. Antes bien, sed llenos del Espíritu Santo. Así dice Dios, nuestro Creador, en su palabra la Biblia, libro de Efesios capítulo 5. Sed lleno del Espíritu Santo. ¿Sabía usted que cuando una persona es llena del Espíritu Santo, tiene ciertos efectos que en un sentido se asemejan a lo del alcoholismo? Hay alegría, hay euforia, hay entusiasmo, hay gozo, hay emoción, hay un sentimiento de gran paz interior, y el Espíritu Santo lo recibimos cuando le abrimos el corazón a Cristo. Por eso le digo, Señor, a usted y a todos los alcohólicos que me escuchan, reciba a Cristo. Él le va a dar el Espíritu Santo y usted va a tener toda la euforia que el alcohol jamás le podrá dar.
1: En el libro Mi Respuesta, Luis Palau responde de manera clara a los problemas vitales del ser humano, tales como el trabajo, el matrimonio, el divorcio, la enfermedad y la muerte, el alcoholismo, el suicidio y otros conflictos humanos. Puede ver el libro Mi Respuesta en su librería cristiana más cercana o en el www.luispalau.net. Confiamos en que estas palabras le conduzcan a una vida mejor. Esté atento a otra nueva pregunta que llegará por esta misma emisora cuando presentemos Luis Palau Responde. 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

0: prevalecen la fe, la esperanza y el amor, estos tres, pero el mayor de ellos es el amor. Jay Suárez, Amor y Cruz.
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2: Señor Palau, me dice un caballero, yo he asistido a los Alcohólicos Anónimos y allí me han informado que usted siempre habla muy bien de nuestra organización y que la recomienda en todos los países donde usted viaja. Pero le quiero preguntar, ¿de dónde proviene el alcoholismo y cómo puedo yo liberarme enteramente de esta plaga que tanto ha arruinado mi hogar? Mi estimado caballero, con gusto voy a responder a su pregunta, sufriendo con usted y luchando en mi alma para que Dios me ayude a ayudarle a usted. Primeramente, hay millones y millones de alcohólicos en todo el mundo. Es una de las crisis de proporciones alarmantes de la salud mundial. Y solamente el cáncer y los ataques cardíacos matan más gente que el alcoholismo. ¡Qué lástima! Porque el cáncer y los ataques cardíacos casi no se pueden evitar, pero el alcoholismo sí. Y el alcoholismo, aunque no lleve a la muerte de por sí, reduce la expectación de vida entre 10 y 12 años en un ser maduro. ¿Qué le parece? En muchos de los hospitales del mundo, uno de cada 6 pacientes están allí por causa del alcoholismo. Y de cada 3 suicidas, dicen las Naciones Unidas, uno es alcohólico. Ahora bien, si es cierto que hasta los divorcios, uno de cada 5 divorcios, proviene del alcoholismo, entonces, ¿no debemos de una vez por todas maldecir este flagelo de la raza humana? Ya lo creo que sí. Ahora, la paradoja del alcohol es que aunque nos ofrece emoción, nos trae tristeza. Aunque se ofrece satisfacer el apetito de la sed, nos da más sed de beber más. Aunque nos libra de nuestras inhibiciones, sin embargo nos hace esclavos. Sí, porque el vino es un burlador. El trago es un burlador, dice el profeta y el salmista Salomón. Ahora bien, el alcohol es una droga. Usted tiene que reconocerlo. Y el alcohol produce daño permanente a los órganos físicos. Cuando el alcoholismo se puede diagnosticar con suficiente tiempo, entonces los efectos patológicos del alcohol pueden tratarse y quizás frenarse, pero nunca puede reversarse lo que ya se ha hecho. Una vez que una persona es un alcohólico, dicen los de Alcohólicos Anónimos, es para siempre un alcohólico. Ningún alcohólico puede regresar a tomar a tragos normales. O toma del todo y arruina su plan, o deja por completo de tomar. Ahora, usted me dice, pero Palau, eso ya lo sé. Lo que yo necesito es poder para no volver a la bebida, para no desearla. Ah, sí, tienes razón. Yo conozco a decenas, diría centenares de hombres y mujeres que fueron alcohólicos y que rompieron de completo y no han deseado más el trago y han sido libres para siempre. No os embriaguéis con vino en lo cual hay disolución, antes bien sed llenos del Espíritu Santo. Así dice Dios, nuestro Creador, en su palabra la Biblia, libro de Efesios capítulo 5. Sed lleno del Espíritu Santo. ¿Sabía usted que cuando una persona es llena del Espíritu Santo tiene ciertos efectos que en un sentido se asemejan a lo del alcoholismo? Hay alegría, hay euforia, hay entusiasmo, hay gozo, hay emoción, hay un sentimiento de gran paz interior, y el Espíritu Santo lo recibimos cuando le abrimos el corazón a Cristo. Por eso le digo, Señor, a usted y a todos los alcohólicos que me escuchan, reciba a Cristo. Él le va a dar el Espíritu Santo y usted va a tener toda la euforia que el alcohol jamás le podrá dar.
1: 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Puede ver el libro Mi Respuesta en su librería cristiana más cercana o en el www.luispalau.net. Confiamos en que estas palabras le conduzcan a una vida mejor. Esté atento a otra nueva pregunta que llegará por esta misma emisora cuando presentemos Luis Palau Responde. 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

0: Bueno, Javi, nada más antes de que te vayas, quiero devolvértela. Fui yo el honrado de que Dios, de verdad, me cruzara con tu camino. Gracias, amigo. Gracias. Vamos.
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Hola, soy Sixto Porras y quiero darle la bienvenida al programa el día de hoy. Recientemente di una conferencia que quiero compartir con usted. La titulé Un intruso en casa. ¿Cómo combatir la adicción a los celulares y a redes sociales? Este es un tema que está causando mucho impacto porque lo estamos teniendo que enfrentar todos los días. Escuchemos. Pase lo que pase, disfrutemos el viaje. Para que el viaje sea agradable, tiene que ser agradable vivir con usted. Para que usted sea una persona con la que sea agradable vivir, tiene que tener un corazón sano. Él mismo se preguntará, ¿está sano? Un intelectual buscó a Jesús una noche y le preguntó, ¿qué debo de hacer para ser salvo? Y Jesús le respondió, nacer de nuevo. No tienes que ser perfecto, no tienes que prometer nada, no prometas nada a tu cónyuge, eso no lo hemos hablado, no prometas nada. Lo que tienes que hacer es encontrarte con Dios para poder vivir, entonces podrás prometer, porque no es en nuestra fuerza, es en la gracia de Cristo Jesús. Únete a la gente correcta. Si no perteneces a ningún grupo, únete a la gente correcta. Y para unirte a la gente correcta, tienes que separarte de la gente incorrecta. Y todos tenemos que aprender a decidir sabiamente dónde voy, con quién me uno. Si hay alguien en tus redes sociales, si hay alguien con quien te has estado mensajeando que no te conviene y ha despertado emociones en ti equivocadas, hoy mismo corta eso. Hoy mismo termina con eso. Y decide que nunca más te comunicarás con esta persona. Bloquéalo de tu celular. ¿Qué dirá? No te importa qué dirán los demás. Lo único que te debe de importar es tu vida, tu salud espiritual, tu salud emocional, tu salud familiar. Y tienes que determinar cuál es tu destino. Sal de aquí a conquistar al corazón de tu cónyuge, a abrazar como nunca antes, a respetar como a la princesa y al príncipe que tienes en casa, a seguirnos tratando como novios, complaciéndonos. Preséntate lo mejor posible, arréglate lo mejor posible, cuídate. Lo importante es que usted siga siendo alguien atractivo para su cónyuge. Pero primero usted tiene que quererse a usted mismo para poder ser atractivo. Porque tú proyectas lo que tienes, no puedes dar lo que no tienes. Entonces tienes que aprender a mirarte al espejo y amarte. Y aceptarte. No es fácil eso. Si tú tienes conflicto contigo mismo, me vas a hacer sentir mal, ridículo, feo, horrible. Pero si has aprendido.

Si has aprendido a amarte y si has aprendido a verte con dignidad, me proyectarás eso a mí. Todo lo que hemos compartido tiene una intención. Pasarán los años y tendrás recuerdos. Cuando pasen los años y tengas recuerdos, tienes dos reacciones. O sentirás culpa preguntándote por qué lo hice así. ¿Por qué no desperté a tiempo? O habrá una sonrisa en tus labios, que cuando ustedes recuerden dirán: qué agradable fue, qué hermoso caminar juntos. Yo le he dicho a Helen: cuando Dios me diga que me toque partir, no puedes orar que yo me quede. Yo me voy, y me voy feliz. Comenzaré la fiesta inmediatamente. La alegría más grande de mi vida es encontrarme con Dios. Es la ilusión más grande que yo tengo. Por lo tanto, me he propuesto vivir sin nada pendiente para el viaje. Y porque tú no sabes cuándo partes, no puedes posponer lo que tienes que hacer hoy. Tienes que detenerte a construir recuerdos. Tiene que detenerse para contemplar el atardecer. Tiene que detenerse para sentir la arena en los pies. Tiene que detenerse para contemplar a su esposa. Tiene que detenerse para contemplar a la persona que ama. Para recordar los años vividos. Para recordar los momentos extraordinarios. Para vivir. Si no sales de aquí con un corazón transformado, tendrás historias truncadas. Basta ya de tener un país herido con historias truncadas. Tú naciste para terminar lo que Dios te dijo que debías terminar, para superar las crisis, para superar los momentos difíciles. Para eso naciste. Por eso, en un mundo agitado, tienes que detenerte para ver, para contemplar dos momentos. Una experiencia que vivo normalmente con personas con alguna enfermedad terminal es: ora por mí, que Dios me sane, no quiero morir. Yo le pregunto: ¿por qué? Quiero amar a mi familia. ¿Y dónde estuviste? Y he visto lágrimas correr. Un juez amigo, un abogado prominente, dijo: Sixto, muy ocupado. No la vi crecer a mi hija. Hace tiempo no tenía un tiempo con mi suegra, con mi esposa, con mis hijos, para contemplarles como les contemplo ahora. No quiero morir. Era impactante la escena, porque él ahora estaba despertando a lo que tenían que haber despertado hace muchos años. Despierta. Estás vivo. Tienes manos para abrazar, ojos para contemplar, labios para besar, labios para bendecir. Despierta. Contempla. La segunda escena es mi papá. Después de los 80 y tantos de años, ahora aquel hombre que gritaba, el empresario, el político, que daba órdenes, que gritaba, ahora camina lento y su corazón se detiene. Y más de una vez, cuando lo veo ver la familia, lo veo que le brotan lágrimas. Y yo le digo: papá, ¿estás bien? Porque después de los 80 uno piensa que siempre está mal. Y dice: sí, estoy bien. Digo: pero estás llorando, papá. Escuche lo que él me dice. ¿Cómo no llorar si los tengo a ustedes? Y aquí viene la reflexión. No puede ser que sea hasta después de los 80 que usted llore por amor, porque le tiene a ella. No puede ser que sea cuando le anuncien que ella o usted va a morir, que usted dice: ¿por qué? No,
En ese momento usted tiene que estar lleno de recuerdos maravillosos y en lugar de culpa, contentamiento. Te amé, te di todo. Construimos recuerdos maravillosos. Tengo que comenzar a llorar por amor desde ahora. Ese milagro de llorar por amor solo ocurre cuando tu corazón es abierto y logras contemplar con los ojos del Espíritu, como Jesús contempló a Marta y María y viendo su dolor lloró con ellas. Lloró por amor. Detente. Cambia el reclamo por el halago. Cambia la prisa por la contemplación. Detente a sentir, a saborear, a amarse entre ustedes con deleite, con placer. Vuelve a casa a repetir la historia, a llenar de pétalos. Tengamos los detalles que nos hagan contemplar. No ocurre en automático. Yo crecí en una familia de trabajo duro. Yo sé trabajar desde niño, al lado de mis papás. No era explotación ni nada de esa cosa. Yo aprendí a trabajar con mis papás, ir a abrir el hotel, ir a cerrar el hotel, ir a comprar pan, correr por el hielo y salir al supermercado, ir a la ferretería, llevar maletas. Yo sé eso. Cuando yo me caso, yo sé trabajar, pero cuando quería tomar tiempo con Helen, como estaba en el pastorado, tenía culpa, porque siempre había mucho que hacer. Mucha culpa tenía. Y yo iba de vacaciones, pero estaba inquieto, mi corazón estaba en el ministerio. Hasta que un día Dios me habló a mi corazón y me dijo: detente a disfrutar tu familia. Y metiéndome en Eclesiastés, el Espíritu me dijo: esto no lo determina lo que tienes o a dónde vas, lo determina tu corazón. No se compra en la farmacia, es un don. El don se llama el don de disfrutar la vida. Y veníamos de vacaciones un día, de pasar un tiempo maravilloso, y le dije a Helen: estoy tan feliz hasta que quiero quedarme. Eso era un milagro que yo dijera. Estoy tan feliz hasta que quiero quedarme más. Eso es vida. Y esa vida solo la da Jesús. Tienes que pedirle a Dios el don de disfrutar la vida, de reconocer que eres un milagro de la mano de Dios. Una de las cosas que nos ha robado el tiempo es uno de los recursos más bellos que tenemos. Se llama esto, celular. Antes la usábamos para llamar. Era sencillo, nos comunicaba entre nosotros. Hoy está el trabajo, están los emails, están los WhatsApp. Hoy está la diversión. Hoy ya no vemos televisión, vemos el programa que queremos aquí. O es un recurso bueno o malo. 1 Corintios 10:23 dice: todo está permitido, pero no todo, ¿qué dice?, es constructivo. Entonces yo tengo que aprender a trabajarlo. ¿Por qué? Porque se ha convertido las redes sociales y los mensajes en la principal fuente de infidelidad. Porque despierta la fantasía de lo novedoso, la fantasía de una sensación que es que muchas veces hay que trabajar en la vida real. Por sobre todas las cosas, yo tengo que aprender a protegerme para que sea

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Gracias por habernos acompañado el día de hoy. Soy Sixto Porras de Enfoque a la Familia.

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